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2: 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Hola Durango, muy buenas tardes. Un placer saludarlos. Yo soy Gerardo Félix, pianista de la ciudad de Durango, y estamos nuevamente un miércoles para presentar el programa de Entre Notas y Sueños. Este programa en el cual nos dedicamos a analizar todo el mundo de la música clásica, todo lo relacionado al piano. Y bueno, el día de hoy traemos sorpresas muy interesantes. Hoy traemos a una entrevistada de lujo que en unos minutos les vamos a dar introducción a todo su historial, a todo su contexto de vida. Pero antes de, vamos a empezar planteando el tema del día de hoy. Y el tema del día de hoy son obras conocidas del autor, sin embargo, no son las más famosas que podemos rescatar. Si yo les comento compositores clásicos, como lo puede ser Beethoven, Chopin, Liszt. Si yo les digo Beethoven, me imagino que la pieza que se les viene a la mente es para Elisa. Si les digo Chopin, pues es el nocturno, el famoso nocturno opus 9 número 2. Si les digo Liszt, la campanela. Sin embargo, hay otras obras más interesantes de estos compositores y el día de hoy vamos a analizarlas, un par de ellas. Antes de iniciar con este análisis, les tengo que ofrecer una enorme disculpa a los seguidores de Instagram que, bueno, el programa pasado tuvimos la poca fortuna de que tuviéramos problemas con el audio. Por lo mismo vamos a repetir el tema que estuvimos analizando en la edición pasada y es el tema de Mia and Sebastian's Theme. ¿Cuál es la diferencia de ello? Lo vamos a analizar el día de hoy con una interpretación que hizo su servidor el 28 de marzo en el Teatro Victoria. Esto con la intención de empezar a adelantar todo lo que se viene para finales de agosto y todo lo que estamos preparando para ustedes. Así que, sin más cargar, ¿qué les parece si vamos a la primera obra? Este es Mia and Sebastian's Theme, interpretado por su servidor en el Teatro Victoria. No se nos despeguen.

Continuamos entre notas y sueños. Y regresamos después de escuchar esta interpretación, yo diría interesante de su servidor, no hermosa, la verdad, tuvimos unos detallitos. Sin embargo, pues es realismo, ¿no? Me gusta mucho esta versión y lo dejamos en el álbum, ya que refleja lo que pues conlleva el tener una interpretación en vivo. Y bueno, espero que les haya gustado esta interpretación. Es un adelanto, un pequeño adelanto de lo que vamos a ver este 28 de agosto. Y bueno, ahora sí vamos a introducir el tema y después vámonos con la entrevistada de lujo. El tema del día de hoy, como lo mencionábamos, es piezas que son poco famosas, pero compuestas por los compositores más famosos de su época. En este caso vamos a empezar con Frédéric Chopin. Frédéric Chopin ha compuesto muchísimas obras muy famosas para los intérpretes de piano. Una de las más famosas es, por ejemplo, la balada número 1 que se interpreta en la película El Pianista, justo cuando están a punto de despedirlo de este mundo. Lo que hace el pianista es interpretar esta obra y se salva, y pues inspiró tanto esta historia verídica que le hicieron una película, y pues es así de trascendental es la música de Chopin. En este caso vamos a hablar de la mazurca, que es el opus 17 número 4. Esta mazurca fue compuesto alrededor de 1832-1833, ya que no se tiene un registro exacto de dicha obra. En esta mazurca, bueno, primero hay que entender qué es una mazurca, y es una danza originaria de Polonia, ya que recordemos que Chopin es polaco, y pues es muy interesante, es como esta mezcla que hace incluso Liszt con sus húngaras. Entonces Chopin hace lo mismo, pero en este caso con su folclore de origen, el cual es la mazurca. Suena muy raro, suena muy marcado el nombre y le hace bastante justicia. Lo que vamos a escuchar es muy distinto a los estudios que nos acostumbra Chopin. En este caso está en la tonalidad de la menor, y si mal no recuerdo, esta pieza la interpretó Eric Lu en el último concurso de Frédéric Chopin que se hizo el año pasado, y pues vaya, ganó. No recuerdo si ganó el primer lugar. Eric Lu es un pianista asiático, y pues la mazurca le ayudó a sumar bastantes puntos en dicha competencia. Pero bueno, ¿qué les parece si con esta breve introducción abrimos un poquito el panorama para empezar a escuchar obras que no conocemos de Frédéric Chopin? Esta es la mazurca, opus 17, número 4.

Continuamos entre notas y sueños. Y ya estamos a punto de terminar la primera parte del programa. Y pues vaya, qué pieza tan interesante la mazurca. Es una pieza que impone bastante. En el clímax de la obra se presentan mucho los semitonos, que genera una tensión muy peculiar, que me imagino que es algo que a Abraham le gusta mucho en este tipo de obras, ponernos incómodos. Le mandamos un gran saludo a Abraham, que está en la cabina. Y bueno, vamos a mandarle un gran saludo a las personas que han estado sintonizando el programa a partir de mis redes sociales, que les reitero a las personas, estamos como Gerardo Félix, que bajo pianista, tanto en Instagram, TikTok y Facebook. Y las personas que están siguiendo la transmisión en Instagram, les reiteramos también, la transmisión original la estamos haciendo a través de la 100.5 FM, o bien nos pueden buscar en Facebook como Radio Universidad 100.5 FM. Le mandamos un gran saludo a Kumar, que está conectado en la transmisión. A Axel Acosta le mandó un gran saludo. De igual forma a Bernardita le mandamos un gran saludo. Y a Barretero Norma le mandamos un fuerte saludo. Perdón, un gran saludo y un fuerte abrazo. Los saludos no pueden ser fuertes. Y bueno, reiteramos que Chopin tiene antecedentes franceses, de ahí que tenga, pues aparte de su apellido, esta intención de interpretar muy meloso, de interpretar muy romántico, a pesar de que es polaco, pues tiene muchas raíces francesas y eso se nota. Bueno, para cerrar con esta primera parte del programa, me gustaría que escucháramos el Liebesturm número 2 de Franz Liszt. ¿Cuál es la diferencia al número 3? El número 2 no se escucha tanto como lo es el número 3. Tanto así que en el Liebesturm el número 3 lo vamos a presentar como apertura en el álbum del 28 de agosto.

El número 2 es la pieza olvidada del álbum. Es como si pusiéramos Me and Sebastian's Theme del álbum, es exactamente lo mismo, es la pieza que nadie va a escuchar. Sin embargo, está muy bonita, son obras que se disfrutan y pues es la finalidad de Liszt, que se interpreten de una manera virtuosa y también muy romántica. Sin más que agregar, vamos a escuchar el Liebeston número 2 de Franz Liszt y en unos minutos regresamos para ir con la segunda parte del programa. No se nos despeguen.

0: Vamos a una pausa y regresamos.
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0: Continuamos entre notas y sueños. Y regresamos después de este pequeño infomercial para seguir platicando en este grandioso programa. Y bueno, pues ya terminamos, hicimos ya la conclusión de la primera parte. Y esta segunda parte del programa la vamos a invertir nuestro tiempo en platicar con esta grandiosa entrevistada. Démosle un fuerte aplauso y una cálida bienvenida a Zaira Ortega. Zaira, cuéntanos, ¿cómo estás?
2: Muy bien, ¿y tú?
0: Todo bien, también ya tercera vez que nos acompañas en el programa.
2: ¿Van más, no?
0: ¿Más o será la cuarta?
2: Creo que es la cuarta.
0: Bueno, creo que todos los que nos están sintonizando están de acuerdo conmigo en el hecho de que ya nos abandonaste por mucho tiempo. Entonces, el día de hoy vamos a tener que ponernos al corriente con todos los temas pendientes, todos los conciertos que hemos hecho. Pero, pues hay que seguir con el protocolo. Antes de continuar con estas anécdotas, necesito que te presentes para todas las personas que están sintonizando la 100.5. ¿Quién es Zaira?
2: Bueno, mi nombre es Zaira Lucía Ortega, soy licenciada en Artes Escénicas y Mercadotecnia Cultural y pues soy cantante. Actualmente pues estoy junto con Gerardo en el grupo llamado Clásicos Sin Fronteras y pues sí, eso es en resumidas cuentas quién soy.
0: Muy resumido.
2: Muy resumido.
0: Muy bien. Zaira, pues bueno, ya con esta introducción ya la gente se podrá dar cuenta que pues estamos en rubros relativamente distintos. Pues aquí hablamos siempre de música clásica y pues tú vienes siempre a romper el estereotipo, el esquema del programa. Claro. Cuéntanos cuáles son tus géneros favoritos, cuál es la música que más disfrutas escuchar, analizar.
2: Ay, qué difícil.
0: Vámonos con escuchar y luego después te pregunto qué te gusta más interpretar.
2: ¿Qué me gusta más escuchar? Yo creo que es... bueno, los géneros que están como que dentro del paraguas de lo que es el rock, como por ejemplo... Sí. algunos subgéneros del metal, el grunge, o el rock clásico también, también me gusta. También el alternativo de que de los 80s, 90s, 2000s y de lo que más, ay, es que hay muchas cosas que me gustan, pero de lo eso es un como en que en general lo que más me gusta escuchar. También el pop, también me gusta muchísimo el pop, el R&B y este último, el R&B es el género que más me gusta interpretar por todo esto como de las, ¿cómo decirlo? Como este groove, esta fluidez que tiene el R&B es algo que me gusta muchísimo porque puedes jugar con tu voz de una forma que en otros géneros, pues, que otros géneros no te permite, que es un poco más restrictivo. Entonces, sí, yo creo que esos serían los géneros que más me gustan.
0: Yeah. Un abanico muy amplio, Zaira, y sí. Creo que esa es otra palabra que te podría describir a la perfección. Eres una persona versátil. Eres una persona que siempre está en búsqueda de este conocimiento. Y bueno, de hecho, Abraham, no me dejará mentir que compaginan con algunos de los géneros. En cuanto dijiste grunge, se me vino a la mente la conversación que tuvimos hace unos meses respecto a este tema. Y pues fue la primera vez que rompimos el esquema del programa para platicar acerca de otros géneros que su servidor no domina en absoluto. De pasar a Chopin a hablar de música, pues vaya, ¿cómo lo podrías describir al grunge, Zaira?
2: ¿Cómo lo podría describir? Ay, pues es muy difícil, es un reto difícil. Que todo el mundo, es un reto, la verdad. ¿Cómo lo describiría yo? Yo creo que es un género muy honesto. Sí. O sea, el punto es ser honesto, es ser transparente y pues sucio. O sea, no sobreproducirlo, no sobreexplicarlo, sino comunicar sobre más que nada como estos sentimientos que normalmente son empujados hacia el vacío, hacia la oscuridad por la sociedad, como puede ser la sociedad, como puede ser la soledad, la frustración, el miedo, etcétera, etcétera. Y pues como les decía, de una forma en que no se sobreproduce, sino de que se habla tal cual como se siente. Entonces creo que esa es su virtud más grande, como que transportarlo de como lo estás sintiendo, de esa forma tan visceral, a cómo se escucha.
0: Completamente de acuerdo, Zaira. Esa sería la descripción correcta de lo que es el grunge, y incluso algunos de los géneros que acabas de mencionar también comparten esa descripción. Y pues como lo mencionaba, pasamos de música clásica, en donde Mozart tiene que estar componiendo sentadito, recto, empezar a escribir con sus notaciones, y luego llega el grunge a romper esos esquemas muy, muy honestos, que bueno... Pasamos a esta pregunta, Zaira, que me voy a adelantar a describirte también como una persona honesta. Pero ahora viene tu parte en describirte en tres palabras, en una, en dos, las que gustes, adjetivos que describan correctamente la persona que es Zaira.
2: ¡Ay, qué difícil!
0: Yo ya le agregué dos, honesta y versátil.
2: Sí.
0: ¿Estás de acuerdo?
2: Sí, muy de acuerdo. Yo diría que también curiosa. Soy una persona muy curiosa.
0: ¿En qué aspecto?
2: Que siempre quiero entretener mi mente con algo. Siempre sí. Quiero buscar algo más, algo con qué... algo que me dé para pensar. También... ¿qué más? Ay, qué difícil. Bueno, ya dijiste versátil...
0: honestidad brutal.
2: Honesta, sí.
0: Brutal honestidad.
2: Sí.
0: Oye, te voy a interrumpir un poco, Zaira, para conectar más el tema de la curiosidad y la versatilidad. Tanto así que pues lo has plasmado muy bien en los escenarios que has pisado. Hoy 2026 pues tuvimos bastantes conciertos. No te lo mencioné antes del programa, pero incluso tuvimos varios respecto al PECDA, que tampoco los mencionamos, respecto a la Plaza Cuarto Centenario con nuestro estimado Emanuel Meraz, que le mandamos un gran saludo, y pues incluso del Teatro Victoria. Tuvimos varias presentaciones este año interpretando repertorio muy distinto. Cuéntale sí. A la gente qué interpretaste en la Plaza Cuarto Centenario, Zaira, para que se queden atónitos.
2: En ese concierto... interpreté junto con Emanuel Meraz canciones de Joan Sebastián, algo que nunca me había tocado, pero es muy bueno, es excelente.
0: Sí,
2: entonces sí. Ahí lo estuve acompañando, y hay mucho que aprender sobre su música, la verdad.
0: Estoy de acuerdo, Zaira, y pues vaya, aquí les dejamos muy bien demostrado a todos los radioescuchas que Zaira es una persona versátil. E incluso, vaya, no estamos hablando de ese tema, pero yo me puedo considerar también versátil, Zaira, y eso es lo que me gusta de este equipo, que nos compaginamos bastante bien en escenario y se nota. Sí. ¿Cómo fue tu experiencia, Zaira, de pasar a lo que es la música? Vaya, hemos interpretado música de películas, música de jazz, y pasar este salto tan abrupto a regional mexicano con Joan Sebastián. ¿Cuál fue el mayor reto?
2: El mayor reto... no lo sé. Yo creo que el como que conectar con el propósito de esa música, porque la música que nosotros tocamos, bueno, que interpretamos normalmente, pues tiene un propósito, ¿no? Bueno, tiene una forma de hacerse que es como virtuosa, que es como elegante, transmitir de que menos es más, cosas así, ¿no? Sí. Ser sutil. Y en este caso es más bien animar a la gente, es entender como la emoción de la canción y transmitírselo a los demás, como la canción que canté junto...
0: ¿Cuál fue la canción?
2: Que se llama Oiga, y es una canción muy bonita, la verdad, o sea, porque habla de dos personas que buscan enamorarse a pesar de su pasado... Y me gustó bastante, y sí traté de entender la perspectiva de Prisma, que es la persona que la acompaña.
0: La que interpreta.
2: Ajá.
0: Imagínense, yo, si me preguntaran hace algunos años si Sara iba a interpretar a Olga, la verdad no se me hubiera pasado por la mente. Sin embargo, lo hiciste muy bien, Zaira, muy bien, que de hecho, sorpresa para todos, en unos meses vamos a también lanzar esta interpretación en vivo que se hizo de Joan Sebastián junto con Emanuel Meraza a plataformas digitales, pero pues nos vamos a tardar un poquito. Primero vámonos por partes. Primero vamos a presentar lo del concierto del 28 y después nos vamos con Emanuel, para que estén pendientes a todo lo que estamos trabajando.
2: Se vienen cositas.
0: Se vienen. Así es, Zaira. Le quiero mandar un gran saludo a las personas que están conectando en la transmisión. Le mandamos un gran saludo a Jimena Hernández, de igual forma a Manuel Mario, que está conectado, y a Juanín Rodríguez. Nos comenta: hola, cariño. Le mandamos un gran saludo a Juan Rodríguez. Hace mucho no lo saludaba. Le mando un fuerte abrazo y espero que se encuentre de lo mejor. Y de igual forma le mandamos un gran saludo a Cristo, que ya nos está mandando estos mensajes tan afectivos como siempre. Y me da mucho gusto que ya se estén conectando en las transmisiones. Retomamos el tema entonces, Zaira. Y ya vamos con el primer punto, que fue interpretar en la Plaza Cuarto Centenario. De todas las presentaciones que tuvimos este año, ¿cuál fue la presentación con la que te sentiste más cómoda, Zaira? Que dijiste, ya domino este dominio del, pues vaya, de la música.
2: Del escenario.
0: Del escenario.
2: Y es que yo creo que no tengo una favorita, porque...
0: No es favorita, es simplemente cómoda, ¿no?
2: Bueno, ¿en cuál estuve más cómoda? Es que creo que están a la par, la verdad. Bien,
0: cuéntalos.
2: Sí, porque por un lado en el teatro, pues... Es, o sea, me gusta mucho la parte de prepararte, de estar con tus colegas y como que toda la producción que conlleva estar en teatro, de que hacerte tu maquillaje, lo que te vas a poner, estar calentando ahí con tus compañeros y luego pues toda la experiencia como elegante y un poco más maximalista del teatro. Pero por otro lado, cuando estás en una plaza que es pública, y pues va quien sea, que en ese caso, que iba quien sea que quisiera ir, que es un poquito más casual, pues también me gustó porque animas a las personas, esas mismas personas te dicen otra o...
0: Sí, gritan.
2: El público es un poco más dinámico, es más relajado, pero al mismo tiempo, como es un lugar público, es más grande y más personas te pueden escuchar aunque no quieran. Así que yo creo que de ambos están a la par.
0: Ok. No estoy de acuerdo contigo, Zaira. Son enfoques muy, muy distintos porque, pues, por otra parte tenemos el lado interesante del que conlleva, pues, convivir con un público que está más cercano, es un público que lleva más pues experiencia en hacer desastre, como es la Plaza Cuarto Centenario. Y bueno, cambiamos a este enfoque que le dimos en el Teatro Victoria otra vez, que pues ya hemos tenido varias presentaciones en el teatro y pues es muy interesante cómo manejamos este aspecto. Y estoy de acuerdo contigo, pero yo, si te soy muy sincero, soy muy fan de lo que es el escenario en el teatro.
2: Sí.
0: Teatro. Porque pues creo que incluso la música que interpreto se presta más a este mundo. Y por eso yo preferiría más, no tanto por el repertorio ni por las personas que me acompañaron, simplemente pues es por el propio concepto de mi música.
2: Sí.
0: Zaira, pues llega el momento de platicarles a las personas qué vamos a escuchar el día de hoy. Cuéntales qué interpretaste hace unos meses en el Teatro Victoria y qué vamos a escuchar, Zaira, qué nos espera.
2: Bueno, van a escuchar una interpretación de su servidora de una canción que se llama I Heard Love Is Blind, de Amy Winehouse, una de mis cantantes favoritas, también uno de mis géneros favoritos, que en este caso es jazz. Bueno, sí,
0: yes,
2: jazz.
0: Yes.
2: Y pues espero que les guste. Esto fue lo que interpreté en el Teatro Victoria. Y pues es como... Es una canción muy importante y muy relevante también para Clásicos Sin Fronteras.
0: Estoy de acuerdo, es una obra muy relevante que pues ya contamos los orígenes hace un par de programas. Y bueno, el día de hoy vamos a escuchar la interpretación tan distintiva de Zaira junto a su servidor en el piano en el Teatro Victoria. Recuerden, esta pieza es solamente un adelanto de lo que vamos a escuchar este 28 de agosto. Así que sin más que agregar, vamos a escuchar I Heard Love Is Blind, de la interpretación de Zaira Ortega. No se nos despegue.

0: Continuamos entre notas y sueños. Y bueno, antes de dar las observaciones de cómo se vivió esta experiencia en el teatro, le vamos a mandar un gran saludo a las personas que están en la transmisión. Primero le mandamos un saludo a Norma Barretero, que comenta, como cada miércoles, esperando este hermoso programa que con gusto veo y escucho. Saludos y bendiciones para Gerardo Félix. Muchísimas gracias, le mandamos un fuerte abrazo. De igual forma, ya le mandé saludos a Juan Rodríguez. A Valeria Castañeda, nos comenta por aquí en la transmisión de Instagram, le mandamos un fuerte abrazo. Nos comenta de igual forma a Kumar, le mandamos un gran saludo. Y de igual forma, Jimena Hernández, Valeria Sol, y pues vaya, que me da mucho gusto que ya estemos participando en el programa. Yo sé que estamos apenas acomodándonos con el nuevo sistema de audio, pero espero que sea de su agrado. Nos cuenta por aquí Jimena, amo las interpretaciones de Zaira, y nos comentan vaya, ay, muchísimas cosas bonitas. Zaira, después de estos saludos, necesito que le expliques a la gente pues cuál fue el reto del Teatro Victoria, a pesar de... Ya dijimos que el reto del otro concierto fue interpretar música que no tiene que ver contigo. Ahora vamos a hablar del reto que fue grabar esa canción y pues interpretarla en la historia de Arthur. ¿Cuál fue tu papel en ese concierto?
1: Ay, qué difícil. Bueno, ¿cuál fue el reto? Es que es por lo mismo de el género. El reto es como de, ¿cómo decirlo? O sea, hacerlo, bueno, que la interpretación sea como que lo suficientemente fluida, como entender el propósito del género, que es un poquito como de que romper un poquito de las reglas de la música convencional, fluir como con la emoción, pero no de más. O sea, tampoco hacerlo como que justo lo necesario para no pasarte de que ya hiciste algo que nada que ver, pero tampoco que sea como muy rígido o muy... Sí, que sea como muy, muy apegado como que a las reglas de la música convencional, porque entonces, pues, ¿cuál es el sentido, verdad?
0: Completamente de acuerdo, Zaira. Sí. Oye, nos están comentando algo, no sé si quieras responder, nos comentan por aquí. Ajá. ¿Cómo llegó Zaira con la historia de Arthur? ¿Cómo recuerdas el contexto de la obra de Arthur en sí. cual llegas? Platícales a la gente, es que, pequeño paréntesis, en el concierto se relata la historia, en el álbum va a haber 24 pistas, no se asusten, son 12 obras, y otras 12 pistas habladas por su servidor relatando la historia de Arthur. Y I Heard Love Is Blind es el punto clímax, bueno, es una de las partes clímax de la obra en la cual se interpreta algo muy desgarrador para el protagonista. ¿Recuerdas la historia, Zaira? Justo cuando te añades o te ayudo.
1: A ver, ayúdame porque es que hay muchas cosas.
0: Hay muchas cosas, sí, recuerdo. Bueno, para explicar a la persona que comentó esto, en la historia de Arthur, I Heard Love Is Blind, se relata justo en el que en el momento en el que el autor de la obra vive un episodio de desesperación con su pareja. Pues tanto así que pues se tiene que separar, ¿no? Separar a través de una llamada que recibe, de ahí que pues hagamos el ringtone al inicio, para que después de esta llamada se descubra que Arthur fue víctima de una infidelidad y por lo mismo tiene que dejar atrás dicha relación. Esto hace que pues en la historia de Arthur se vaya desglosando. Me gusta mucho porque este es el punto crítico en el que Arthur ya empieza a madurar, empieza a hacer otras cosas distintas a las que ya venía arrastrando. Y de hecho se nota mucho en el concierto. Empezamos con obras clásicas y a partir de la inauguración con Zaira se empiezan a mezclar mucho todos los géneros que pues, ya estamos acostumbrados a escuchar. Y bueno, Zaira, pues ya para ir cerrando esta entrevista, quiero que nos platiques un poquito más acerca de tus antecedentes. Ya conocimos lo que hizo Zaira hoy 2026, pero platícales a nuestra audiencia cómo era Zaira en su niñez, en su primaria, secundaria. ¿Qué es lo que más recuerdas de tu infancia, Zaira?
1: ¿Qué es lo que más recuerdo? Ay, pues muchas cosas. Bueno, hablando del contexto artístico, ¿verdad?
0: Claro,
1: hablando
0: claro. Del contexto artístico. De preferencia, pero sí. Si no, tenemos que conocer fuera de la cantante que eres.
1: Fuera de la cantante. Bueno, es que como... Igual, como en todos los músicos, la música siempre, siempre, siempre está ahí todo el tiempo. Entonces, ¿cómo era yo de niña? Bueno, yo de niña... Lo que más recuerdo es que yo... aprendía muy rápido y todo el tiempo quería algo nuevo, igual que ahora. O sea, era de que, pues, aprendí a leer rápido y luego a leer y escribir. O sea, como que todo era de que muy rápido. Y quería también, o sea, como que consumir muy rápido así información de que... pedía libros ahí de la biblioteca y todo eso. Uh-huh. Libros que son como de divulgación, claro, para niños, obviamente. Y me gustaba mucho, o sea, yo recuerdo de que leerlos en el patio de mi casa y decir, wow, qué bendición. Y en una de esas, pues en el libro decía de que en 3 millones de años el sol va a explotar. Un dato así.
0: Y te asustabas.
1: Yo no, ya valió. No, ya. Ya estuvo. Y bueno, después de eso, además de eso, era una persona como muy extrovertida, lo cual es diferente, es muy diferente a como soy yo actualmente, ¿verdad? Porque a pesar de que sigo teniendo estos rasgos que les acabo de mencionar, digo, bueno, no todo mundo le importa o le interesa, ¿verdad? Prefiero como que guardármelo para mí o para ciertas personas. Bueno, o sea, sí. Ser un poco más reservada, ¿verdad?
0: Okay. El tiempo te ha hecho reservada, pero antes eras extrovertida.
1: Sí, totalmente.
0: No me imagino Zaira extrovertida. ¿Cómo era Zaira en ese momento? ¿Se cantaba con su familia o qué hacía Zaira?
1: Pues es que hablaba mucho. Okay. Sí, decían de que hablaba demasiado.
0: Fíjate. Pues de toda la conversación que sacabas pues a través de tu investigación. Zaira, no sabía que tenías entonces gusto por la lectura. Jamás la habías mencionado.
1: No, tampoco.
0: No la habías mencionado. Eso es muy importante. Y aquí voy a hacer el paréntesis. Lean.
1: Sí, lean.
0: Es muy importante. Ahorita esta generación no está dejando muy de lado por el tema de los medios digitales. Pero lean, les hace bastante bien. Y pues aquí está un ejemplo de una persona muy culta en el mundo de la música y pues en distintos temas que a veces sacamos. Zaira, pues para irnos despidiendo, algo que le quieras decir a la audiencia, algún mensaje, pues vaya, primero pues invitarlos a que escuchen tu interpretación y después diles algún consejo para los jóvenes que quieran estudiar lo que tú estudiaste, cuéntales.
1: Uy, qué difícil. Bueno, para las personas que les interesa el arte, mi consejo sería de que nunca dejen de sentir, hagan las cosas por la experiencia. Yeah. Esto es algo que actualmente estoy tratando como de implementar, porque cuando te concentras demasiado en el resultado, cuando tienes este perfeccionismo, uno pensaría que eso te impulsa a hacer las cosas, pero no, te impulsa a no hacer las cosas, porque dices, si voy a fallar, si me voy a equivocar, pues mejor no lo intento. Entonces, yo les aconsejaría que hagan las cosas, pues, por la experiencia, incluso por divertirse, por pasársela chido, por tener algo que contar. Háganlo de esa forma y van a ser mucho más libres en lo que buscan hacer. Y además lo van a disfrutar más, porque si no disfrutan, pues, del camino, del proceso, la neta no, ni para qué.
0: No tiene sentido. Zaira, sí. Qué gran mensaje. Las personas que te quieran seguir, ¿cómo te encuentran en redes?
1: Bueno, me pueden encontrar en Instagram como Zaira Lu, Zaira Lu, y pues sí,
0: principalmente.
1: Creo que, sí, principalmente.
0: Es lo que más manejamos. Muy bien, ahí lo tienen, Zaira Lu, en su perfil. Ahí pueden encontrar todas las colaboraciones que hemos hecho en Reels. Y pues vaya, no está de más agregar este pequeño información. De igual forma me pueden seguir en mis redes. Estoy como Gerardo Félix, _pianista. Y Zaira, pues te tengo una muy mala noticia. Ya estamos prácticamente al cierre del programa. Muchas gracias por acompañarnos nuevamente. Ya te extrañábamos por aquí, tu comunidad. Ya te mandaron muchos mensajes. Snob nos comenta, si mal no recuerdo, es de Latinoamérica, Sudamérica, perdón. Nos comenta por aquí Snob, es verdad, el tiempo te enseña a ser reservado. Sí. ¿Qué opinas de eso, Zaira?
1: Totalmente. Pues es que es para cada quien, pero está bien tener secretos,
0: Sí, juega tus cartas.
1: Sí.
0: Voy a hacer un paréntesis, Snob nos comenta, buenas noches, llegué tarde familia, ando full por el terremoto acá en Colombia, bendiciones. Completamente cierto, Snob. Ya recordé que eres de Colombia. Y bueno, pues quiero hacer este pequeño paréntesis para mandar todas las buenas energías. Y pues, ¿qué más te puedo decir? Te deseamos lo mejor. Si hay algo que podamos apoyar, mándame mensaje para compartirlo. Pues vaya, no hay mucho. Yo sé que es una situación bastante impotente, pero yo te agradezco infinitamente que, a pesar de todo el contexto que estás viviendo hoy, te hayas tomado el tiempo para conectarte a la transmisión. En verdad, es algo que aprecio muchísimo y es el por qué hacemos este tipo de actividades, Snuff. Te mando un fuerte abrazo y pues todos los que estamos aquí conectados estamos contigo. Y bueno, pues este fue el programa de Entre Notas y Sueños. Hoy miércoles 12 de agosto. Ya estamos a prácticamente 2 semanas y media de estrenar este álbum titulado Entre Teclas y Sueños, para que estén al pendiente. Y yo soy Gerardo Félix. Nos vemos el próximo miércoles para seguir disfrutando de esta grandiosa música. Y recuerda, la vida es mejor cuando tienes su propia banda sonora. Yo soy Gerardo Félix y nos escuchamos en la próxima para seguir Entre Notas y Sueños.
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0: Bienvenidas, bienvenidos. Han pasado 48 horas desde el terremoto de Colombia y la prioridad sigue siendo encontrar a los más de 300 desaparecidos reconocidos oficialmente, aunque la cifra podría ser mucho mayor bajo la maraña de escombros y de edificios que se han venido abajo. Los equipos de emergencia trabajan sin descanso junto a cientos de voluntarios en busca de cualquier señal de vida. Cuando alguien levanta el puño, todos callan. Es la señal de que los equipos han detectado un ruido, un posible superviviente. Son horas cruciales. Estamos dentro de la llamada ventana de supervivencia, esas 72 horas tras un terremoto, cuando las posibilidades de encontrar personas con vida son mayores. Hoy comienza además el primero de los 3 días de luto oficial decretados por el presidente. Su gestión vuelve a estar cuestionada porque todavía, 48 horas después de la tragedia, aún no ha solicitado equipos de rescate extranjeros. Y eso a pesar de que tiene decenas de ofrecimientos. Enseguida os contamos más. También ponemos especial atención a los niños, a cómo están viviendo esta tragedia y conocemos la actualización sobre la situación de los españoles en Colombia. Además, no dejamos de un lado a las noticias de la actualidad iberoamericana, entre ellas la del eclipse solar. Se verá en España, no así en Latinoamérica, pero nos va a servir para mirar al cosmos desde Chile. Ahora os desvelamos por qué. Me acompañan Elisa Cepeda en la redacción, Cristina Dorado en la producción y Víctor Rovira en la realización técnica.
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0: Dos días después del terremoto que sacudió el oeste de Colombia el pasado lunes, el presidente Abelardo de la Espriella ha decretado 3 días de duelo nacional en el país, mientras continúan las labores de rescate, de búsqueda de desaparecidos en Cali, en Pereira, en Manizales, las zonas más afectadas por el seísmo. También los aeropuertos van retomando la normalidad y reabriendo, eso sí, de forma gradual y aunque con algunas restricciones. El balance de víctimas sigue siendo confuso a esta hora. El gobierno central habla de 181 muertos, mientras que las autoridades locales apuntan ya al menos 250 y más de 1.600 heridos. Nos vamos hasta Colombia, a Pereira. Allí está la corresponsal de Radio Televisión Española, Almudena Ariza. Almudena, ¿qué tal?
1: ¿Qué tal? Saludos desde Pereira. Estamos en esta localidad del Eje Cafetero, una de las más golpeadas por el seísmo. Estamos ahora mismo en la Plaza Simón Bolívar con malas noticias. Aquí había un edificio que se vino abajo, un edificio de 5 plantas. Han estado trabajando hasta hace prácticamente 2 horas los voluntarios y rescatadores, pero ya han dejado de seguir buscando vida. Ya dan por hecho que no va a haber ningún superviviente y van a entrar, están entrando ya de hecho las máquinas. Estamos aquí ahora mismo con Manuel García, él trabajaba precisamente en este edificio y escapaste de milagro, me contabas.
2: Sí, señora, gracias a Dios, estamos aquí vivitos. La intuición mía fue correr hacia otra parte, porque si yo salgo hacia la parte de la Plaza Bolívar, pues desafortunadamente me hubiera atrapado el derrumbe, porque eso fue en cuestión de, digamos, 10-15 segundos, y yo me encontraba en la parte baja, en la zona baja del edificio, y no hubiera alcanzado a salir, pero gracias a Dios estamos con vida, y siempre se perdieron entre 7 y 8 vidas acá en el colapso del edificio.
1: Ahora han suspendido ya las tareas de rescate, se entiende que no han encontrado supervivientes ni esperan encontrarlos, y esto también es un poco duro para vosotros, ya no hay vida bajo estos escombros.
2: Sí, ya han suspendido las labores de rescate y búsqueda porque ya colocaron unos perros expertos y ya no hay sonido, ya no hay nada. Ya encontrar sobrevivientes o personas muertas o con vida ya es imposible, entonces ya pararon todo eso de maquinaria pesada, ya quedó suspendido hasta nueva orden.
1: Os cuento también que hay aquí una polémica porque nos dicen muchos rescatadores y voluntarios, rescatadores locales, que se ha echado en falta la mano de profesionales, de rescatistas expertos internacionales, pero el gobierno de Colombia, con el nuevo presidente Abelardo de la Espriella, ha rechazado la entrada de esa ayuda exterior. ¿Tú crees también, Manuel, que habríais necesitado más manos, sobre todo en las primeras horas, que son decisivas? Manos expertas, quiero decir.
2: Sino que de todas maneras es un poco complicado porque mientras se hacen las averiguaciones, mientras se hace todo una evaluación, un proyecto para que lleguen, es un poco complicado. Por eso siempre en las primeras horas la mano de obra voluntaria es muy importante, porque siempre en las primeras horas siempre se lograron rescatar varias personas con vida.
1: Sí, pero faltaba la mano experta, ¿no?
2: Sí, faltaba mucha mano experta. Gracias a Dios acá de parte de la gobernación, la alcaldía, siempre llegaron con mucha maquinaria pesada, maquinaria de mano, como pulidoras para cortar hierros, que había gente atrapada con hierros. Afortunadamente, esas primeras horas fueron muy vitales, muy fundamentales.
1: Pero fíjate que, por ejemplo, rescatadores como los topos mexicanos, tan expertos, que están en todos los desastres, no les han dejado entrar.
2: Es que esa es una de las polémicas, porque no dejan entrar gente que ya viene, gente que son preparadas para eso. Sino que en este momento tenemos muchas catástrofes en Venezuela, aquí en Perú, que también hubo también un sismo. Entonces todas esas comunidades están regadas prácticamente por todos los continentes.
1: Sí, ha habido desde luego muchos desastres en los últimos días. Os digo también que se sigue buscando, no obstante, en otras zonas de la ciudad, porque son decenas los edificios que se han venido abajo. La cifra de víctimas sigue fluctuando, pero según los datos que han dado las autoridades locales, como mínimo son ya 250 los fallecidos por este seísmo. Saludos desde Pereira. Esto es todo de momento, compañeros.
0: Gracias, Almudena. Y precisamente sobre la ayuda de la comunidad internacional hablamos ahora porque, aunque el presidente Abelardo de la Espriella ha rechazado esa ayuda profesional, como comentaba la corresponsal, lo que sí ha comenzado a movilizarse es el apoyo en forma de alimentos, de insumos médicos o de herramientas. Viene de Estados Unidos, gran parte de Latinoamérica y desde España. Todos quieren contribuir para atender las necesidades humanitarias que ha generado el seísmo. Cuéntanos, Elisa Cepeda.
3: Colombia se prepara para recibir la ayuda internacional tras el devastador terremoto que sacudió al país. Argentina, México, Ecuador, Perú, Venezuela, Panamá son solo algunos de los países de la región y del mundo que ya han anunciado su apoyo humanitario y sus mensajes de solidaridad. Algunos enviarán importantes aportes económicos y materiales para atender la emergencia. Así se han anunciado las presidentas Keiko Fujimori, Claudia Sheinbaum o Delcy Rodríguez.
4: Pero además de esta solidaridad, hemos decidido con el primer ministro y el gabinete hacer un envío de 12,5 toneladas de ayuda humanitaria.
5: Y por supuesto, todo el apoyo que requiera, si es necesario, el pueblo de Colombia, ahí vamos a estar.
6: Desde acá, nuestra solidaridad con el pueblo de Colombia.
3: Le responde el vicepresidente colombiano José Manuel Restrepo, que pone en valor la disposición y el apoyo ofrecido por estas naciones.
7: Una demostración de que el mundo hoy está listo y dispuesto a apoyar a Colombia en medio de esta tragedia.
3: Ecuador pone a disposición de Colombia 47 rescatistas, perros especializados y equipos de bomberos. Perú ha anunciado 12 toneladas de suministros y 62 rescatistas. México se mantiene a la espera para trasladar a sus topos aztecas. Y El Salvador confirma que enviará 2 aviones con 100 toneladas de ayuda humanitaria. Precisamente el presidente de este último, Nayib Bukele, ha explicado que Colombia solo ha solicitado recursos materiales excluyendo la ayuda de especialistas. Es algo que también nos comentaba Almudena Ariza sobre el terreno con ese testimonio. Es una reclamación de quienes están trabajando en las labores de rescate y es algo que también ha señalado Naciones Unidas. Confirman que todavía no hay petición formal de asistencia internacional por parte del gobierno colombiano. Lo que sí ha empezado a fluir es la ayuda financiera. Colombia va a recibir más de $200,000 del Banco Mundial. Estados Unidos también ha anunciado que aportará $15 millones. La Unión Europea, por su parte, destinará 2 millones de euros para las zonas afectadas y España movilizará 1 millón de euros a través de su agencia de cooperación para suministrar refugios, kits de agua, saneamiento, medicinas y personal sanitario.
8: Pues precisamente España, a través del Ministerio de Asuntos Exteriores, sigue muy pendiente de los españoles que viven o que estaban de paso en Colombia. El ministro José Manuel Álvarez ha reducido a 75 los ciudadanos nacionales que aún estarían sin localizar tras el terremoto e insiste Álvarez en que no constan españoles entre los fallecidos y los heridos.
9: Tenemos 75 personas de nuestra colonia a los que todavía no hemos podido localizar. Y, por supuesto, hago un llamamiento a todos los españoles, a sus familiares, que todavía no se hayan puesto en contacto con la embajada, con el consulado, con la unidad de crisis del Ministerio de Asuntos Exteriores, que también está movilizada, que entren en contacto con nosotros.
8: Las primeras 72 horas después de un terremoto son cruciales para encontrar supervivientes. Cada rescate se está viviendo en Colombia con alivio, con esperanza, pero hay imágenes que conmueven de una manera especial. Es cuando quienes aparecen de entre esos escombros son bebés o niños muy pequeños con toda una vida por delante. En las últimas horas se ha hecho viral la imagen del doctor Germán Somoya, de la unidad de pediatría del hospital de Antioquia. En ella aparece con varios bebés en brazos después del seísmo, a los que logró poner a salvo. Él mismo ha relatado a Telemundo cómo vivió esos momentos.
10: Mira, en mi labor siempre los niños tienen prioridad 100% absoluta. Entonces, tan pronto sentimos la magnitud de la emergencia y las personas empezaron a evacuar la clínica, pues yo pensé enseguida en los niños, en los recién nacidos y también en los pacientes de pediatría, pues niños un poco más grandes.
8: Pero mientras algunos de estos pequeños ya están fuera de peligro, atendidos, muchos otros siguen necesitando ayuda. Y para conocer cuál es la situación de la infancia tras el terremoto del pasado lunes, hablamos con Verónica Urdaneta, es directora de operaciones de Save the Children en Colombia. En Colombia, bienvenida a Ahora América, Verónica.
11: Hola, buenos días a todos y a todas y a los oyentes.
8: Bueno, muchas gracias por acompañarnos hoy en directo. Han pasado ya las primeras horas de este terremoto. ¿Cuál es la fotografía que tienen ahora mismo de la situación de esos niños, de sus familias en las zonas más afectadas por el seísmo?
11: Bueno, pues sin duda ha sido una tragedia impresionante. En los registros oficiales, que es con los que nosotros nos estamos manejando de acuerdo a los censos, A la noche de ayer teníamos 2.500 personas heridas, 176 personas fallecidas y 195 personas desaparecidas, de las cuales tenemos un registro de solo 5 niños que han fallecido.
0: ¿Dónde está Save the Children desplegado en estos momentos? ¿Cómo estáis trabajando en la emergencia? ¿Qué se está haciendo sobre ese terreno?
11: Bueno, nosotros como Save the Children tenemos presencia en el país desde hace mucho tiempo y en la zona afectada, que es en el Pacífico colombiano, tenemos una oficina territorial en Buenaventura que también se vio muy golpeada por el terremoto. Nosotros hemos desplegado a nuestro equipo, primero asegurando pues que todos nuestros colegas se encuentren bien, y ahorita lo que estamos haciendo es canalizando recursos gracias a la cooperación de aliados internacionales y del mismo movimiento de Save the Children International, con el que estamos empezando a hacer respuesta humanitaria de emergencia, específicamente en el sector de salud. Estamos entrando para apoyar a los hospitales. El 70% de la infraestructura del hospital de Buenaventura quedó inservible o en condiciones de infraestructura que no permiten la atención a los pacientes. Por lo tanto, nosotros estamos entrando a apoyar el hospital. Y también estamos entrando a apoyar a las instituciones educativas. Tenemos un saldo que por lo menos solo en ese territorio 53 instituciones educativas han sufrido daños en la infraestructura, y para nosotros es vital poder generar espacios seguros para los niños y las niñas en donde puedan no solo encontrar un lugar donde haya salvaguarda sus derechos, donde haya protección, sino también donde puedan estar protegidos de todos los riesgos que vienen después de una emergencia como la que ha ocurrido con el terremoto. Uh-huh. También hemos desplegado todos nuestros recursos para poder hacer oferta de ayuda humanitaria en especie, kits de alimentación, kits de albergue para las personas que hayan perdido sus hogares, kits de higiene y acceso a agua potable.
0: Ha mencionado el tema de los colegios. Hay que entender, tener en cuenta que en agosto en Colombia es un mes lectivo, los niños tenían clase, y ahora ese cierre temporal de esos centros pues les deja muchos desamparados. Afecta al plano de plano a estos pequeños. ¿Qué información tiene? Decía, son más de 50 centros afectados. ¿Sobre cuánto tiempo podrían permanecer en esa situación cerrados?
11: Pues mira, yo me refiero a los 50 centros cerrados solo en este territorio, pero en total de todo el territorio que tuvo afectación por el terremoto, podemos estar hablando de más de 900 instituciones educativas afectadas, obviamente unas más que otras. El riesgo de deserción escolar es muy alto, toda vez que es un terremoto de esta magnitud no solo afecta a los niños, sino claro, a sus familias, a los docentes y a toda la sociedad. Entonces, para nosotros es muy importante que con estos espacios seguros nosotros aseguremos o minimicemos el riesgo de deserción escolar. Y la idea con Save the Children, y estamos movilizando recursos y hago un llamado a todas aquellas personas que estén interesadas en apoyarnos, es que a través de ejercicios de recaudación podamos también entrar a apoyar a la reconstrucción en una siguiente fase, construcción y al apoyo para mejorar la infraestructura de las instituciones educativas, porque sin dudas es un riesgo muy alto al cual se enfrentan los niños y las niñas cuando ocurren este tipo de emergencias.
0: ¿Cómo pueden ayudar nuestros oyentes a esa recaudación?
11: Mira, nosotros hemos abierto a través de nuestras páginas de internet, tanto de Save the Children Internacional como de Save the Children Colombia, links para donación. Están abiertos desde el día de la emergencia. Ya gracias a toda la colaboración tanto de individuos como de corporaciones, hemos iniciado un proceso de recaudación que ya nos permitió iniciar el despliegue de nuestras operaciones.
0: Más allá de esa recaudación económica, ¿cuáles serían ahora mismo las necesidades más urgentes? No sé si hay algo, algún material, algún recurso que sepan que pues es prioritario en alguna zona, algo que esté siendo especialmente difícil de conseguir en estos momentos.
11: Gracias, sí. Definitivamente el sector salud, como les comentaba, hay una altísima demanda de pacientes con heridas graves, con heridas severas y otras con heridas leves, que desafortunadamente por el colapso del hospital están siendo No están pudiendo acceder al sistema, la verdad. Y quienes lo están haciendo es en unas condiciones muy complicadas, están incluso atendiendo a los pacientes al aire libre. El llamado para nosotros es la donación, preferiblemente en recursos financieros, porque de esa manera nosotros podemos ir canalizando para las compras que más estén necesitando. Se necesitan, la población en este momento está necesitando sobre todo agua potable, filtros para potabilización de agua, el sistema de salud pues está necesitando medicamentos para salud primaria, suplementos nutritivos para mujeres lactantes y para niños menores de 5 años.
0: Uh-huh. Hemos conocido casos de niños que están separados de sus padres en estos momentos, ya sea porque están siendo los progenitores atendidos en un hospital o porque puedan estar sin localizar aún. ¿Cómo se está gestionando la atención de estos niños? ¿Están funcionando correctamente los servicios sociales en Colombia en estos momentos?
11: Mira, la autoridad para atender el servicio social para los niños es el Instituto Colombiano de Bienestar Familiar. En este momento se han desplegado 113 unidades de servicio a los territorios donde vemos que hay mayor afectación. Ahí se están haciendo servicios especializados para primera infancia, para infancia y adolescencia y para jóvenes. El sistema en general es un sistema funcional. Nosotros estamos muy articulados al sistema, sin embargo, sí hay una sobredemanda. La Cruz Roja ya activó líneas de atención para que familiares que no puedan estar en contacto con los niños y las niñas y viceversa puedan hacer el debido reporte. También las líneas del ICBF están abiertas. Y acá el llamado para la sociedad y para todos quienes nos están escuchando es que si identifican a un niño o niña que esté en riesgo, todos podemos ayudar y activar las rutas. Ahí la idea es que todos puedan llamar a la línea 141. Esta es una línea a nivel nacional en Colombia que los comunicará con el ICBF, con el Instituto Colombiano de Bienestar Familiar, para poder activar las líneas de atención.
0: Tiene que ser muy difícil para estos niños, sobre todo los que tienen difícil explicar, exteriorizar lo que sienten, y también para los padres. No sé si nos podría dar algún tipo de consejo, algo que puedan hacer ellos para ayudar a sus hijos a gestionar ese miedo, esa incertidumbre tras el terremoto.
11: Claro que sí. Acá la clave es acompañar a los niños y a las niñas y ayudarlas a sentirse seguros. Es normal que podamos estar experimentando sensaciones de miedo, angustia, sobre todo ante la ocurrencia de un ruido. Ha habido muchas réplicas luego del terremoto y esto es normal que genere miedo. Después de una emergencia, es normal que los niños y las niñas puedan sentirse más callados, verse más retraídos, más asustados o incluso estar llorando sin razón aparente. En este caso, la recomendación es escuchémoslos con paciencia, hablemos con ellos, expliquémosles qué ocurrió, mantengámoslos cerca, tratemos que no se sientan solos y ellos de poco a poco ir recuperando las rutinas de alimentación, de sueño, y construir espacios dentro del mismo hogar donde sientan que recuperan un estilo de vida lo más parecido posible al que tenían antes de la emergencia, y esto los va a ayudar a sentirse protegidos y seguros. También es muy importante expresarles cariño, expresarles afecto y hacerles saber que sentir miedo no está mal, es normal, que no es una situación por la cual ellos deban preocuparse adicionalmente.
0: Pues con ese mensaje nos quedamos, con esas recomendaciones, escuchar, tener paciencia, mostrar cariño, acompañar y recuperar esas rutinas para los niños. Verónica Urdaneta, directora de operaciones de Save the Children en Colombia, muchísimas gracias por habernos acompañado hoy.
11: A ustedes muchas gracias y acá atentos a apoyar a toda la comunidad en este terrible suceso. Gracias. Muchas gracias.
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0: Hay más noticias del continente que repasamos con Elisa Cepeda. Palestina reclama a Colombia que dé marcha atrás en su reconocimiento de la soberanía israelí sobre los Altos del Golán.
3: En un comunicado al Ministerio de Exteriores, palestino ha pedido a Colombia que se retracte de su decisión. Recuerda que se trata de un territorio sirio ocupado desde 1967 por Israel y así lo avala la comunidad internacional. El gobierno palestino acusa a Bogotá de violar las resoluciones de Naciones Unidas, Todo después de que Colombia se haya convertido en el segundo país, tras Estados Unidos, en reconocer la soberanía israelí sobre el territorio.
0: Venezuela eleva a más de 6.300 los muertos por el doble terremoto que sacudió el país en junio.
3: Es lo que arroja el último balance difundido por el presidente de la Asamblea, Jorge Rodríguez. Además, se calcula que más de 73.000 personas han recibido atención hospitalaria y se han evaluado a más de 50.000 viviendas.

0: de un total de 450 peruanos que habrían luchado en el conflicto. La canciller asegura haber conseguido repatriar a casi 30 de ellos.
1: La Universidad Nacional Autónoma de México, la UNAM, repite desde hoy su polémico examen de admisión tras las sospechas de fraude.
0: Afecta a cerca de 50.000 aspirantes que deberán repetir, esta vez de forma presencial, la prueba después de que la UNAM detectara resultados estadísticamente atípicos y posibles irregularidades relacionadas con el uso de inteligencia artificial. La evaluación se realizará desde este miércoles hasta el próximo 19 de agosto.
1: Google despliega Americas Connect, una nueva red de cableado submarino entre América y Europa.
0: El gigante tecnológico contempla la instalación de tres cables que conectan el Caribe y el Pacífico para reforzar las conexiones entre América y Europa. El objetivo, aumentar la capacidad y la resistencia de las comunicaciones digitales.
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0: Hoy millones de personas se preparan para un eclipse total. España será uno de los lugares privilegiados para verlo. También lo podrán seguir de forma parcial en el norte de Estados Unidos. Este evento astronómico nos recuerda que el universo sigue siendo un territorio lleno de misterios. Hoy queremos fijarnos en otra forma de mirar al cielo, la del telescopio Vera Rubin en Chile, que acaba de emprender una gesta que le llevará 10 años, confeccionar el mapa más detallado y dinámico jamás realizado. Lo hará con una cámara de más de 3.000 megapíxeles. Nos lo cuenta en este reportaje Elisa Cepeda.
1: No es una fotografía fija del espacio, sino la filmación cinematográfica más grande de la historia. En la cordillera de los Andes, en Chile, el observatorio Vera Rubin ha puesto en marcha un ambicioso programa de 10 años. Va a generar el registro más completo y detallado del cielo, un hito que ha despertado una enorme expectación internacional. Se trata de una instalación del gobierno de Estados Unidos operada por el laboratorio NOIRLAB. Stuart Corder es el subdirector en Chile.
2: Y va a cambiar la manera que vamos a investigar el universo. Está un momento de cambio, cómo astronomía va a hacerlo en el futuro.
1: Para llegar a Rubin hay que adentrarse entre las montañas de los Andes, concretamente en la cima del Cerro Pachón, a 2.600 metros de altitud, en la región de Coquimbo, al norte del país. Ignacio Sevilla, investigador español que participa en el proyecto.
3: Pues en una altiplanicie, en medio del desierto, que cuando sales realmente es muy impresionante, ¿no? Ver ese espacio tan abierto y el cielo completamente limpio y además el paisaje que tienes alrededor tan árido, ¿no?
1: Rubin no solo destaca por ese escenario único en el que está situado, sino por su curioso diseño preparado para abarcar la amplitud del cielo.
3: Es que es como muy achatada, es para alguien que ha visto otros telescopios, ¿no? No tiene mucho que ver con esos tubos largos que se ven muchas veces en fotos antiguas o en las películas o lo que te compras para mirar de manera aficionada, ¿no? Es una estructura metálica como muy achaparrada, comparado, digamos, la anchura comparada con la longitud, y es porque tiene que albergar un sistema óptico muy especial. Poder mirar todo el cielo tan rápido, necesitas esta velocidad y al mismo tiempo una estructura óptica que te permita como poder mirar mucho trozo de cielo a la vez.
1: Es la cámara digital más grande del mundo, de 3.200 megapíxeles y con una gran diferencia.
3: Impresiona la rapidez con la que se mueve. Estamos hablando de cientos de toneladas que de pronto cuando lo activan se mueven de a lo mejor de apuntar de un sitio al cielo a apuntar al sitio contrario en cuestión de 10-15 segundos, que es una barbaridad. O sea que a lo mejor uno le parece que mirar de un sitio a otro en 15 segundos es un poco directo, no fácil, pero estamos hablando de mover 200 toneladas de hierro, 300 toneladas y apuntar y dejarlo clavado en el sitio, ¿no?
1: Gracias a esa velocidad, el Rubin funciona como un sistema unificado, capaz de captar objetos tenues y eventos fugaces de una manera inédita hasta ahora. A diferencia de otros telescopios, su gran revolución es la capacidad para detectar cambios en tiempo real y descubrir objetos sumamente débiles como cometas y asteroides. De hecho, en sus pruebas previas ya localizó más de 11.000 nuevos asteroides.
2: Con Rubin vamos a detectar eventualmente, cuando tenemos una fase de un año, 7 millones de cambios cada noche. Y con eso podemos estudiar el cielo dinámico.

0: Rubin recoge muchísima información y datos en muy poco tiempo.
1: Entonces, por eso necesitamos filtros usando inteligencia artificial. Hay tantos datos que entonces es súper importante que puede filtrar y elegir los cambios más interesantes en segundos, en minutos, el mínimo.
0: Hasta ahora, la astronomía se basaba en esfuerzos individuales o de pequeños equipos aislados. A partir de este momento, las reglas del juego cambian. Este proyecto está conformado por una extensa y diversa red global de universidades, centros de investigación astronómica y agencias científicas nacionales distribuidas por todo el mundo. Entre ellas el CIEMAT, el Centro de Investigaciones Energéticas, Medioambientales y Tecnológicas en Madrid, donde trabaja Ignacio Sevilla.
2: Yo creo que una de las cosas más importantes es cómo vamos a poder dar pasos adelante en los descubrimientos de manera colectiva, científicos de muchos países, sobre todo esta escala de datos de la que estamos hablando aquí.
1: Sí, las colaboraciones internacionales son súper importantes por Rubin, pero también por astronomía en general.
0: Tras 10 años de captación de imágenes, será la primera vez que un volumen tan grande de datos astronómicos esté disponible para todo el mundo, lo que abrirá la puerta a nuevas formas de descubrimiento, tanto para científicos como para el público en general. Rubin invita a cualquier persona del mundo a explorar el universo dinámico de formas que hasta ahora eran imposibles.
3: Con este tema de Morat, eclipse solar muy apropiado para el día de hoy terminamos, y lo hacemos porque la banda colombiana ha anunciado que destinará parte de los ingresos de sus 6 conciertos en Bogotá a reconstruir colegios afectados por el terremoto de Colombia. Que pasen una buena tarde, nosotros seguimos pendientes de este país, volvemos mañana con más información iberoamericana.

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1: 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Me desentiendo de todos los invasores en cuerpo y alma. Nos veremos las caras en la tierra de nadie. Ahí, donde un ángel señala desde lejos, invitándonos a entrar.
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7: 1866, nació en Madrid Jacinto Benavente, dramaturgo español. Los arribistas, los ricos y las instituciones feudales son algunos de los temas atacados en sus obras. En 1922 recibió el Premio Nobel de Literatura. Escribió numerosas comedias y tragedias, entre las que destacan Los Intereses Creados en 1907, La Malquerida 1913 y algunas obras infantiles.

0: 1969, disturbios sangrientos en Belfast, Irlanda del Norte, conocidos también como la Batalla de Brookside, entre nacionalistas católicos y protestantes. Es considerada como la primera gran confrontación de los conocidos como Troubles, el conflicto entre unionistas partidarios de la pertenencia al Reino Unido y republicanos partidarios de la fusión con la República de Irlanda, que se alargaría durante más de dos décadas. Día Internacional de la Juventud. La Asamblea General adoptó el 17 de diciembre de 1999 la recomendación hecha por la Conferencia Mundial de Ministros de Asuntos de la Juventud del 8 al 12 de agosto de 1998, declarando el 12 de agosto el Día Internacional de la Juventud. El Programa de Acción en Pro de la Juventud de las Naciones Unidas nació para apoyar a jóvenes de todo el mundo a adaptarse a la creciente globalización del planeta. Este programa abarca 10 áreas prioritarias de acción, desde la educación, el desempleo y la pobreza, hasta la salud, el medio ambiente y el abuso de drogas.
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0: Fuentes de información: bibliotecadigital.ilce.edu.mx
2: y www.buscador.com.mx.

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7: Hola, ¿qué tal? ¿Cómo están? Buenas noches, bienvenidos a este programa especial de Noche Sinfónica con el maestro Omar del Ángel, director de la Orquesta de Cámara de la UJET. Maestro, ¿cómo está? Bienvenido.
8: Hola, Esther. Muchas gracias. Hola para todo el auditorio, tanto de nuestra querida universidad como a nuestros compañeros de la Universidad de Guanajuato. Un saludo muy afectuoso.
7: Así es, un saludo a esta radiodifusora hermana que mes con mes comparte estos conciertos que estamos presentando desde la ciudad capital de Durango, desde este majestuoso espacio universitario, el Instituto de Bellas Artes, y siempre para nosotros es un gran placer el poder hacer estos intercambios que nos permiten también a nosotros escuchar a la Orquesta Sinfónica de la Universidad de Guanajuato, y nosotros compartimos con ellos tanto los conciertos de la Orquesta Sinfónica de la UJET como el concierto de la Orquesta de Cámara, los cuales han sido de gran agrado para su auditorio. Y pues bueno, hoy tenemos un gran invitado también, maestro Omar del Ángel, en la cabina de Radio Universidad. Es el solista que estará este mes acompañando a la Orquesta de Cámara.
8: Así es, Esther. Tenemos la fortuna, bueno, para mí es, nos conocemos de hace muchos años, y quiero dar la bienvenida a la maestro Víctor Ismael de Luna. Bienvenido a casa, maestro.
9: Muchas gracias, Omar. Muchas gracias, Esther, por el espacio. Para mí es un privilegio poder compartir con el auditorio y con ustedes este momento.
8: Tenemos la fortuna, obviamente seguimos en el bajo el marco del 10º aniversario del Instituto de Bellas Artes. En esta ocasión la Orquesta de Cámara interpretará un concierto que denominamos Las Estaciones. ¿Por qué Las Estaciones? Porque vamos a hacer un viaje entre una conversación. Imagínense ustedes una conversación de más de 250 años, que vamos desde la Venecia en su época dorada, donde que fue obviamente la cuna de el Padre Rojo, como Pelirrojo, como lo conocían allá, Antonio Vivaldi. Y por otra parte, viajamos al otro lado del mundo. Ya vamos hasta el siglo XX con el gran compositor y bandoneonista, el maestro Astor Piazzolla.
9: Efectivamente, creo que no lo pudiste describir mejor, el contraste tanto de épocas, pero también de hemisferios. porque, bueno, como sabemos, en el hemisferio norte la época de las estaciones sucede en meses diferente que lo que sucede en el hemisferio sur. Pero además existe un vínculo muy fuerte entre Argentina e Italia, ya que Argentina se alimentó de muchos italianos que viajaron en épocas de guerra y encontraron en Argentina un refugio. Entonces hay un vínculo bastante más cercano de lo que a veces hemos contemplado, que a pesar de que hay una separación de siglos y hay una separación de miles de kilómetros, creo que la música, a final de cuentas, termina siendo ese vínculo. No solamente por la parte consanguínea, sino por la parte musical, que creo que la música nos hermana en muchos sentidos, y bueno, con mayor razón aún en esta idea que tuvo Astor Piazzolla, de ya que él fue quien decidió hacerle el homenaje a Vivaldi, al respecto de nombrar a las piezas que él denominó las estaciones porteñas, y que en este caso retratan la forma en la que Astor Piazzolla observaba cómo los porteños, los argentinos en este caso, en el puerto de Argentina, bonaerense, cómo perciben ellos las estaciones. Obviamente hay siglos de diferencia y hay usos y costumbres totalmente diferentes, pero la música creo que queda muy en claro cómo, mientras Vivaldi retrata la parte a lo que ya se venía viendo el desarrollo musical, que es el humanismo, que es la parte humana de cómo el hombre convive con la naturaleza. Y las cuatro estaciones, Vivaldi utiliza eso, describe cómo él convivía con las cuatro estaciones, cómo disfrutaba de esa parte en el vínculo con la naturaleza y con lo que sucedía alrededor de las estaciones. Sin embargo, Piazzolla lo que trata de transmitir es lo que él podía observar en la parte emotiva del pueblo bonaerense, siendo el clima, cómo iba cambiando de alguna manera la parte climática, la parte de las temperaturas, pero que sin embargo la parte emocional de lo que el tango, que fue lo que Piazzolla utilizó como la inspiración, ya que aunque lo que él hace ya no es el tango como tal, sino es el tango de concierto, de cualquier manera él trató de mantener siempre ese pequeño beat de lo que se denomina la milonga, que es el ritmo central de el tango de concierto de Piazzolla.
8: Sí, claro, ya ves que en este caso, pues el tango de Piazzolla era el tango moderno, como le denominaban, que era la mezcla entre el jazz, música clásica, y obviamente, pues como tú lo mencionas, la obra del maestro Antonio Vivaldi, que tiene más de 300 años y todavía sigue teniendo el mismo resultado y el mismo impacto en el ser humano, que fue obviamente el primer soundtrack que existió en el mundo, ¿no? Entonces, él define todo mediante... Ya ves que hay elementos que con el instrumento generamos, no sé, como el canto de los pájaros, ¿no? Hay una forma que él utilizó, que es el ritornello, ¿verdad?
9: Claro, lo que Vivaldi utilizó, que es el de los primeros ejemplos que encontramos en la música académica, de la música programática. Programática da a entender que hay un programa, o sea, hay una descripción, en el cual él hizo unos sonetos, o sea, además era poeta, obviamente como cura que era, estaba bien formado en todas las artes. Él hizo unos sonetos en donde él describe de manera poética la forma en la que él veía las estaciones. Entonces, lo que comentas, por ejemplo, en la primavera, él dice, este es el canto de los pájaros, y empiezan a sonar como los trinos de los violines, imitan ese canto de los pájaros, y muchas de las personas ni siquiera conocen el hecho de que hay un soneto detrás de las estaciones, y sin embargo sí dicen, se escuchan los pajaritos, porque dentro de estos elementos Vivaldi sí trataba de narrar ese mismo soneto que él hizo para poder compartirlo con música. Entonces hace la parte de los trinos de los pájaros, la parte del viento. Hay elementos en los que la forma en la que se desarrollan el bariolage en los instrumentos de cuerda, que es intercalar entre una cuerda y otra, genera el efecto como si fuera del viento, junto con los crescendos, diminuendos. Entonces él va generando esos efectos de lo que él buscaba. El viento sopla y entonces suenan estos efectos con la orquesta. Y en la parte de los pájaros, los trinos de los pájaros son el trinar del instrumento interactuando con diferentes registros para que suene como que fueran diferentes aves trinando en un bosque, ¿no? En un árbol. Y después también utiliza, por ejemplo, en la viola, utiliza la instrucción de tocar sul ponticello para generar como un ladrido de un perro. Entonces genera un efecto que genera como si estuviera un perro ladrando a lo lejos. Después en otras estaciones utiliza de nuevo los truenos, el viento, incluso hasta logra representar a un borracho. En el otoño empieza a describir cómo el borracho se va tambaleando con un tiempo irregular de la música. Entonces sí, es tal cual como tú lo comentas.
8: El trémolo que emula pues, la crujir del hielo en el invierno.
9: Claro. Y además la parte de los trinos y las disonancias, que dice que es el crujir de como si estuviera crujiendo los dientes y como cambia inmediatamente a la parte del deshielo, cuando en el segundo movimiento suenan las gotas, que se supone que es el deshielo, es esa parte cuando ya está la lluvia que termina con la nieve y empieza a emular ese sonido de tranquilidad cuando está lloviendo y que empieza el deshielo. Y es increíble cómo nos traslada de un escenario a otro.
8: Claro, claro. Y sobre todo en esta ocasión, en base a lo que nos acabas de platicar, maestro, es muy importante que ustedes, auditorio, y las personas que nos van a acompañar en el concierto, vean y experimenten esa dualidad, porque es tanto la historia, el elemento histórico de Vivaldi, y por otra parte, el de Piazzolla. Obviamente es un contraste, ¿verdad? ¿Qué nos puedes platicar tú en base a la comparativa entre las estaciones de Vivaldi, obviamente, y de Astor Piazzolla musicalmente? Porque, por ejemplo, no sé, Vivaldi en el verano de Piazzolla toma elementos del invierno de Vivaldi.
9: Claro.
8: ¿Verdad? Porque obviamente, como tú lo mencionaste, vamos a la inversa. Cuando aquí es verano, allá es invierno y vamos totalmente al revés, por así decir.
9: Claro. O sea, yo sí veo que Piazzolla sí trató de plasmar un poco. A ver, Piazzolla obviamente toda su vida la creció en Argentina, pero él se va a estudiar a Francia y ahí experimenta el cambio de que las estaciones funcionan en diferente manera. Y recuerdo haber escuchado en una entrevista cuando le preguntaban, afortunadamente tenemos mucho material de él hablando al respecto de su música, y él hablaba que para él era un choque cultural el estar en Europa, que aunque existe mucho vínculo con la parte argentina por esta migración que ya hablamos, las tradiciones obviamente son muy diferentes en cada pueblo. Entonces, a mí me llamaba la atención eso de que Piazzolla sí decía que el argentino era muy sentimental, obviamente por la parte un tanto de la mezcla de sangres que existe, europea, latinoamericana, pero digamos que el tango ya venía de una tradición por sí misma demasiado expresiva, demasiado dramática ya por sí misma. Entonces, Piazzolla lo que toma es de este drama llegar al lirismo que lograba Vivaldi en sus segundos movimientos, que son unas joyas de lirismo. O sea, si pudiera tener a alguien cantando, si hubiera que en el segundo movimiento entrado una soprano a cantar, hubiera quedado perfectamente, porque es, claro, es tan lírico, es tan bella la música que hacen los segundos movimientos, que no así lo hacen los otros conciertos del Cimento de la Armonía, que es el opus en donde lo hace. Los segundos movimientos son bonitos, pero hay mucha parte teatral en esto que se hace. O sea, Vivaldi hizo algunas óperas y definitivamente creo que él trató de plasmar esa parte lírica. Y Piazzolla trata de lograr eso. Entonces, en el invierno de Piazzolla propiamente, hace una parte demasiado lírica, como si fuera el canto lo que está sucediendo, como lo que hacía Vivaldi un poquito de esa parte del lirismo. Y obviamente, aunque el tango ha sido cantado, la forma en la que Piazzolla plasma estos solos, que son lo que a mí me toca interpretar, junto con lo que otros compañeros de la orquesta también hacen maravillosamente en sus solos, pero plasman esa parte lírica de donde los segundos movimientos antes en el barroco no eran usualmente ni tan largos ni tenían tanta parte expresiva. Obviamente esto fue generando una evolución que después desarrolló en segundos movimientos maravillosos, y creo que el clímax es el romanticismo, que los segundos movimientos creo que si no te lleva las lágrimas, entonces es porque hizo falta quizá del intérprete, pero la música por sí misma es de verdad muy, muy expresiva. Y entonces Astor Piazzolla, yo veo que él lleva esa parte, porque el tango nosotros lo escuchamos, es drama, es la parte en el tango regular que nosotros conocemos, por una cabeza, uno, cambalache, el tango tradicional, está hablando de la vida diaria, del desamor, del amor, de la decepción, de la suerte, de todo esto, y a final de cuentas es el drama, ¿no? De esto visto. Pero en la música, cuando Piazzolla logra esa parte lenta de esos tangos, genera el lirismo que nos vincula con la parte de la música académica por completo, lo que está haciendo con el vínculo con Vivaldi, y obviamente también los efectos que utiliza Piazzolla. Piazzolla implementa ciertos elementos de efectos, que así como Vivaldi utilizó el sul ponticello para poder generar efectos como ladridos y todo esto, Piazzolla empieza a utilizar efectos percutivos, que es la lija, que se utiliza como efecto rítmico para complementar y acentuar en lugares que son poco convencionales de lo que se venía haciendo en la música académica. Utiliza el tambor, que es golpear con la cuerda en la uña para generar como si fuera la cuerda de un tambor sonando, y además de la percusión natural del instrumento. Entonces nos recuerda, como tú comentas, un poco a los efectos del invierno, que también pide sul ponticello, o el segundo movimiento de la primavera, que es el ladrido, o la parte de los tremolandos, que son nos hace recordar ese drama de las tormentas.
8: Sí.
9: Entonces, es este cúmulo donde Piazzolla pudo tener todo un collage de oportunidades para poder elegir, y que definitivamente lo hizo magistralmente. Porque los que no han tenido oportunidad de escuchar Piazzolla, y peor aún, que no han tenido la oportunidad de escuchar Las Estaciones, yo creo que las escuchas y te enganchas, definitivamente. Así como ha sido el soundtrack, como dice, el primer soundtrack que nos ha acompañado durante estos siglos, que desde que Vivaldi compuso sus Estaciones, creo que ha sido de la obra que más ediciones ha tenido y que más se ha reproducido por todo el mundo, sino es que más se ha interpretado. Sí. Entonces, yo creo que definitivamente ese vínculo es muy grande entre Piazzolla y Vivaldi, y aunque generalmente no somos tan conscientes de ello, pues bueno, en realidad ya cuando lo empiezas a trabajar te das cuenta que definitivamente existe esa cercanía.
8: Sí, claro. Y cabe destacar, obviamente, que el maestro, no es porque lo tenga aquí enfrente de mí, ni porque sea mi amigo, pero lo hace de una manera sublime. Entonces yo creo que no se lo pueden perder. Acompáñenos este próximo jueves 13 de agosto, en punto de las 8:20 horas. El concierto será en Bellas Artes, que se ubica en Negrete 700. No se lo pueden perder. Va a ser una... más que un concierto, aquí decimos ahora que es una experiencia. La Orquesta de Cámara, tratamos de llevar experiencias para el público, sobre todo después de lo que platicábamos hace un rato, después de la pospandemia, de que ahora todo es distinto. hay todos son dispositivos, pero no se lo pueden perder. Estimado Víctor, ¿puedes platicarnos un poquito de tu trayectoria? Porque obviamente el maestro no vive aquí, no vive aquí en Durango. Vives en el extranjero, ¿verdad?
9: Correcto. Vivo en Ecuador. Actualmente resido en la ciudad de Quito. Bueno, pues mi trayectoria, la Universidad Juárez es mi alma mater. Estudié aquí la licenciatura. Combinado mis estudios con la tutela del maestro Justiz, que él es profesor en la ciudad de Zacatecas. Entonces me tocó realizar la licenciatura aquí, toda la parte teórica, las clases de música de cámara, toda la formación teórica lo hice aquí en la Universidad Juárez, y en la parte del instrumento con el maestro Justiz, ya que desde que tengo, me parece que son 16 años, él tomó mi tutela como profesor de violín, y desde entonces pues bueno, se generó un vínculo con el maestro. Y afortunadamente que quien me inició en el violín, el maestro José Luis Andrade Ramírez, él entendió ese vínculo que existía con el maestro, y él fungía como avalando lo que yo avanzaba en clase con él, y siempre de muy buena manera, ya que pues él fue quien me dio las primeras clases, los primeros años, pues siempre estuvo en ese convenio de motivarme a seguir estudiando y buscar los siempre mejores horizontes, ¿no?
8: Claro.
9: Entonces, esa fue la manera en la que me formé en la licenciatura. A la par, pues trabajaba en ambas orquestas de la universidad, en la orquesta de cámara, en la orquesta sinfónica. Creo que yo no lo recordaba, pero me estaba comentando mi papá ahora que regresaba, que la primera vez que yo toqué en la orquesta de cámara yo tenía 12 años.
8: Sí, eras un niño.
9: Era un niño prácticamente. Entonces, pues parte de la formación que yo tuve, la experiencia orquestal, pues viene de la orquesta de cámara. O sea, estamos hablando de prácticamente 25 años que tengo de haber entrado a mi primera experiencia con la orquesta de cámara, y ver la evolución que la orquesta de cámara ha tenido, para mí es muy gratificante volver y ver un espacio en donde ahora la orquesta de cámara tiene para poder dar conciertos, porque antes la orquesta de cámara su función era completamente diferente.
8: Sí, distinta.
9: Y me alegra mucho saber que el destino que ahora le depara a la orquesta y la visión que se tiene ahora de llevarla, de exponerla, de potenciarla, eso de verdad me genera mucha satisfacción, saber que ha evolucionado tanto. Y bueno, pues después de haber estado aquí en Durango, viajando para tomar clases, en algún momento también formé parte de la Orquesta Sinfónica de la Universidad de Chihuahua. Estuve trabajando 2 años en Chihuahua. También fui parte de aquí de la Orquesta Filarmónica de Durango. Y lo último que hice fue la orquesta del Festival Ricardo Castro, que se hizo del año, me parece, 2017 al 19, algo así, que se hacía ese festival, que traían grandes solistas, y fue donde conocí al maestro David Jarutunian, que actualmente pues es mi tutor en clases de dirección, de análisis y de la parte musical. Es mi referente en la parte formativa todavía musical. Y él fue el que me invitó a venir a Ecuador. Originalmente yo llegué a la ciudad de Guayaquil, formando parte de la Filarmónica de Guayaquil como principal de violines segundos. Después, con el tiempo, tomé el puesto como concertino. Y actualmente, debido a mi actividad como docente, ya que daba clases de violín y viola, generó que en la Sinfónica Nacional de Quito, que se puso a disposición el principal de viola. Entonces, actualmente tengo 2 años como principal de violas en la Sinfónica Nacional de Quito. Lo wow. cual a mí la viola me lo fue llevando la parte didáctica, la parte pedagógica. Me fue acercándose el instrumento desde que llegué a Guayaquil, ya que, pues bueno, siempre en esa parte de poder. Y no, de hecho, desde aquí, desde Durango, ya iba haciendo. Creo que casi que todo violinista a veces tiene esa experiencia por necesidad de escasez de violistas. A veces tiene uno que emigrar al instrumento.
8: Y en lo que decimos en el gremio, te pasas al lado oscuro.
9: Exactamente. Entonces, pues siempre existió ese, igual por mí, de mi parte siempre existió esa curiosidad. Yo, el maestro Justi, siempre le preguntaba, maestro, ¿y esta parte en viola cómo se hace? ¿Cómo se enseña cuando es viola? ¿Qué repertorio? ¿Qué se hace? ¿Cómo? Y él, bueno, pues con vasta experiencia, ya que él también en algún momento, a pesar de que es violinista, bueno, tiene alumnos de viola muy destacados y también tocaba viola en la Orquesta de Cámara de Cuba. Pues siempre fue muy abierto en esa parte. El maestro es una persona que siempre trata de dar lo que tiene y de enseñar lo que él conoce. Así que, pues un poco tomando eso y también la práctica y la experiencia, pues me permitió, por medio de la pedagogía, irme acercando al instrumento. Y bueno, pues uno no sabe lo que la vida te depara, ¿no? En este caso se dio la oportunidad de ir a la Sinfónica Nacional de Quito como principal de violas. La verdad que para mí ha sido una experiencia también bastante enriquecedora tocar viola, y sobre todo el repertorio sinfónico, que es bastante complejo. La parte de los solos, la parte de la demanda técnica que el instrumento tiene. Y bueno, a la par yo he mantenido mi actividad como solista, como músico de cámara en Ecuador y como profesor, obviamente. De hecho, en la primera semana de septiembre, este mismo programa que estamos haciendo aquí con la Orquesta de Cámara, lo hago con una de las orquestas más importantes de Ecuador, que es la Orquesta de Guayaquil, que fue la orquesta de la ciudad de donde yo llegué. En este caso, la Sinfónica de Guayaquil es quien me está invitando para poder repetir este concierto, para poder hacerlo en septiembre. Entonces, mi actividad como violinista igual se sigue manteniendo, pero mi actividad sinfónica ahora está vinculada con la parte de la viola, así como la parte pedagógica.
8: Claro. No, excelente, excelente, maestro. Me da mucho gusto ver todos tus logros, sobre todo. Y enhorabuena, que sigan muchas los gracias. Éxitos, maestro. Muy bien, muchísimas gracias.
9: Muchas y gracias.
8: Pues bueno, auditorio, no me quiero retirar sin antes agradecer al maestro Víctor que nos acompañe en este concierto. Para la orquesta es un placer tenerlo en casa. Aquí es tu casa y esperemos hacer más cosas todavía. Y para mí es un honor, sobre todo, más allá del aspecto de amistad, en el aspecto profesional, para mí es un honor estar trabajando contigo. Y de veras, en verdad, no se lo pueden perder, auditorio. Los esperamos este jueves, pues es mañana ya, ¿verdad?
9: Ya mañana,
8: en punto de las 8 horas, ahí en el Instituto de Bellas Artes, en el Negrete 700, entre Bruno Martínez y Constitución. Quiero agradecer al maestro César Muñoz Carranza, que es el director del instituto. Y pues recordemos que el concierto tiene un costo de 100 pesos. Tenemos descuentos para estudiantes, el 50% 2x1, y personas mayores. Entonces lo esperamos. Víctor, muchas gracias por haber estado con nosotros. Te agradezco. Mucho éxito el día de mañana, que yo en lo particular personal lo voy a disfrutar muchísimo. Y para los próximos proyectos, te deseo todo lo mejor.
9: Muchísimas gracias, maestro Omar. De verdad que qué gusto hacer música, bueno, con la orquesta, pero ahora tú estás al frente, lo cual me da muchísimo gusto. Y pues solamente expresar mi gratitud de poder estar en casa y poder hacerlo haciendo música de esta manera. Y pues como dices tú, además de la amistad que tantos años ya tenemos de conocernos, pues la verdad que es muy, muy placentero llegar y poder reforzar esa amistad con música, que creo que pues es el mejor lenguaje que nos conecta. Y para mí, a pesar de que lo reitero y lo vuelvo a decir, en realidad es un recuerdo vívido estar en la universidad, estar en la Orquesta de Cámara, y pues siempre feliz de poder hacer música y de que en el futuro sigamos haciendo proyectos y que podamos seguir aportando para la universidad y para la orquesta. Así que muchísimas gracias por el apoyo, gracias por la apertura para poder hacer en este caso el concierto de las estaciones, y pues agradecerte también la dedicación a la orquesta para poder abrir ese espacio y la comunicación entre tú, la orquesta, y poder recibir yo esa calidez de poder llegar y trabajar y sentirme como en casa, como si nunca me hubiera ido. Así que muchísimas gracias por ese recibimiento, y gracias también a las instalaciones, gracias a Esther por el espacio.
8: Excelente. Muchas gracias, maestro.
9: Gracias, los esperamos mañana.
8: Esther, hasta mañana.
7: Claro que sí, al contrario, muchas gracias a ustedes, maestro Omar, maestro Víctor, muchísimas gracias por este tiempo. Ya lo escucharon, será un gran concierto que a mí siempre me encanta poderlo mencionar. Disfrutar de la orquesta de cámara en el Instituto de Bellas Artes se convierte de verdad en una oportunidad única de convivir con los músicos de una manera casi íntima, porque estamos con esta cercanía y esta posibilidad de ver los rostros, cómo se dirige la orquesta, todos estos sentimientos y emociones que convergen en los músicos y que llegan a nosotros como parte de ese auditorio que disfruta mes con mes de esta extraordinaria orquesta. De verdad, dese la oportunidad de asistir, los esperamos el día de mañana, y por supuesto, por cualquier situación que usted no tenga la oportunidad de estar en el Instituto de Bellas Artes, puede escucharlo totalmente en vivo a través de Radio Universidad 100.5 FM. Está la invitación para que tenga usted las posibilidades de disfrutar del talento y de la música que se tiene en la máxima casa de estudios. Muchísimas gracias por su escucha. Soy Esther Díaz. Los invito a que sigan en compañía de Radio Universidad. Hasta la próxima.

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11: 9:31 y ya estamos listos para ir a los mil y un discos que debes escuchar antes de morir. Gracias por hacernos compañía esta noche, 12 de agosto del año 2026, 18 grados centígrados, una noche que está refrescando. Y no se pierda a las 10 de la noche el capítulo 6 de esta novela de Juan Rulfo o Pedro Páramo, que es una producción de Radio Universidad y que si usted la ha leído seguramente se va a enganchar también con esta radionovela o este radiolibro que le estamos ofreciendo a través de las producciones de Radio UGED. Soy Marta Casas, quédese aquí con nosotros a disfrutar de la programación.

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Bienvenidos. Este es el programa número 835 de la serie, hoy con Ash, Ceniza, y su producción de 1996 titulada 1977. Apareció en el sello discográfico Infectious, con la producción de Ash y Owen Morris. La dirección artística a cargo de Brian Cannon y Mark Hamilton.

Fue el año de la eclosión del punk. Fue el año en que se estrenó La Guerra de las Galaxias. Y también fue el año en que nacieron dos colegas irlandeses de Downpatrick, Tim Wheeler y Mark Hamilton.

1977, el disco que hoy vamos a escuchar. Sin lugar a dudas, uno de los debuts más llamativos de los años 90, supo mezclar de forma mágica la temeridad y la estridencia de la renuncia juvenil con una poderosa sensibilidad pop que no se correspondía con la edad de los integrantes del grupo. Junto al baterista Rick McMurray y el trío irlandés, la segunda guitarrista Charlotte Heffernan no se uniría a ellos hasta el siguiente año. Condensó y destiló los mejores elementos del pop, el punk y el rock con un irresistible sentido del entusiasmo.

metidos por una parte en la ola del Britpop de los años 90, particularmente evidente en temas con cuerdas como Oh Yeah y Gone the Dream, pero al mismo tiempo mucho más individualistas.

1977, el disco que hoy vamos a escuchar, se inicia con el famoso crescendo de La Guerra de las Galaxias. El cinematográfico y frenético primer disco sencillo, Kung Fu, homenaje de Wheeler a Jackie Chan, es un tema que cualquier adolescente que no sienta pasión por el deporte haría suyo.

Girl from Mars, el primer tema de la banda en alcanzar el top 20, y Angel Interceptor materializaban a la perfección las vibraciones del pop intergaláctico de su debut. 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

Con una tendencia casi ingenua por los excesos y una sana dosis de exuberancia juvenil, el mejor ejemplo es el casi innombrable tema oculto, el acertadamente titulado Chic Party. 1977 abanderó la llegada de uno de los grupos punteros pop rock de la siguiente década y también definió la experiencia musical de una microgeneración de jóvenes. Si eras adolescente cuando apareció este disco titulado 1977, probablemente sigas sintiendo que parte de esa historia es tuya, y hoy la recordamos aquí.

El día de hoy, la presencia musical de los británicos de el grupo Ash, Ceniza, y su producción de 1996 titulada 1977. Espero que lo hayas disfrutado plenamente y te hago la invitación para que escuches el próximo de la serie. Por lo pronto, el día de hoy, muchísimas gracias. Nos escuchamos en el siguiente de la serie. No te lo debes perder.

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donde alguna vez el calor tuvo color, donde la muerte perdió su recuerdo y en los caminos se olvidó el polvo. Comala, la media luna de Pedro Páramo, el tal Pedro Páramo de Juan Rulfo.

0: ¿Sabías, Fulgor, que Susana es la mujer más hermosa que se ha dado sobre la tierra? Llegué a creer que la había perdido para siempre. Pero ahora no tengo ganas de volverla a perder. ¿Tú me entiendes, Fulgor? Dile a su padre que vaya a seguir explotando sus minas. Y allá, me imagino que será fácil desaparecer al viejo en aquellas regiones a donde nadie va nunca, ¿no lo crees?
1: Puede ser.
0: Necesitamos que sea. Ella tiene que quedarse huérfana. Estamos obligados a amparar a alguien, ¿no crees tú?
1: No lo veo difícil, patrón.
0: Entonces, andando, Fulgor, andando.
1: ¿Y si Susana lo llega a saber?
0: ¿Quién se lo dirá? A ver, dime, aquí entre nosotros dos, ¿quién se lo dirá?
1: Pues estoy seguro que nadie.
0: Quítale el estoy seguro que. Quítaselo desde ahorita. Y ya verás cómo sale todo bien. Acuérdate del trabajo que dio dar con la mina. Mándalo para allá a seguir trabajando. Que vaya y vuelva. Nada de que se le ocurra acarrear con la hija. Esa, aquí se la cuidamos. Allá estará su trabajo y aquí su casa donde venga a reconocer. Díselo así, Fulgor.
1: Me vuelve a gustar cómo acciona usted, patrón. Como que se le están rejuveneciendo los ánimos.

0: Sobre los campos del valle de Comala está cayendo la lluvia. Una lluvia menuda, extraña para estas tierras que solo saben de aguaceros. Es domingo. De Apango han bajado los indios, con sus manojos de manzanillas, su romero, sus manojos de tomillo. No han traído ocote porque el ocote está mojado, y ni tierra de encino porque también está mojada por el mucho llover. Tienden sus hierbas en el suelo bajo los arcos del portal y esperan. Los indios sienten que es un mal día. Quizá por eso tiemblan debajo de sus mojados gabanes de paja, no de frío, sino de temor, y miran la lluvia desmenuzada y al cielo que no suelta sus nubes. Justina Díaz, cubierta con paraguas, venía de la media luna, rodeando los chorros que borboteaban sobre las banquetas. Hizo la señal de la cruz y se persignó al pasar por la puerta de la iglesia mayor. Entró en el portal. Los indios voltearon a verla. Justina se detuvo en el primer puesto, compró 10 centavos de hoja de romero y regresó, seguida por las miradas en hilera de indios.
1: Lo caro que está todo en este tiempo. Este triste ramito de romero por 10 centavos no alcanzará ni siquiera para dar olor.
0: Los indios levantaron sus puestos al oscurecer. Entraron en la lluvia con sus pesados tercios a la espalda. Pasaron por la iglesia para rezarle a la Virgen, dejándole un manojo de tomillo de limosna. Luego enderezaron hacia Apango, de donde habían venido. «Ahí será otro día», dijeron. Y por el camino iban contándose chistes y soltando la risa. Justina Díaz entró en el dormitorio de Susana San Juan y puso el romero sobre la repisa. Las cortinas cerradas impedían el paso de la luz, así que en aquella oscuridad solo veía sombras, solo adivinaba. Supuso que Susana San Juan estaría dormida. Ella deseaba que siempre estuviera dormida. La sintió así y se alegró, pero entonces oyó un suspiro lejano, como salida de algún rincón de aquella pieza oscura.
2: ¡Ay, Justina!
0: Justina volvió la cabeza. No vio a nadie, pero sintió una mano sobre su hombro y la respiración en sus oídos.
3: Vete de aquí, Justina. Arregla tus enseres y vete. Ya no te necesitamos.
1: Susana sí me necesita. Está enferma y me necesita.
3: Ya no, Justina. Yo me quedaré aquí para cuidarla.
1: ¿Es usted, don Bartolomé?
0: Justina lanzó aquel grito que bajó hasta los hombres y las mujeres que regresaban de los campos y que los hizo decir:
4: Parece ser un aullido humano, pero no parece ser de ningún ser humano.
2: ¿Qué te pasa, Justina? ¿Por qué gritas?
1: Yo no he gritado, Susana. Has de haber estado soñando.
2: Ya te he dicho que yo no sueño nunca. No tienes consideración de mí. Estoy muy desvelada, Justina. Anoche no echaste fuera el gato y no me dejó dormir.
1: Durmió conmigo, entre mis piernas, mi niña. Estaba ensopado y por lástima lo dejé quedarse en mi cama. Pero no hizo ruido. De veras, le di bien de comer, mi niña Susana, y no se despegó de mí en toda la noche. Estás otra vez soñando mentiras, Susana.
2: Te digo que pasó la noche asustándome con sus brincos. Y aunque tu gato sea muy cariñoso, no lo quiero cuando estoy dormida, Justina.
1: Ves visiones, Susana. Esto es lo que pasa. Cuando venga Pedro Páramo, le diré que ya no te aguanto. Le diré que ya me voy. No faltará gente buena que me dé trabajo. No todos son maniáticos como tú. Mañana me iré y me llevaré el gato y te quedarás tranquila.
2: No, no te irás de aquí, maldita y condenada Justina. No te irás a ninguna parte porque nunca encontrarás quien te quiera como yo.
1: No, no me iré, Susana. No me iré. Bien sabes que estoy aquí para cuidarte. No importa que me hagas renegar. Te cuidaré siempre.
0: Era la medianoche. Susana San Juan se levantó despacio. Enderezó el cuerpo lentamente y se alejó de la cama. Allí estaba otra vez el peso, en sus pies, caminando por la orilla de su cuerpo, tratando de encontrarle la cara.
2: ¿Eres tú, Bartolomé?
0: Susana se durmió y no despertó hasta que la luz alumbró los ladrillos rojos, asperjados de rocío, entre la gris mañana de un nuevo día.
2: ¡Justina!
1: ¿Qué quieres, Susana?
2: El gato, Justina, otra vez ha venido.
1: Pobrecita de ti, Susana.
2: ¿Por qué lloras, Justina? Le diré a Pedro Páramo que eres buena conmigo. Y no le contaré nada de los sustos que me da tu gato, de verdad. No te pongas así, Justina.
1: Tu padre ha muerto, Susana. Antenoche murió y hoy han venido a decirte que nada se puede hacer, que ya lo enterraron, que no lo han podido traer aquí porque el camino era muy largo. Te has quedado sola, Susana.
2: Ah, entonces era él. ¿Viniste a despedirte de mí?

0: Muchos años antes, cuando Susana era una niña, su padre le había dicho:
1: baja, Susana, y dime lo que ves.
0: Susana estaba colgada de aquella soga que le lastimaba la cintura y que le hacía sangrar sus manos, pero que no quería soltar. Era como el único hilo que la sostenía al mundo de afuera.
2: No veo nada, papá.
1: Busca bien, Susana. Haz por encontrar algo.
2: De verdad, no veo nada, papá.
1: Te bajaré más. Avísame cuando estés en el suelo.
0: Bartolomé había metido a Susana por un pequeño agujero abierto entre las tablas.
1: Baja más, Susana, y encontrarás lo que te digo. Dime si ves algo. ¡Dame lo que está allí, Susana!
2: Es una calavera de muerto.
1: Debes encontrar algo más junto a ella. Dame todo lo que encuentres. Busca algo más, Susana. Dinero, ruedas redondas de oro. ¡Búscala, Susana!
0: Susana no supo de ella, sino muchos días después, entre el hielo, entre las miradas de hielo de su padre. Por eso, ahora reía.
2: Supe que eras tú, Bartolomé.
0: Justina tuvo que levantarse al ver que Susana reía y que su risa se convertía en carcajada.

0: Afuera seguía lloviendo. Los indios se habían ido. Los vientos soplaban. La lluvia se había ido. Susana está acostada. Han abierto la puerta y una racha de aire apaga la lámpara.
1: ¿Eres tú, padre?
2: Soy tu padre, hija mía.
1: ¿Para qué vienes a verme si estás muerto?

0: Un hombre al que decían el tartamudo llegó a la media luna preguntando por Pedro Páramo.
1: ¿Para qué lo quieres?
2: Quiero hablar con él.
1: No está.
2: Dile cuando regrese que vengo de parte de Don Fulgor.
1: Lo iré a buscar, pero aguántate unas cuantas horas.
2: Dile, es cosa de urgencia.
1: Ey, yo le digo.
0: El tartamudo se quedó arriba de su caballo. Pasado un rato, Pedro Páramo, al que nunca había visto, se le puso enfrente.
3: ¿Qué se te ofrece?
2: Necesito hablar directamente con el patrón.
3: Yo soy. ¿Qué quieres?
2: Pues, nada más esto. Mataron a Don Fulgor Sedano. Yo le hacía compañía cuando habíamos ido por el rumbo de los vertederos para averiguar por qué se estaba escaseando el agua. En eso andábamos cuando vimos una manada de hombres que nos salieron al encuentro. Y de entre la multitud aquella brotó una voz que dijo: yo a ese le conozco. Es el administrador de la media luna. A mí ni me tomaron en cuenta, pero a Don Fulgor le mandaron soltar la bestia. Le dijeron que eran revolucionarios, que venían por las tierras de usted. ¡Córrele! Le dijeron a Don Fulgor. Vaya y dígale a su patrón que allá por nos veremos. Y él soltó la cacacalda, despavorido. No muy deprisa por lo pesado que era, pero corrió. Lo mataron corriendo. Murió con una pata arriba y otra abajo. Entonces yo ni me moví, esperé que fuera de noche y aquí estoy para anunciarle lo que pasó.
3: ¿Y qué esperas? ¿Por qué no te mueves? Anda y diles a esos que aquí estoy para lo que se les ofrezca. Que vengan a tratar conmigo. Pero antes date una vuelta por la consagración. ¿Conoces al Tilcuate? Allí estará. Dile que necesito verlo. Y a esos fulanos avísales que los espero en cuanto tengan un tiempo disponible. ¿Qué jais de revolucionarios son?
2: No lo sé. Ellos así se nombraban.
3: Dile al Tilcuate que lo necesito más que deprisa.
2: Así lo haré, patrón.
0: Pedro Páramo se encerró en su despacho. Se sentía viejo y abrumado. No lo preocupaba Fulgor, que al fin y al cabo ya estaba más para la otra que para esta. Pensaba en Susana, metida siempre en su cuarto durmiendo. Si al menos supiera que era aquello que la maltrataba por dentro, que la hacía revolcarse en el desvelo, como si la despedazaran hasta inutilizarla. Pero ¿cuál era el mundo de Susana San Juan? Eso fue una de las cosas que Pedro Páramo nunca llegó a saber.

0: Mi cuerpo se sentía a gusto sobre el calor de la arena. Tenía los ojos cerrados, los brazos abiertos, desdobladas las piernas a la brisa del mar. Y el mar allí enfrente, lejano, dejando apenas restos de espuma en mis pies al subir de su marea.
1: Ahora sí es ella la que habla, Juan Preciado. No se te olvide decirme lo que dice.
0: Era temprano. El mar corría y bajaba en olas. Se desprendía de su espuma y se iba, limpio con su agua verde en ondas calladas. En el mar solo me sé bañar desnuda, Florencio. Y él me siguió el primer día, desnudo también, fosforescente al salir del mar.
2: Me gustas más en las noches, cuando estamos los dos en la misma almohada, bajo las sábanas, en la oscuridad.
0: Y se fue. ¿Volví yo? Volvería siempre. El mar moja mis tobillos y se va. Moja mis rodillas, mis muslos. Rodea mi cintura con su brazo, suave. Da vuelta sobre mis senos. Se abraza a mi cuello. Aprieta mis hombros. Entonces me hundo en él entera. Me entrego a él en su fuerte batir, en su suave poseer sin dejar pedazo. Me gusta bañarme en el mar, Florencio. Pero él no lo comprende. Y al otro día estaba otra vez en el mar, purificándome, entregándome a sus olas.

0: Parpadeando la tarde aparecieron los hombres. Venían encarabinados y terciados de carrilleras. Eran cerca de 20. Pedro Páramo los invitó a cenar. Y ellos, sin quitarse el sombrero, se acomodaron a la mesa y esperaron callados. Solo se les oyó el sorber el chocolate y masticar tortilla tras tortilla. Pedro los miraba. Pero no se hacían caras conocidas. Detrásito de él aguardaba el tilcuate. Cuando Pedro vio que acababan de comer, les dijo:
1: patrones, ¿en qué más puedo servirlos?
2: ¿Usted es el dueño de todo esto?
3: Aquí yo soy el que habla.
1: Bien, ¿qué se les ofrece?
3: Como usted ve, nos hemos levantado en armas.
1: ¿Y?
3: Y pues eso es todo, ¿le parece poco?
1: Pero, ¿por qué lo han hecho?
3: Pues, porque otros lo han hecho también. ¿No lo sabe usted? Aguárdenos tantito a que nos lleguen instrucciones, y entonces le averiguamos la causa. Por lo pronto, pues ya estamos aquí.
4: Yo sé la causa, y si quieres el entero. Nos hemos rebelado contra el gobierno y contra ustedes porque ya estábamos aburridos de soportarlos. Al gobierno por rastrero y ustedes porque no son más que unos móndrigos bandidos y mantecosos ladrones. Y del señor gobierno pues ya no digo nada, porque le vamos a decir a balazos lo que le queremos decir.
1: ¿Cuánto necesitan para hacer su revolución? Tal vez yo pueda ayudarlos.
3: Dice bien aquí el señor, Perseverancio. No se te debía soltar la lengua. Necesitamos agenciarnos un rico para que nos habilite. Y pues qué mejor aquí el señor aquí presente. A ver tú, Casildo, ¿cómo cuánto nos hace falta?
5: Que nos dé lo que su buena intención quiera darnos.
4: No le daría agua ni al gallo de su pasión. Aprovechemos que estamos aquí para sacarle de una vez hasta el maíz que trae atorado en su cochino buche.
3: Cálmate, Perseverancio. Por las buenas se consiguen mejor las cosas. Vamos a ponernos de acuerdo. Habla tú, Casildo.
5: Pues yo ahí al cálculo diría que unos 20,000 pesos. No estaría nada mal para el comienzo. ¿Qué les parece a ustedes?
3: Ahora que quién sabe si al señor este se le haga poco, con eso de que tiene sobrada voluntad ayudarnos. Pongamos entonces unos 50,000, ¿de acuerdo?
1: Les voy a dar 100,000 pesos. ¿Cuántos son ustedes?
3: Somos 300.
1: Bueno, les voy a prestar otros 300 hombres para que aumenten su contingente. Dentro de una semana tendrán a su disposición tanto los hombres como el dinero. El dinero se los regalo. A los hombres nomás se los presto. En cuanto los desocupen, mándenmelos para acá. ¿Está bien así?
5: Pero ¿cómo no?
1: Entonces hasta dentro de 8 días, señores, y he tenido mucho gusto en conocerlos.
4: Señor, acuérdese que si no nos cumple, oirá hablar de Perseverancio que así es.

0: Así que ni necesitas mis consejos. Júntate 300 muchachos de tu confianza y enrólate con esos alzados. Diles que les llevas la gente que les prometí. Lo demás, ya sabrás tú cómo manejarlo.
1: ¿Y del dinero? ¿Qué les digo? ¿También se los entrego?
0: Te voy a dar 10 pesos para cada uno. Hay nomás para sus gastos más urgentes. Les dices que el resto está aquí guardado y a su disposición. No es conveniente cargar tanto dinero andando en esos trajines. Oye, ¿te gustaría el ranchito de la Puerta de Piedra?
1: Pues...
0: Bueno, pues es tuyo desde ahorita. Le vas a llevar un recado al licenciado Gerardo Trujillo, de Comala. Y allí mismo pondrá tu nombre en la propiedad. ¿Qué dices, Damasio?
1: Eso ni se pregunta, patrón. Aunque con eso o sin eso, yo haría esto por puro gusto, como si usted no me conociera. De cualquier modo, se lo agradezco. La vieja tendrá al menos con qué entretenerse mientras yo suelto el trapo.
0: Y mira, ahí de pasada arreate unas cuantas vacas. A ese rancho lo que le falta es movimiento.
1: No importa que sean cebuses.
0: Escoge de las que quieras y las que tantees pueda cuidar tu mujer. Y volviendo a nuestro asunto, procura no alejarte mucho de mis terrenos, por eso de que si vienen otros, que vean el campo ya ocupado. Y venme a ver cada que puedas o tengas alguna novedad.
1: Sí, nos veremos, patrón.

0: ¿Qué es lo que dice Juan Preciado?
1: Dice que ella escondía sus pies entre las piernas de él, sus pies helados como frías piedras, y que ahí se calentaban como en un horno donde se dora el pan. Dice que él le mordía los pies diciéndole que eran como de pan dorado en el horno, que dormía acurrucada metiéndose dentro de él, perdida en la nada al sentir que se quebraba su carne, que se abría como un surco abierto por un clavo ardoroso, luego tibio, luego dulce, dando golpes duros contra su carne blanda, sumiéndose más hasta el gemido, pero que le había dolido más su muerte. Eso dice Dorotea.
0: ¿A quién se refiere?
1: No sé, a alguien que murió antes que ella.
0: Seguramente, pero ¿quién pudo ser?
1: No sé. Dice que la noche en la cual él tardó en venir sintió que había regresado ya muy noche, quizá de madrugada. Apenas lo notó, y eso porque sus pies, que habían estado solos y fríos, parecieron envolverse en algo, que alguien los envolvía en algo y les daba calor. Cuando despertó los encontró liados en un periódico que ella había estado leyendo mientras lo esperaba y que había dejado caer al suelo cuando ya no pudo soportar el sueño. Y que allí estaban sus pies envueltos en el periódico cuando vinieron a decirle que él había muerto.
0: ¡Híjole! Se ha de haber roto el cajón donde la enterraron, porque se oye como un crujir de tablas.
1: Sí, yo también lo oigo.

0: Esa noche volvieron a sucederse los sueños. ¿Por qué ese recordar intenso de tantas cosas? ¿Por qué no simplemente la muerte y no esa música tierna del pasado? Susana recordaba a aquel hombre tan alto y con voz seca como la tierra más seca. Y su figura borrosa y lo que había dicho. Florencio ha muerto, señora.
1: ¿Florencio? ¿El mío? ¿Mi Florencio? Señor, tú no existes. Te pedí tu protección para él, que me lo cuidaras. Eso te pedí. Pero tú te ocupas nada más de las almas. Y lo que yo quiero de él es su cuerpo, desnudo y caliente de amor, hirviendo de deseos, estrujando el temblor de mis brazos, mi cuerpo transparente suspendido del suyo, mi cuerpo liviano sostenido y suelto a sus fuerzas. ¿Qué haré ahora con mis labios sin su boca para llenarlos? ¿Qué haré de mis adoloridos labios?
0: Mientras Susana San Juan se revolvía inquieta, de pie,

y contaba los segundos de aquel nuevo sueño que ya duraba mucho. Si al menos fuera dolor lo que ella sintiera, y no esos sueños sin sosiego, esos interminables y agotadores sueños, entonces él podría buscarle algún consuelo. Así pensaba Pedro Páramo, fija la vista en Susana San Juan, siguiendo cada uno de sus movimientos. Susana despertó un poco antes del amanecer. Sudorosa, tiró al suelo las pesadas cobijas y se deshizo hasta del calor de las sábanas. Entonces su cuerpo se quedó desnudo. Suspiró y luego volvió a quedarse dormida. Así fue como la encontró horas después el padre Rentería, desnuda.

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0: Son las 10 de la noche con 59 minutos, 17 grados centígrados esta noche en la ciudad de Durango. Recuerde que estamos desde la cabina de Radio Universidad en Boulevard Guadiana número 407. Vámonos con nuestra programación nocturna. No me resta más que desearle una excelente noche y sugerirle que nos acompañe en nuestra programación. Viene La Voz del Bolero. Disfrútela mucho. Soy Marta Casas. Nos escuchamos mañana en la programación de Radio Universidad. Buenas noches.
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0: Bienvenidas y bienvenidos a La Voz del Bolero, un espacio donde la memoria se hace canción y donde el amor, en todas sus formas, encuentra refugio entre acordes y palabras. Continuamos nuestro recorrido de verano por la obra de uno de los compositores más importantes de la música mexicana y latinoamericana, Armando Manzanero.
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0: En la emisión anterior nos acercamos a algunas de las canciones que han acompañado generaciones enteras de enamorados. Hoy les proponemos una segunda travesía por el universo íntimo y elegante de un creador que supo convertir las emociones cotidianas en melodías memorables.
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0: Armando Manzanero decía que escribir canciones era una forma de hablar con sinceridad sobre aquello que muchas veces callamos. Quizá por ello, sus composiciones permanecen vigentes, porque hablan del amor correspondido, de la ausencia, de la espera y de la gratitud por haber amado. Hay canciones que parecen escritas para acompañar las horas de incertidumbre, esos momentos en que la memoria insiste en regresar al rostro amado. No sé tú, es una de esas confesiones musicales que hablan de la distancia y del deseo de volver a coincidir.

La obra de Armando Manzanero posee una cualidad poco común: su capacidad para conmover sin estridencias. Sus canciones son conversaciones íntimas, susurradas al oído de quien escucha. Continuamos con una composición que recuerda la belleza de lo compartido.

El compositor yucateco dejó un legado de más de 400 canciones, muchas de ellas convertidas en estándares del bolero contemporáneo. Fue además un defensor permanente de los derechos de autor y un promotor de la música mexicana en el mundo. Escuchemos ahora una pieza llena de nostalgia y delicia.

Las canciones del maestro Manzanero han sido interpretadas por innumerables artistas, desde grandes voces del bolero tradicional hasta intérpretes de nuevas generaciones, demostrando que la sensibilidad no tiene edad ni fronteras. Escuchemos una canción que habla de la fragilidad de los encuentros, Por debajo de la mesa.

La poesía cotidiana de Armando Manzanero habita en los pequeños gestos. Una mirada, una ausencia, una espera, un silencio compartido. Tal vez por eso, sus canciones continúan acompañándonos en distintos momentos de la vida.

El bolero es también memoria colectiva. Es la música de las serenatas, de las reuniones familiares, de las voces que aprendimos a reconocer desde la infancia. Y en esta memoria común, Armando Manzanero ocupa un lugar privilegiado. Escuchemos una de sus composiciones más entrañables.

lo largo de su trayectoria, Armando Manzanero recibió numerosos reconocimientos nacionales e internacionales. Pero quizá el más importante es permanecer en el corazón de quienes encuentran en sus canciones un refugio para las emociones.

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1: Así concluimos esta segunda parte dedicada a la obra del inolvidable Armando Manzanero, un compositor que hizo del bolero un territorio de encuentros, confesiones y recuerdos.
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1: En estas vacaciones de verano hemos querido compartir con ustedes la sensibilidad de un artista cuya música continúa acompañando nuestras alegrías, nuestras nostalgias y nuestros afectos más profundos.
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1: Guión y selección musical: Esther Díaz Zamora. Voz y edición: Adriana Frías.
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1: Gracias por acompañarnos en La Voz del Bolero. Les invitamos a continuar en la frecuencia de XHHD 100.5 FM, Radio Universidad, la voz de la identidad universitaria, donde cada emisión es una oportunidad para reencontrarnos con la música que da sentido a nuestra memoria.

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1: Hoagie Carmichael. A mí desde siempre me han gustado los cantautores y he disfrutado escuchando a Matt Dennis, Bobby Tarp, Johnny Mars o Hoagie Carmichael. Aunque ninguno de ellos destaca por tener una voz particularmente hermosa ni una técnica depurada, todos tenían la cualidad de sorprenderte en algún momento. El secreto tal vez residiese sobre todo en la espontaneidad y naturalidad que mostraban. No se trata de una buena técnica como ser capaz de transmitir lo que deseamos transmitir. Parecían querer decirle a todos aquellos quienes lo escucharan. Sin duda, eran siempre músicos de una gran sensibilidad. Tuve una impresión similar cuando escuché por primera vez a Bob Dylan y a Paul Simon, acompañándose de la guitarra y recurriendo a un lenguaje certero para hablar sobre la situación que en aquellos momentos vivían.

Allá por los años 20, Carmichael estudiaba Derecho en la Universidad de Indiana y tocaba en la banda de jazz de la propia universidad, hasta que un buen día conoció a Bix Beiderbecke, que en su gira pasó por el campus. A Carmichael le impactó tanto aquel encuentro que decidió abandonar los estudios y comenzar una carrera como músico profesional. La vida disoluta, o mejor dicho, apasionada, que Bix le dio a conocer, unida a su carácter deslumbrante y a su frenético ritmo de trabajo, debió ejercer una influencia hipnótica sobre Hoagy, un chico de buena familia y tranquila vida universitaria, desconocedor de ese mundo que vio abrirse ante sí. Supongo que sucede a menudo, aunque por otro lado, abandonar los estudios a raíz de un encuentro fortuito con una gran figura de la música no debe ser algo muy habitual. En cualquier caso, la impulsiva decisión de Hoagy sirvió para aportar a la música estadounidense algunas de las canciones más emblemáticas y hermosas de toda su historia, como Stardust y Georgia on My Mind.

Quienes lo hayan escuchado creo que estarán de acuerdo conmigo en que da la impresión de que después de unos primeros años de éxito, Hoagie Carmichael fue apartándose de la escena profesional. Quizás los ingresos a cuenta que le llegaban con regularidad por derechos de autor le animaron a abandonar la primera línea cuando era bastante joven. Lo cierto es que acabó instalándose en Hollywood para llevar una placentera y rutilante existencia como celebridad. Allí protagonizaba alguna que otra película, tocaba de vez en cuando el piano en un club de jazz o reescribía sus canciones. Era un hombre de carácter sociable y condujo su vida por derroteros muy diferentes a los de Bix Beiderbecke, lo cual, por supuesto, no le resta ningún mérito.

A principios de los años 60, alcanzó cierta popularidad en Japón gracias a un papel que interpretó en la serie de televisión Laramie. Eso contribuyó a que acabara haciendo una gira por tierras niponas. Allí vio por casualidad al dúo japonés The Peanuts cantando Stardust en la televisión. Era el tema con que siempre terminaba el programa de variedades Shabondama Holiday. Y escuchar una de sus canciones en tierras tan lejanas le sorprendió tanto que al parecer corrió al estudio de televisión para conocer al dúo en persona.

Entre la infinidad de canciones compuestas por Hoagy Carmichael, me quedo con Memphis in June, en el disco V-Disc Cat's Patty, acompañado solo por el piano, tocado por él, como ya lo había hecho en Stardust. Carmichael entona el tema con gran sensibilidad, a veces silbando, y saca a relucir toda su personalidad. Es, sin duda, una canción que nada tiene que envidiarle a Stardust.

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1: Oggy Carmichael, 1899-1981. Nace en el estado de Indiana. Durante la década de 1920, trabaja con músicos de la talla de Louis Armstrong, Dix Beiderbecke o Tommy Dorsey. En 1930, lidera su propia banda y participa en la grabación de un disco con grandes estrellas para la RCA. Hacia la mitad de la década de 1930, su prolija actividad como autor de canciones y sus numerosas apariciones en cine y televisión hicieron de él toda una celebridad. Stardust, el más popular de sus temas, se convirtió en un hito de la canción a nivel internacional. En 1961, escribió la música para la película Hatari.

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2: Los movimientos nacionalistas son un fenómeno recurrente en el desarrollo de casi todas las culturas de la humanidad y desde tiempo inmemorial. Ya en época bíblica, el éxodo de los hebreos de suelo egipcio hacia la tierra prometida puede verse como un proceso de aglutinación y reafirmación de un pueblo en busca de su destino y su identidad. Otro tanto puede decirse de las incontables naciones subyugadas por imperios mayores como Persia y Roma en la antigüedad y en tiempos más modernos por potencias como España, Francia e Inglaterra, para nombrar solo a tres. En el siglo XIX, el nacionalismo fue una constante en el arte, tanto visual y literario como musical. Sobre todo a partir de fines del romanticismo, un período de revoluciones y levantamientos que coincide con la decadencia paulatina de algunos centros de poder, el espíritu nacionalista crece y con él el deseo de expresarlo de manera inmediatamente reconocible. Para ello, nada mejor que abordar temas de la historia, las tradiciones y la mitología autóctonas, aunque sin olvidar el paisaje y la naturaleza en general. Pero también los sonidos familiares a todos. Federico Chopin, si bien no exactamente un nacionalista, aunque sí un expatriado de por vida, nutrió sus composiciones de ritmos y melodías de su Polonia natal, entonces oprimida por el Imperio ruso. También su colega Franz Liszt, un músico errante, aunque por motivos diferentes, inyectaba en sus obras para piano u orquesta mucho del folclore pegadizo de su Hungría dominada por los Habsburgo, aunque solo se tratara de melodías gitanas que poco o nada tenían de legítimamente húngaro, pero que inflamaban al público de su tierra. Fue Bedřich Smetana quien, nacido en la Checoslovaquia todavía controlada por el Imperio Austríaco, se convertiría en el portavoz musical del movimiento nacionalista de su país, en el cual tomaría parte activa en 1848. Pero fue a través de su música, y en especial de su ciclo sinfónico Mi Patria, que Smetana, nacido en 1824 y desaparecido en 1884, establecería su nombre de compositor nacional indiscutido. Mi Patria fue concebida entre 1874 y 1879 como un gran fresco nacionalista en seis partes, cada una de las cuales describe un aspecto del paisaje, la historia o alguna leyenda checa como Sarka, que alude a un episodio de la Guerra de las Amazonas. Los títulos de las tres primeras partes de Mi Patria son El Alto Castillo, El Moldava, Sarka. Las interpreta para ustedes la Orquesta Real del Concertgebouw de Ámsterdam, que dirigió Nicolaus Harnoncourt.

Nicolaus Harnoncourt, al frente de la Orquesta Real del Concertgebouw de Ámsterdam, nos ofreció tres movimientos del ciclo sinfónico Mi Patria de Bedřich Smetana. Aunque él mismo no muy amigo de llamarse un nacionalista, Silvestre Revueltas, que vivió entre 1899 y 1940, es frecuentemente asociado con la Escuela Nacional Mexicana junto con su colega y amigo Carlos Chávez. Y si bien es cierto que mucho de lo compuesto por Revueltas contiene elementos típicos del espíritu, la vida cotidiana y el folclore mexicanos, su carácter nacionalista no es una causa, sino más bien una consecuencia. Pero es indudable que la música de Revueltas se ubica perfectamente en el movimiento artístico, ideológico y político del México de entonces, con figuras como Clemente Orozco, Diego Rivera o David Siqueiros, cubriendo cúpulas y muros con inmensos frescos que describen la historia, el sufrimiento, la lucha y el trabajo duro de un pueblo mexicano que intenta afianzar su identidad. De Silvestre Revueltas escuchamos enseguida una de sus composiciones más avanzadas y a la vez abstractas, titulada simplemente Planos y concebida en 1934. La interpreta para ustedes la Ebony Band, que dirigió Werner Herbers.

0: planos del compositor mexicano Silvestre Revueltas por la Ebony Band bajo la batuta de Werner Herbers. Y completamos así nuestro programa de hoy. Les recuerdo, como siempre, que pueden transmitirnos sus inquietudes a través de www.informarn.nl. Desde ya, muchas gracias y hasta la próxima.
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3: ¿Qué tal? Gusto saludarlos. Soy el maestro Miguel Ángel Burciaga Díaz. Bienvenidos a La Partitura. Como saben, esta semana estamos hablando de música de cámara y estamos hablando específicamente de un género muy especial que es la sonata para violín y piano. Y bueno, mi idea es que pues ustedes se acerquen a grandes obras de este repertorio y que de a poco vayan consumiendo la música de cámara, porque es lo más bello que tiene la música académica, la música de tradición escrita. Creo que es lo mejor que nos dejó a nivel sonoro occidente, lo que es la gran creación de la música de cámara. Si bien, obvio, disfrutamos de las sinfonías, disfrutamos de los grandes conciertos con solista, la maravilla que es la ópera, la música de cámara tiene una esencia especial de la cual estábamos hablando ayer. Y bueno, es mi intención en futuros programas seguirlos acercando a este hermoso repertorio. El siglo XIX, como dijimos, ¿por qué seleccioné las sonatas del siglo XIX? Bueno, porque el romanticismo, como dije ayer, es una de las ramas donde la música funcionó mejor, hasta el punto que es la música que más se escucha, la de este siglo, del siglo XIX, que, bueno, este estilo empieza a instalarse con compositores como Beethoven, como Rossini, como Schubert, que se les consideran los fundadores de este estilo, y que se extiende incluso, aunque le llamamos música del siglo XIX, pero en espíritu y concepto musical, se extiende mucho más allá del siglo XX. Incluso todavía compositores románticos siguen vigentes todavía hasta hace poco del estallido de la Segunda Guerra Mundial. Compositores como Rachmaninoff, como Puccini, seguían con este espíritu compositivo, hasta que, bueno, un poco ya, al menos en la tradición occidental, desaparece un poco después de la guerra, definitivamente. Sin embargo, es una música que comunica. ¿Por qué comunica tanto la música del romanticismo? Bueno, porque el estilo romántico que surge principalmente en la literatura, muchos años antes que en la música, lo que buscaba era mostrar al artista explicando el mundo desde su propia visión, desde su subjetividad. Una subjetividad que involucra sus emociones, sus pensamientos, sus vivencias, sean dolorosas, sean alegres, pero es un poco el artista expresándose a sí mismo. Es tan fuerte esta imagen que nosotros creemos que todos los artistas creadores parten de ese principio, pero no es así. A veces los artistas crean sin estar apegados emocionalmente a su creación, y eso no quita la calidad o el impacto que tiene una creación. ¿Sí? Mozart hizo grandes sinfonías, grandes obras sin estar involucrado sentimentalmente con ellas, porque era el espíritu de la época. Lo mismo Haydn, lo mismo incluso Bach, ¿no? Imagínense si lo digo de Bach, que será porque no correspondía a la época. Esto es muy justamente el estilo romántico. Pasó mucho en la literatura, que es donde permea fuerte. En las artes plásticas es un movimiento mucho más breve, menos impactante, pero es en la música donde más se arraiga, porque justamente hablamos de subjetividad. ¿Y qué arte es más abstracto que la música, ¿no? Que el sonido puro? Un sonido que para cada quien que lo escucha resulta en distintos símbolos y elementos posibles, distintas maneras de expresarse, distintas maneras de entenderse, lo cual ayuda al compositor, porque lo que no se puede decir con palabras exactas, incluso aún en una gran estructura literaria, se dice a través de la subjetividad del sonido, y es ahí donde el público lo interpreta de distintas maneras. Es por eso que el romanticismo amalgamó muy bien con la idea de un arte meramente sonoro, y bueno, por eso es que en la música funcionó, porque todos estos grandes compositores de este periodo pues logran plasmar su personalidad con mucha facilidad, porque de eso se trataba, de hablar del mundo como ellos lo veían, de una visión personal del mundo y mucho desde lo que ellos padecían, o sea, cómo han sufrido, ya sea por temas amorosos, ya sea por enfermedades, ya sea por problemas económicos o por temas políticos. Hay mucho lenguaje político dentro de la música romántica, tal vez algún día hablemos de ese apartado. Pero el caso es que se involucra mucho. Y bueno, en esta ocasión, para tal fin, vamos a escuchar algunos movimientos de una de las sonatas más hermosas del siglo, que es la segunda sonata para violín y piano de Robert Schumann, uno de los compositores alemanes más importantes del periodo, que él, justamente les digo, por este tema de la erudición, de la calma que requiere la música clásica, él compuso la mayor parte de su música de cámara en su último periodo compositivo, que es cuando crea sus grandes obras de música de cámara, entre ellas esta sonata. Y esta sonata es como un homenaje a las emociones típicas del romanticismo, pero al folclore, al paisajismo alemán. Es una belleza esta sonata, que si bien tiene estos arranques de furia y de energía que caracterizaban a Schumann, que en algunas veces hemos hablado de él, tenía pues un serio problema, un trastorno mental, tenía esquizofrenia. Muere sus últimos años internado en una casa de sanación mental, entonces no, todavía no eran hospitales psiquiátricos. Entonces Schumann tiene esta parte, pero dedica más la obra a homenajear los cantos de la campiña alemana, de los campos alemanes, y resulta en una sonata de gran belleza dramática. Vamos a escuchar pues algunos de los movimientos de esta sonata de mano de otra pareja emblemática, que esta pareja fue pareja, incluso se casaron, pero duraron poco, perdón el chisme, pero es que fue un caso muy famoso de la música, que fue el gran violinista Gidon Kremer y la notable pianista argentina Marta Argerich. Escuchamos pues fragmentos de algunos movimientos de la sonata número 2 para violín y piano de Robert Schumann.

Gracias por acompañarnos en este encuentro con la música sinfónica, guiados por el maestro Miguel Ángel Burciaga Díaz, director de la Orquesta Sinfónica de la Universidad Juárez del Estado de Durango. Hasta la próxima.

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Las cebras chiquitas, cuando acaban de nacer, se acurrucan un ratito junto a su mamá, así tibiecitas y peludas como si fueran de algodón. Y ahí, como que se van despertando poco a poquito a su nueva vida. Parece que con sus ojotes lo van explorando todo para ver cómo es. Pero una cebrita no tiene mucho tiempo que perder. Pronto debe levantarse, irse junto con su mamá a caminar en el rebaño. Si se quedaran solas, sin su grupo, podría ser peligroso. Así que la cebra recién nacida, con esfuerzos, se para en sus cuatro patitas flacas. ¡Ay, qué linda se ha de ver! Por unos minutos parece como que se va a caer. Está tan chiquita. Pero a los 8 minutos de haber nacido, ya se sostiene ella sola. ¡Ay, qué emoción sentirá! Ya no le tiemblan las patitas. Iba dando unos pasitos y otros más. Y al ratito ya anda por ahí trotando, moviendo su rabito bien feliz y corriendo hacia el rebaño, atrás de su mamá, como una pelucita en la gran llanura verde.

cuento de hoy se llama Jorgito 21. Y es un cuento del año 2100. Aquí está, desde el futuro. Jorgito era un 21 por haber nacido el 31 de diciembre del año 2099. Si hubiera nacido el 1 de enero de 2100, sería un 22 como su hermano Carlos. Pero, ¿qué significaba ser un 21 o un 22? ¡Uy! Era como vivir en dos mundos diferentes. A los niños nacidos en el siglo XXI se les daba permiso para hacer y gozar muchas cosas de las antiguas leyes humanas. Los del siglo XXII tenían que vivir según los adelantos, los inventos y las maravillas del nuevo siglo. Por ejemplo, Jorgito tenía que hacer las sumas y las multiplicaciones con lápiz y papel, y Carlos tenía que hacerlas con su matemática de bolsillo.

0: Los hermanos discutían mucho. Jorge estaba enojado porque él festejaba su cumpleaños como ahora se usa. Y Carlos festejaba todos sus cumplemeses según las costumbres nuevas.
1: Sí, ¿verdad? Yo voy a cumplir 9 años. Y tú que eres más chico ya has tenido más de 90 cumplemeses.
0: Y al alzar la voz, sonó automáticamente el timbre de la armonía.
2: Ding-dong, ding-dong.
0: Y apareció la mamá. ¿Qué pasa?
1: Que yo quiero ser 22. Y yo quiero ser 21,
0: dijo Carlos.
1: Quiero jugar con mi hermano y con mis amigos, no nada más con el golero automático.
2: Ding-dong, ding-dong.
0: Al volver a discutir, sonó otra vez el timbre de la armonía. Esta vez apareció el papá en las pantallitas de televisión que traían en el brazo derecho. Lo oyeron hablándoles desde la oficina.
3: Ya no discutan. Voy a ir al rato a casa, así que prepárense porque van a jugar todos juntos un partido de pelota.
1: Sí, ¿verdad? Jorge puede patear la pelota y yo no.
0: Iban a empezar a discutir otra vez y la mamá decidió dejarlos solos por un rato. Y al irse, les dio a cada uno un beso. Jorge también le dio un beso, pero Carlos tuvo que usar su besador electrónico. Y le quiso dar tantos besos seguidos a su mamá que se descompuso el aparato.
1: ¡Ay! ¿Por qué yo soy un 22? ¿Por qué no te puedo dar besitos? A ver, ¿por qué él sí y yo no?
0: Ven, ven, dame un beso. Pero de repente oyeron un ruido extraño. Era el papá, que había entrado botando una gran pelota antigua que los niños nunca habían visto.
4: Les tengo una gran noticia, les dijo. Mamá y yo hemos estado platicando en estos días. En esta casa se acabaron las diferencias entre los 21 y los 22.
0: Sí, en esta casa las leyes electrónicas y las leyes humanas valen igual para todos, dijo la mamá.
1: Dijo Jorge.
0: Y entonces el papá les tiró la pelota y Carlos la pateó por primera vez.
1: ¡Pásala, Carlos, pásala!, le decía Jorge. Y paz, pum, pum, y se pusieron a jugar y la pelota saltaba y rebotaba por todo el patio y los cuatro se echaron a reír y a jugar. La mamá metió un gol y dio un brinco de gusto y Jorge y Carlos a puros saltos la abrazaron y le dieron besos y más besos y más besos.

0: Oigan, ¿qué tal el día que les diga su maestro?
1: Bueno, niños, pues ahora sí ya se acabó el año, ¿eh? Ya se pueden ir a su casa y regresen después de vacaciones.
0: ¡Híjoles! Estamos seguros que van a sentir, pero a todo dar. ¡Vacaciones! A jugar, a descansar, a inventar mil cosas nuevas y a aprender. ¿A aprender? Pero si aprender se va a la escuela. A lo mejor están pensando ustedes por allá. ¡Ja! Estamos de vacaciones, ¿qué aprender? Ni qué ocho cuartos. ¡Vamos a jugar! Bueno, ¿y que los juegos no se aprenden? ¿A poco no aprende uno montonales de cosas en vacaciones? ¿Eh? Se aprende a organizar los juegos entre todos. Se aprende a aguantarse la pena para hacer amigos nuevos. A resolver los pleitos para seguir jugando en paz. A inventar nuevas cosas que hacer. Y también se aprende a descansar. ¡Ja! Porque descansar no es nomás tirarse a no hacer nada. Bueno, a veces sí. Pero a veces eso resulta muy aburrido y hay que descansar de otras maneras. Aprender a descansar y aprender a llevarse con los demás y a resolver las broncas de la mejor manera. Y todo eso que se aprende en vacaciones son cosas bien importantes para toda la vida.

0: Ahora sí que nos llega cada gente. Miren, aquí está afuerita un señor que nos vino a visitar y se ve bien raro, ¿eh? Así, va vestido así como con muchos solanes en el cuello de la camisa. Dice que es el inventor del cepillo de dientes. ¿Le decimos que pase? ¿Eh? Sí.
1: Pásele, señor, pásele, por favor. A ver.
0: Pásele por acá. ¿Cómo dijo que se llama?
2: Addis. William Addis.
0: Ah, pues mucho gusto, señor Addis. Acérquese, acérquese. Nos decía usted que inventó el cepillo de dientes, ¿no es así?
3: Bueno, sí, exactamente.
0: Oiga, pues eso sí que está bueno, ¿eh? Creo que pues ya es una cosa que se usa tanto y es tan común que uno nunca piensa que alguien lo tuviera que inventar algún día.
3: Y vaya que se tenía que inventar, ¿eh? Usted no sabe cómo eran las cosas de la higiene dental en mi época, allá por el año de 1770, o para ser correctos, 1770.
0: Pues ya llovió, ¿eh? Y de eso hace más ya de 2 siglos, hombre, con razón nos había inventado el cepillo de dientes.
3: Imagínese la lata que era después de comer. Ahí estaba uno batallando para enjuagarse la boca. Y si se le quitaba algo entre los dientes, pues era una molestia todo el día.
0: Sí, me imagino que han de haber andado así nomás toda la gente, pues torciendo la lengua para todos lados, ¿no?
3: Bueno, sí, algo así. Y olvídese. Luego, eran tardes enteras en el dentista que entonces no era tan moderno como ahora.
0: Ay, ay, ay, ni me lo mencionen, hombre. Si ahora con tantos adelantos, como que todavía da cosa. Imagínese entonces.
3: Por eso, yo me puse a buscar la solución. Y así fue que inventé el cepillo de dientes.
0: Oiga, ¿y cómo fue eso, eh?
3: Bueno, pues me las tuve que arreglar para hacer un cepillo en miniatura, porque entonces no lo sabía. La gente pensaba que a lo mejor yo iba a peinar muñecos o algo así.
0: Oiga, ¿y cuando vieron que era para los dientes?
3: Bueno, a muchos les daba risa. Otros no se querían lavar, pero al ver los resultados, pues lo usaron.
0: Oiga, señor Addis, pues qué bueno que vino por aquí, porque aunque muchos de los que nos oyen renieguen a la hora de lavarse los dientes, la verdad es que usted nos ha salvado de picaduras y dolores, ¿eh? Muchas gracias a nombre de todos.
3: Nombre de nada, y que le vaya bien. Y ahorita voy a aprovechar para comprar un cepillo de dientes moderno, porque esos sí que no los conozco, ¿eh? Nos vemos.

¿Te imaginas aquel tiempo sin cepillo de los dientes? ¿Cómo diablos se limpiaban tantas muelas esas gentes? ¿Con pañuelos, con las uñas o con un fino palillo? ¿Cómo hacían en ese tiempo a los dientes tener brillo? Ya después cambió la cosa y quedó atrás tanto buche. Hay cepillos de los dientes para que hoy ya nadie luche.

Organízate en vacaciones para hacer una expedición por el mercado de tu barrio. Investiga, explora y verás cuántas cosas nuevas puedes descubrir. Puedes investigar cuántas frutas diferentes se venden a lo largo de todo el año en nuestro país. Haz la lista tú y luego ve para que los marchantes te digan cuáles te han faltado. Ve al puesto de las verduras y averigua cuáles son las más baratas. Uy. Luego los marchantes se saben unas recetas, ay, riquísimas y fáciles para preparar. A ver qué te dicen. Y también puedes ir al puesto de las hierbas. Sí, ahí siempre hay cosas desconocidas. Pregunta cómo se llaman las hierbas y raíces que más te gusten o que se te hagan más chistosas y pregunta para qué sirven. Ah, verás qué cosas tan increíbles puedes aprender.

Y se acabó. Se acabó nuestro programa de hoy. Todos los que lo hicimos nos divertimos tanto que queremos hacer un montón de programas más, así que espéranos. Te seguiremos despertando de puntitas. De aquí entonces, échale ganas a tu día. Estrena esta mañana nuevecita y báilale que ya nos vamos. Estuvimos de puntitas con ustedes, Roberto Martínez y Leonor Sánchez Vega en los controles técnicos. La música la escogió Elia Fuente. Les platicó Emilio Bergengi. Guión y rimas de Nuria Gómez. Una producción de Marta Roma. ¿Y qué dijeron? ¿Esto ya se acabó? No. Un último bailecito.

0: Ahora sí ya se acabó. A la una, a las dos y a las tres.
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1: Revista del Consumidor Radio. Un cuaderno que se deshoja la primera semana, una goma que mancha en lugar de borrar, o una pluma que deja de pintar en pleno examen. Lo que parecía un ahorro termina siendo un doble gasto para tu bolsillo. Que no te pase. Quédate para saber cómo les fue a las marcas en nuestro estudio de calidad.
2: Revista del Consumidor.
3: Surtir la lista de útiles escolares requiere de tiempo, paciencia y sobre todo una buena planeación. Frente a un anaquel lleno de opciones, la decisión se complica. El reto no solo es encontrar el precio más bajo, sino garantizar que los útiles duren todo el ciclo escolar.
1: Para ayudarte y orientarte en estas decisiones, realizamos un estudio de calidad de algunos artículos incluidos en la lista de útiles escolares.
3: Analizamos un total de 94 productos de útiles escolares, entre bolígrafos de tinta azul, lápices de colores, cuadernos, juegos de geometría, gomas y sacapuntas.
4: El objetivo general de este estudio es verificar que los productos cumplan con su etiquetado, que cumplan en cuanto a las pruebas de seguridad, para que en el momento que lo utilicen las niñas y los niños en la escuela, sea producto seguro para ellos.
3: Para empezar, verificamos que ningún producto tuviera defectos a simple vista y que todos incluyeran su información comercial. En los cuadernos, comprobamos el número de hojas, que el papel resista el borrado sin rasgarse, que hojas y pastas no se desprendan fácilmente del arillo o cocido, y en el caso de las pastas no plastificadas, ¿qué tanto repelen el agua?
1: A los lápices de color les exigimos puntillas que soporten la presión al dibujar sin romperse. Además, evaluamos su eficiencia al iluminar, midiendo el grado de desgaste en los tonos rojos, negro y azul. En las gomas, pusimos a prueba su nivel de desgaste y su efectividad al borrar.
3: Para los juegos de geometría, comprobamos la precisión en las escalas de reglas y escuadras, la graduación exacta del transportador y el buen trazo del compás. En los sacapuntas, revisamos que no presentaran aristas filosas y que lograran una punta perfecta.
1: Y finalmente, en los bolígrafos, vigilamos que no manchen ni chorren, midiendo metro a metro cuánto rinde la tinta antes de agotarse. ¿Cuáles fueron los resultados?
3: Todos los cuadernos analizados cumplieron con su número de hojas, gramaje y no presentaron defectos. De los modelos no plastificados, el mejor evaluado al promediar todas las pruebas fue un modelo de la marca Scribe. Si prefieres cuadernos plastificados, los mejores evaluados fueron First Class, Keep, Cute, Norma y dos modelos de Scribe.
1: En los lápices de color, ninguno presentó defectos. Los que tienen las puntillas más resistentes son Cores, Mae, Norma, Vinci, además de dos modelos de Faber-Castell y dos de Staedtler.
3: En las gomas, las que menos se desgastan son Artesco, Maped, Pelican y Staedtler.
1: Para los sacapuntas, dos de Cores y uno de la marca Kum no presentan leyendas de precaución.
3: Los bolígrafos de tinta azul no presentaron defectos en sus acabados. Si quieres que la tinta te rinda al máximo, la marca Bic rompió récord al superar los 2,000 metros de escritura, mientras que Mae y Office Max apenas alcanzaron los 800 metros.
1: Finalmente, en los juegos de geometría, todos los modelos analizados presentaron algún defecto en sus acabados y ninguno logró la excelencia general.
3: Ahora bien, antes de comprar los útiles escolares, haz una pausa y revisa lo que quedó del ciclo anterior. Rescatar los materiales que siguen en buenas condiciones no solo le da un gran respiro a tu economía, sino que también ayuda a reducir el impacto ambiental.
1: En este regreso a clases, haz que tu inversión saque 10.
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5: 7:10 a.m. aquí en la cabina de Radio Universidad. Muy buenos días. Es 13 de agosto del 2026. Yo soy Iván Serrano y lo voy a acompañar aquí en cabina hasta las 11 de la mañana a escuchar en este momento y hasta las 8 de la mañana la mejor música de rock clásico de todos los tiempos. Y pues vamos a escuchar rápidamente a Led Zeppelin y esto que se llama Black Dog. Quédese con nosotros. Muy buen día.

7 de la mañana con 16 minutos aquí en la cabina de Radio Universidad. Acabamos de escuchar a Led Zeppelin con este tema que se llamó Black Dog. Y pues vamos a seguir con más música. Y pues vamos a escuchar a Bob Dylan y esto que se llama Hurricane. Quédese con nosotros. Muy buen día.

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7:32 aquí en la cabina de Radio Universidad. Vamos a escuchar ahora a Warren Zevon y esto que se llama Werewolves of London. Quédese con nosotros, que tenga muy buen día. Es 13 de agosto del 2026 y los invitamos en punto de las 8 de la mañana a el programa El Café de la Mañana con nuestra compañera Linda Cristal Rodríguez. Muy buen día.

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¿Qué tal? Muy buenos días. Estamos iniciando la mañana, estamos arrancando el café de la mañana y qué mejor canción que iniciar con los Beatles, Here Comes the Sun, aquí viene el sol, está llegando. A quienes se les fue ayer durante 2 minutos, fue a Europa con el eclipse de sol y vamos a estar hablando acerca de ello en el segmento de información internacional. Este tema lanzado el 26 de septiembre de 1969 y que es otro de los temas icónicos de esta gran banda de Liverpool. Nosotros les acompañamos a partir de las 8 de la mañana con este espacio radiofónico que hacemos con mucho cariño, con mucho entusiasmo, recordándoles además que es NutriJueves, así que a las 9 la invitación es para que se quede con nosotros porque estará el doctor Miguel Huereca para hablarnos acerca de por qué en ocasiones sentimos cansancio todo el tiempo. Y usted quizá no lo relacione, pero tiene que ver directamente con el tipo de alimentación que tenemos y la actividad física que desarrollamos diariamente. No le platico más, comenzamos con lo más relevante de la información internacional.

Efectivamente, como le adelantábamos, eclipse solar en Europa. Una parte de España quedó sumida en la oscuridad este miércoles durante un eclipse total, ante la mirada embelesada de una multitud de personas. Me hizo recordar aquel 8 de abril en el que tuvimos esta maravillosa experiencia en Durango capital en el 2025, si no me equivoco. Desde diferentes partes de Europa llegaron imágenes del eclipse solar que se pudo apreciar este miércoles en esa zona del hemisferio occidental principalmente, porque también fue apreciada en otros países europeos, pero lo más intenso fue en España. Las imágenes más impactantes se captaron ahí, precisamente donde el fenómeno se ha podido apreciar de manera total. Este es el primero de un inusual trío de eclipses que observarán en dicho país en un abanico de 2 años. En agosto de 2027 volverá a haber otro eclipse solar total, mientras que en 2028 ocurrirá un eclipse anular de sol.

El ICE gastará 20 millones de dólares en guantes con descargas eléctricas contra migrantes. Los agentes del Servicio de Inmigración y Control de Aduanas podrían contar en próximas fechas con guantes capaces de administrar dolorosas descargas eléctricas para controlar a personas combativas. Fíjese nada más a lo que han llegado. La agencia tiene prevista una inversión de hasta 20 millones de dólares para adquirir miles de dispositivos conductivos de distracción y desescalada para equipar a sus agentes a más tardar en marzo, de acuerdo con un aviso del Departamento de Seguridad Nacional.

Colombia declara emergencia económica tras sismo. La declaración permite la creación de un fondo milagro que canalizará recursos para la reconstrucción de hospitales, escuelas, vías y aeropuertos, dijo el presidente. Abelardo de la Espriella declaró este miércoles la emergencia económica para afrontar la crisis que ha supuesto el terremoto de magnitud 7.4 registrado el lunes y que ha dejado hasta el momento 265 muertos. Le informo al país que he decidido hacer uso de la emergencia económica, mecanismo que contempla la Constitución, para poder enfrentar esta crisis como corresponde, aseguró de la Espriella en una declaración. Agregó que este instrumento va a crear un fondo milagro, una entidad que va a canalizar fondos nacionales e internacionales para la reconstrucción de hospitales, centros educativos, inmuebles, vías y aeropuertos.

hallan 73 cuerpos de migrantes en Arizona durante 2026. Las autoridades fronterizas estadounidenses hallaron 73 cuerpos durante los primeros 7 meses del año, según informaron organizaciones humanitarias. De acuerdo con la agencia EFE, la cifra refleja un incremento del 24% en comparación con el mismo periodo de 2025, agravado por las intensas olas de calor veraniegas que azotan la zona desértica. La agrupación Fronteras Compasivas detalló que se contabilizaron 14 restos adicionales respecto a los 59 recuperados en la misma etapa del año anterior. Las personas que están muriendo no son personas que están tratando de cruzar la frontera por primera vez, son migrantes que han sido deportados previamente, afirmó Dora Rodríguez, activista y defensora de los migrantes, quien dirige un albergue en la frontera de Arizona.

0: La vocera de la Casa Blanca, Caroline Leavitt, deja el cargo a finales de agosto. La portavoz dejará su cargo a finales de este mes, reveló el presidente estadounidense Donald Trump. En un mensaje en su cuenta True Social, el mandatario dijo que Leavitt, a quien describió como una vocera maravillosa y una de sus colaboradoras más confiables, dejará el cargo para pasar más tiempo con sus hijos y con su familia. Una decisión que entiendo totalmente y respeto, señaló. Trump afirmó que Leavitt se convertirá en una de mis principales asesoras externas y en una voz influyente en el Partido Republicano en momentos en que trabajamos para desafiar la historia, concretamente en las elecciones de medio término. Continuamos.
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Son las 8 de la mañana con 14 minutos. Gracias a quienes nos sintonizan a través del 100.5 de frecuencia modulada. Si usted se pone en contacto con Radio Universidad en este momento, si acaba de sintonizarnos, gracias por escucharnos. Estamos transmitiendo en vivo desde cabina panorámica de Radio Universidad, el café de la mañana, y le enviamos granitos de café con mucho cariño desde aquí. Vamos a continuación con lo más relevante de la información generada en nuestro país. La Suprema Corte de Justicia de la Nación revisará si César Duarte puede ser procesado por delitos distintos a los de su extradición. La Suprema Corte atrajo por mayoría de votos dos amparos promovidos por el exgobernador de Chihuahua, César Duarte Jaques, para determinar si una persona extraditada de Estados Unidos puede ser procesada en México por delitos distintos a los que motivaron su entrega. Duarte fue extraditado a México en junio de 2022 para enfrentar acusaciones de asociación delictuosa y peculado agravado por más de 96 millones de pesos. Posteriormente, las autoridades mexicanas solicitaron autorización a Estados Unidos para procesarlo por una causa distinta. Duarte argumentó que debía contar con derecho de audiencia y defensa antes de ese procedimiento.

Mire, y vamos con este tema. Discusión entre diputados termina en empujones en el Senado. ¿Por qué recurrir a la violencia? Y luego, si estamos hablando de funcionarios que deben de ser un ejemplo, además, para la ciudadanía, pues la verdad es que resulta sumamente lamentable. De nueva cuenta, el Senado de la República se convirtió en escenario de peleas luego de que dos diputados federales protagonizaran un encuentro de gritos y empujones. En esta ocasión, la discusión giró en torno a la sesión ordinaria de la Comisión Permanente. Fue alrededor del mediodía de este miércoles que los diputados federales del PRI, Carlos Eduardo Gutiérrez Masilla, y de Morena, Arturo Ávila, tuvieron un intercambio verbal sobre la denuncia presentada por el dirigente nacional del PRI, Alejandro Moreno Cárdenas, ante el Departamento de Estado de Estados Unidos. El encuentro de palabras subió de tono y terminó con insultos, empujones y jaloneos cuando el diputado priista lanzó acusaciones en contra del morenista, mientras este por su parte arremetió contra Mancilla acusándolo de porro de alito. Finalmente el legislador morenista se retiró a su oficina.

Detienen al exdirector de comunicación de Alejandro Moreno en Campeche. El pasado 11 de agosto, la Fiscalía General del Estado de Campeche ejecutó una orden de aprehensión en contra de Carlos Alberto Medina Hernández, exdirector de la Unidad de Comunicación Social del Gobierno de Campeche, durante la administración de Alejandro Moreno, por su presunta responsabilidad del delito de peculado. La detención de Medina Hernández se realiza en el marco de una investigación que involucra un presunto desvío de recursos públicos a la televisora Mayavisión por al menos 36 millones de pesos.

0: Morena acusa al PAN de buscar privilegios con derecho de réplica en la mañanera, luego de que el dirigente nacional del partido, Acción Nacional, Jorge Romero Herrera, presentó en el Senado de la República la iniciativa para garantizar el derecho de réplica en la conferencia de prensa mañanera. Morena afirmó que nadie les impide hablar y lo que están exigiendo son privilegios. A través de redes sociales, este último partido político expresó que la libertad de expresión no significa que el Estado tenga que ponerle a la oposición el espacio, el micrófono, la audiencia y los recursos públicos. El PAN tiene prerrogativas, legisladores, tribunas, acceso permanente a medios y ahora hasta sus propias conferencias. Nadie les impide hablar. Si su alcance es raquítico, no es por falta de libertad, es porque perdieron la confianza del pueblo después de décadas de corrupción, privilegios y mentiras, señaló. Continuamos.
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0: 8:23. Muchas gracias por sintonizar La Diferencia y acompañarnos a través del 100.5 de frecuencia modulada. Está escuchando El Café de la Mañana. Granitos de café para quienes se reportan con nosotros a través de las redes sociales. Es el caso del doctor Natanael Delgado Alvarado, director de internacionalización. De hecho, en el segmento de información universitaria tenemos una nota justamente de esta área tan importante en la universidad. Alicia Arroyo también, muchas gracias por acompañarnos desde temprana hora. Nos escribe: jueves de nutrición, tiempo de un café latte descafeinado con leche de almendras y sustituto de azúcar, sin decir marcas. Muchas gracias, Alicia Arroyo, por interactuar diariamente a través del Café de la Mañana. Granitos de café y un fuerte abrazo desde Cabina Panorámica. Pasamos a lo más relevante de la información local en voz de nuestra compañera Marta Casas.
1: En el caso de las dos notarías, ya hubo renuncia por parte de los notarios, que es un derecho que tienen los notarios de acuerdo a la ley, y posteriormente en una de ellas ya se llevó a cabo el cierre. Todas las escrituras o todos los trámites que estaban en la notaría de aquí de Durango ya los tiene la Dirección General de Notarías. Entonces, les decimos a la ciudadanía que no se preocupe. Nosotros estamos dando seguimiento y estamos en coordinación con la Dirección General de Notarías. En el caso de la notaría de Gómez Palacio, ya se va a cerrar seguramente la notaría en esta semana. Y bueno, ya con posterioridad ya queda a cargo del Ejecutivo, de acuerdo a la Constitución del Estado de Durango, para declarar las vacantes, y entonces sí entra el examen de oposición.
2: ¿Ya está claro el delito que les imputan a ambos notarios?
1: Bueno, sí, en la vinculación de proceso en una está como delincuencia organizada, y en la de Gómez Palacio, y en la otra está falsificación de documentos y suplantación de persona.
3: Para Vía 100.5, Marta Casas.

0: La nota que le acabamos de presentar tiene que ver con pues la pregunta de una buena parte de la ciudadanía: ¿qué pasará con los trámites de notarías de Durango que enfrentaron problemas legales? Se está dando seguimiento al caso de las notarías de Durango por delitos que se les imputaron, informó el presidente del Colegio de Notarios, Juan Parral. Pues así las cosas, y es que hubo personas que entregaron documentación original para trámites propios de las notarías, y pues al momento de que cerraron, ¿qué pasó con su documentación y qué pasó además con sus trámites? Hablando de temas jurídicos, ofrecerán orientación jurídica gratuita en la 13ª jornada ciudadana.
1: Es 13ª, es la número 13, jornada de orientación jurídica gratuita que se va a llevar a cabo el próximo sábado 15 en la Escuela de Educación Especial, que está a un lado del DIF, está en el CIPRES. Pues es una jornada donde se han sumado instituciones adicionales, aparte del Colegio de la Barra de Abogados, la Organización de Mujeres 50+1, el Colegio de Notarios, la Facultad de Derecho, el Instituto Federal de Defensoría Jurídica, que se incorpora y que tiene muchos apoyos al ciudadano, está la CONDUCEF, por mencionar el IDEA. Entonces son jornadas muy completas, y ese sigue siendo Durango pues puntual en este sentido, porque es inédito que se presenten estas jornadas para acercar la justicia al ciudadano y sobre todo darle seguimiento en los problemas que se presentan. Está también el registro civil, en fin, creo que debemos de aprovechar los ciudadanos, y es un llamado a que acudan a este tipo de servicio que es gratuito, lo recalco, tanto la orientación como el seguimiento de los casos que se presentan.
2: Presidente, ¿cuál es la efectividad de estos casos?
1: Sí, yo creo que en un 85% de los casos que se presentan, afortunadamente se han resuelto. Ya tenemos alrededor de 5.300 orientaciones que se han dado en el estado, y pues convocar por medio de ustedes al ciudadano que aproveche esta jornada, que es de 9 a 1 de la tarde, ahí en la escuela que yo menciono, Educación Especial.
3: ¿Cuáles son los casos que más solicitan?
1: Pues según los abogados, el tema familiar, el tema notarial, el tema de registro de actos de nacimiento, y yo creo que aprovechar la nueva orientación del Instituto Federal Jurídico de Federal para temas específicos del Poder Federal. Yo creo que es buen, y la CONDUCEF también, que se suma. Entonces creo que hay mucha oportunidad para presentar cualquier tipo de problema que tenga el ciudadano.
2: ¿En todos los casos se finiquitan?
1: No todos, pero es un 85%, que es la ventaja que hay, porque se les da seguimiento y lo acompañan gratuitamente los abogados de la Facultad de Derecho, del Colegio de Abogados, del Colegio de Abogadas, hasta que se resuelva. Y yo recalco, es gratuito completamente.
4: Para Vía 100.5, Marta Casas.

0: Antes de pasar a la siguiente información, le comento que la movilización de unidades federales y el sobrevuelo de una aeronave durante la madrugada del miércoles generaron inquietud entre habitantes de distintos puntos de la ciudad de Durango, aunque hasta el momento ninguna autoridad ha emitido información oficial sobre estas acciones. De manera extraoficial, se reportó la presencia de elementos de la Secretaría de Marina, quienes fueron observados realizando revisiones sobre el Boulevard de la Juventud. En el lugar fueron captadas varias camionetas oficiales y personal armado que presuntamente inspeccionó algunos vehículos. Hasta ahora, hasta el momento de la elaboración de esta nota informativa, no se tiene conocimiento de personas detenidas o aseguramientos relacionados con esta movilización. Esta movilización, valga la redundancia, ocurre después del ataque armado registrado contra un campamento militar en Tayoltita, municipio de San Dimas. Por ahora no existe información oficial que relacione ambos acontecimientos. En temas más agradables, se realizará la cuarta edición del Festival de Cine Mexicano Dolores del Río. Se rendirá además un homenaje al actor Joaquín Cosío con un conversatorio público en el Teatro Victoria. Esta actividad se desarrollará del 28 al 30 de agosto.
1: El Instituto de Cultura del Estado de Durango llevará a cabo el Festival de Cine Mexicano Dolores del Río del 28 al 30 de agosto de 2026, teniendo como sede principal el Teatro Victoria. Así lo dio a conocer el director del instituto, Javier Pérez Mesa.
2: Y como ya es tradición, del 28 y hasta el 30 de agosto, aquí en la ciudad de Durango, en el Teatro Victoria, estaremos llevando a cabo la cuarta edición del Festival de Cine Mexicano Dolores del Río.
1: Las actividades comenzarán el viernes 28 de agosto a las 12 horas con el taller Creación y Revisión de Carpeta para aplicar al Focine. A las 16 horas en el Teatro Victoria se presentará

La jornada sabatina cerrará con la proyección de Vainilla, una cinta nominada a 6 premios Ariel. Y el domingo 30 de agosto las actividades iniciarán a las 11 horas con el taller Hacer que la película suceda. A las 16 horas se realizará el homenaje y conversatorio público con el actor Joaquín Cosío en el Teatro Victoria, con una entrada gratuita. A las 17:30 horas se llevará a cabo la proyección y premiación de los cortometrajes finalistas del Rally 48 en corto, también en el Teatro Victoria. Y finalmente, a las 21 horas se realizará la clausura de la edición del Festival de Cine Mexicano. Para más información se puede consultar la página de Facebook del Instituto de Cultura del Estado de Durango. Para Vía 100.5, Marta Casas.

0: Agradecemos también esta mañana al taller literario Arte Palabra, Ecos del Silencio, quien se pone en contacto con nosotros a través de las redes sociales. Granitos de café para ustedes desde Cabina Panorámica de Radio Universidad. A continuación le presentamos el pronóstico del clima en la voz del ingeniero Florencio Rodríguez.
1: Ciudad de Durango, muy buenos días. Mañana fresca, muy agradable térmicamente la que tenemos en el Valle del Guadiana. Las temperaturas están oscilando entre los 14 a 15 grados. La tarde viene con calor, 27, 28 grados la temperatura máxima y continuamos con condición de lluvia para buena parte del Valle del Guadiana. La tarde-noche tenemos esa expectativa. Precisamente por la noche tendremos un ambiente muy agradable con tiempo fresco aquí en nuestra ciudad de Durango. Excelente jueves, muy buenos días.
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13: ¿Alguna vez has escuchado a alguien decir: me cayó la solitaria? ¿Y no sabía si era un chiste o algo real? Pues es muy real. La solitaria es un parásito que puede medir hasta 7 metros de largo. Imagínate un gusano del tamaño de un poste de luz viviendo dentro de tu intestino. Pero lo más preocupante no es eso. Lo peor ocurre cuando sus larvas llegan al cerebro. Su nombre científico es Tenia solium y su ciclo de vida es un viaje complicado entre cerdos y humanos. Todo empieza cuando un cerdo criado en traspatio y sin control sanitario come algo contaminado con heces humanas que contienen huevos del parásito. Dentro del cerdo, esos huevos se convierten en larvas que se alojan en los músculos. Si una persona come esa carne cruda o mal cocida, las larvas llegan a su intestino, se pegan a la pared y crecen hasta convertirse en el gusano adulto.

0: la famosa solitaria.
1: Eso se llama teniasis. Pero si lo que una persona ingiere no son las larvas, sino los huevos del parásito, por agua o alimentos contaminados, el asunto se pone grave. Las larvas pueden viajar por la sangre y alojarse en músculos, ojos o, en el peor de los casos, en el cerebro. A eso se le llama cisticercosis. Y cuando llega al cerebro, se convierte en una neurocisticercosis,
0: la forma más peligrosa.
1: Puede provocar epilepsia, dolores de cabeza intolerables e incluso la muerte. De hecho, es la primera causa de epilepsia adquirida en adultos en muchas regiones del mundo. Este parásito tiene un truco maestro. Es capaz de engañar al sistema inmunológico, transformando la respuesta inflamatoria del cuerpo en una respuesta antiinflamatoria que le permite vivir años dentro de los tejidos sin causar síntomas. Es como un intruso que entra a tu casa, desactiva la alarma y se queda viviendo ahí
0: sin que te des cuenta.
1: El problema está ya cuando la larva muere, ya sea por medicamentos o por edad, y libera sustancias que desatan una inflamación brutal en el cerebro. Paradójicamente, muchas veces los síntomas más graves no los causa el parásito, sino la propia defensa del cuerpo al intentar eliminarlo. En México, los casos de cisticercosis han bajado mucho en las últimas décadas. Hoy se reportan menos de 300 al año.
0: Pero la enfermedad no ha desaparecido.
1: La Organización Mundial de la Salud la tiene entre sus prioridades de eliminación para América hacia 2030. Y es que persisten comunidades donde la falta de agua potable, el manejo inadecuado de excretas y la crianza de cerdos sin control sanitario mantienen vivo el ciclo del parásito. Mientras tanto, se investigan moléculas del parásito que podrían convertirse en blancos para terapias más precisas, que ataquen al invasor sin desatar la tormenta inflamatoria. Erradicar la cisticercosis no depende solo de eliminar un parásito, sino de transformar las condiciones que le permiten existir. Cocinar bien la carne de cerdo, lavarse las manos, tener acceso a agua limpia, suena sencillo. Pero para millones de personas en México todavía no lo es. La lucha contra la solitaria es una lucha contra la desigualdad. Con información de la doctora Lucía Jiménez García, de la Facultad de Medicina de la UNAM. Les saluda Mónica Genis.
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0: Son las 8 de la mañana con 41 minutos, momento de pasar a la información más relevante generada en la Universidad Juárez del Estado de Durango. El rector le dio la bienvenida a las y los nuevos estudiantes de la Escuela Preparatoria Diurna. Como parte de la gira de bienvenida del maestro Ramón García Rivera, rector de la Universidad Juárez del Estado de Durango, a las y los estudiantes de nuevo ingreso en las diferentes unidades académicas, este miércoles acudió a la Escuela Preparatoria Diurna, donde compartió su mensaje a los más de 500 nuevos estudiantes que se integran a esta escuela.
1: Bienvenidos a su casa, a la Universidad Juárez del Estado de Durango. Orgullosamente, Escuela Preparatoria Diurna. Quiero saludar a los miembros del Presidium que el día de hoy nos reciben en este bonito domo, en esta bonita unidad deportiva, que es muy característica para los preparatorianos, que nos da identidad, que nos da sentido de pertenencia el estar aquí en la Escuela Preparatoria Diurna. Quiero saludar al doctor Javier Rodríguez Juárez, denle un fuerte aplauso a su director, que va a estar aquí con ustedes en estos 3 años que les corresponde. Muchas gracias, contador. Hoy es 12 de agosto, Día Internacional de la Juventud. Un aplauso para todos los jóvenes, por favor. Es el Día Internacional de la Juventud. Es doble motivo por qué festejar. Festejar que ingresaron a su casa, a su universidad, la Escuela Preparatoria Diurna, y festejar el Día Internacional de la Juventud. Para mí es doble festejo hacia ustedes.
0: Para Vía 100.5, Linda Cristal Rodríguez.

0: Vamos con más noticias de la Universidad Juárez del Estado de Durango. 30 estudiantes finalizaron su semestre de estancia académica en otro estado o en otro país. Los detalles con el doctor Natanael Delgado Alvarado, director de internacionalización de nuestra universidad.
1: Y bueno, pues comentarte en ese sentido que estamos muy contentos porque tuvimos un buen número de participantes. Tuvimos 21 estudiantes de movilidad internacional y 9 de movilidad nacional. Entonces, un total de 30 que están regresando todavía. Ya en esta semana estaban regresando los últimos. Y pues muy contentos y muy satisfechos de esta experiencia, que fue muy exitosa para ellos. Diferentes destinos también. Por ejemplo, España, Colombia, Chile, Canadá. Las universidades nacionales, por supuesto, universidades muy reconocidas como la UNAM, la Autónoma de Nuevo León, la de Guadalajara. Entonces, pues muy, muy contentos del semestre pasado, y también pues ya preparándonos, como decías, para el presente y pues trabajando con la nueva convocatoria, con la que sería para el 2027A. Pues hay que empezar a prepararse, y si alguien tiene esto en la mente desde el principio de la carrera, es un proceso importante, porque un requisito importante es lo del 8.5 mínimo por el promedio general. Entonces, pues hay que ir haciéndolo desde el inicio de la carrera, tratando de tener incluso más, para si algún semestre va un poco mal, pues bueno, ya tienen ahí como el colchoncito de que tienen un promedio más alto. Entonces, sí, eso es importante. La otra parte también de si quieren ir a un país de habla inglesa o de habla francesa, pues también empezar a prepararse. Tienen mayores oportunidades quienes van a países de habla inglesa o de habla extranjera. Y también, como tú sabes, tienen mayor apoyo, aunque no vayan a estos países de habla que no sea español, tienen más apoyo quienes dominan una segunda lengua. Esto porque con el apoyo del señor rector queremos reconocer que tienen una herramienta y tienen una ventaja sobre los que no tienen una segunda lengua.
2: Para Vía 100.5, Linda Cristal Rodríguez.

0: Así que para las y los estudiantes de nuevo ingreso, la invitación es para que vayan preparándose para en el cuarto semestre buscar alguna opción de movilidad nacional o internacional. Y ya lo escuchó, en el caso de que sea internacional con un idioma como el inglés o el francés, pues hay todavía mayores apoyos. Vamos a continuación con notas deportivas de la UGED. El joven universitario Diego Vizcarra obtuvo otra vez la medalla de oro en los 1500 metros planos de los FISU America Games. Escuchemos esta entrevista con Diego Vizcarra, realizada por nuestro compañero y amigo Genaro Gabriel Asensio.
1: Pues mira, pues la verdad, la experiencia ahora en este tipo de competencias en el Panamericano Universitario ya no iba como un novato, porque pues ya fui campeón en el 2024 en Cali, Colombia, y ahora pues ahora yo era el rival a vencer, porque pues yo fui campeón en esa edición, y ahora en el Panamericano Universitario de este año en Lima, Perú, pues ahora sí que pues quería otra vez, o sea, lograr ser bicampeón. Y pues se logró, logramos la medalla de oro en los 1500. La estrategia siempre fue salir adelante y esperar a ver quién me podía dar ahí hacer la segunda, pero no se quedaron atrás, y eso también nos sirvió, a mí me sirvió bastante, porque pues ya se habían quedado algunos compañeros, algunos atletas, y pues se fueron rezagando poco a poco, y así fue como que logré la medalla. Pues agradecer a todas las personas que estuvieron ahí presentes, porque pues la verdad este logro yo creo que pues es de muchas personas, porque muchas personas estuvieron apoyándome, el Instituto Estatal del Deporte, el profesor César Cárdenas, la UGED también, que estuvo siempre ahí apoyándome en lo que necesitara, al director de CEDU, el doctor Castañeda, que también estuvo ahí, al rector Ramón García, también, que estuvo apoyándome. Te digo, son mi familia, mi novia, o sea, mi mamá, que siempre estuvo, mis hermanos, hasta te digo, muchas personas, pero son muchísimas, y pues les agradezco a cada una de ellas por estar siempre pendiente y seguirme ahí en mis redes sociales y mandarme un mensajito para motivarme en este tipo de competencias, y te agradezco el espacio.
0: Para Vía 100.5, Linda Cristal Rodríguez.
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1: Ocho de la mañana con 52 minutos. Vamos a dar lectura a un fragmento de 100 años de soledad. Ahora que le comentábamos que la segunda temporada ya está disponible en plataformas digitales y que es una producción extraordinaria que vale la pena disfrutar, pues bueno, vamos a dar lectura a un fragmento de la máxima obra de Gabriel García Márquez. Amaranta Úrsula y Aureliano la llevaban y la traían por el dormitorio. La acostaban en el altar para ver que era apenas más grande que el niño Dios. Y una tarde la escondieron en un armario del granero donde hubieran podido comérsela las ratas. Un domingo de Ramos entraron al dormitorio mientras Fernanda estaba en misa y cargaron a Úrsula por la nuca y los tobillos. «Pobre la tatarabuelita», dijo Amaranta a Úrsula. «Se nos murió de vieja». Úrsula se sobresaltó. «Estoy viva», dijo. «¿Ya ves?», dijo Amaranta Úrsula, reprimiendo la risa. «Ni siquiera respira». «¡Estoy hablando!», gritó Úrsula. «Ni siquiera habla», dijo Aureliano. «Se murió como un grillito». Entonces Úrsula se rindió a la evidencia. «¡Dios mío!», exclamó en voz baja. «De modo que esto es la muerte». Inició una oración interminable, atropellada, profunda, que se prolongó por más de 2 días y que el martes había degenerado en un revoltijo de súplicas a Dios y de consejos prácticos para que las hormigas coloradas no tumbaran la casa, para que nunca dejaran apagar la lámpara frente al daguerrotipo de remedios y para que cuidaran de que ningún buen día fuera a casarse con alguien de su misma sangre porque nacían los hijos con cola de puerco. Aureliano II trató de aprovechar el delirio para que le confesara dónde estaba el oro enterrado, pero otra vez fueron inútiles las súplicas. «Cuando aparezca el dueño», dijo Úrsula, «Dios ha de iluminarlo para que lo encuentre». Santa Sofía de la Piedad tuvo la certeza de que la encontraría muerta de un momento a otro, porque observaba por esos días un cierto aturdimiento de la naturaleza. Que las cosas ya no eran como antes. Amaneció muerta el Jueves Santo, la última vez que la habían ayudado a sacar la cuenta de su edad. Por los tiempos de la compañía bananera, la había calculado entre los 115 y los 122 años. La enterraron en una cajita que era apenas más grande que la canastilla en que fue llevado Aureliano, y muy poca gente asistió al entierro. En parte, porque no eran muchos quienes se acordaban de ella, y en parte porque ese mediodía hubo tanto calor que los pájaros desorientados estrellaban como perdigones contra las paredes y rompían las mallas metálicas de las ventanas para morirse en los dormitorios. Al principio se creyó que era una peste. Las amas de casa se agotaban de tanto barrer pájaros muertos, sobre todo a la hora de la siesta, y los hombres los echaban al río por carretadas. El domingo de resurrección, el centenario padre Antonio Isabel afirmó en el púlpito que la muerte de los pájaros obedecía a la mala influencia del judío errante, que él mismo había visto la noche anterior. Lo describió como un híbrido de macho cabrío cruzado con hembra hereje, una bestia infernal cuyo aliento calcinaba el aire y cuya visita determinaría la concepción de engendros por los recién casados. No fueron muchos quienes prestaron atención a su plática apocalíptica, porque el pueblo estaba convencido de que el párroco desvariaba a causa de la edad. Pero una mujer despertó a todos al amanecer del miércoles, porque encontró unas huellas de bípedo de pezuña hendida. Eran tan ciertas e inconfundibles que quienes fueron a verlas no pusieron en duda la existencia de una criatura espantosa, semejante a la descrita por el párroco, y se asociaron para montar trampas en sus patios. Fue así como lograron la captura. 2 semanas después de la muerte de Úrsula, Petra Cotes y Aureliano II despertaron sobresaltados por un llanto de becerro descomunal que les llegaba del vecindario. Cuando se levantaron, ya un grupo de hombres estaba desestartando al monstruo. De las afiladas varas que habían parado en el fondo de la fosa cubierta con hojas secas y había dejado de barrear. Había dejado de berrear. Pesaba como un buey, a pesar de que su estatura no era mayor que la de un adolescente, y de sus heridas manaba una sangre verde y untuosa. Tenía el cuerpo cubierto de una pelambre áspera, plagada de garrapatas menudas y el pellejo petrificado por una costra de rémora. Pero al contrario de la descripción del párroco, sus partes humanas eran más de ángel valetudiario que de hombre, porque las manos eran tersas y hábiles, los ojos grandes y crepusculares, y tenían los omóplatos, los muñones cicatrizados y callosos de unas alas potentes que debieron ser devastadas con hachas de labrador. Compartimos con ustedes esta mañana de jueves un fragmento de 100 años de soledad. Continuamos.

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1: Son las 9:01 a.m. Acabamos de escuchar Macondo en la voz de Óscar Chávez. Es un tema que no podía faltar si estamos hablando de 100 años de soledad. Le agradecemos a Iván Serrano la selección musical. Además, oye, y por cierto, en esta segunda temporada aparece Mauricio Babilonia, se lo había comentado hace algunos días. Así que si usted ha leído esta gran obra de la literatura, del realismo mágico también, del boom latinoamericano, pues no deje de ver también la serie de 100 años de soledad en Netflix. Nosotros a continuación le damos la bienvenida, como cada jueves, al doctor Miguel Huereca. Muy buenos días, doctor, ¿cómo está?
2: Linda, muy contento de estar aquí con ustedes. Saludos a todos los que nos ven, nos escuchan. Saludos a Iván, muy atinado, como siempre, con su música. No he visto la serie, fíjate, ahorita que te venía escuchando y ya hay una serie. Platicaba con Iván, se me hace, a mí en lo personal, se me hace un libro pesadísimo, muy complejo, muy difícil, pero pues bueno, hay gustos para todo y es un muy buen libro, pero pues sí, algo pesado.
1: Y efectivamente, para aquellas personas que no han leído el libro o que les parece pesado, la serie es una buena opción para acercarse a esta obra de la literatura y conocer un poco de qué trata, sus personajes, la manera de escribir de Gabriel García Márquez, porque algo que comentábamos es que es tan grande el libro, tan extenso, que era muy difícil hacer una adaptación y durante mucho tiempo se fue postergando hacerla para el cine y entonces se eligió hacer una serie para tratar de quitarle lo menos posible, porque pues por supuesto
2: más ligerito.
1: Que, sí, muchas cosas van a quedar fuera, pero la verdad es que ha sido muy fiel a lo más relevante de 100 años de soledad.
2: Hay que verla.
1: Hay que verla. Doctor, y hoy vamos a hablar acerca de un tema muy, pero muy interesante. Yo no sé si le pasa a todos o sí. Los... bueno, le iba a decir...
2: Sí, no ya no te sientas mal ni estés asustada.
1: Creí que eran los de 40 y más.
2: No.
1: ¿Por qué estamos cansados mucho tiempo? ¿Por qué constantemente sentimos cansados?
2: Mira, un gran porcentaje de la población, estamos hablando aproximadamente el 90 hasta el 93% de la población vive con un cansancio. La cuestión es, lo hemos hablado en otros programas, las personas se adaptan y lo naturalizan. Creemos que es completamente normal levantarse y sentir que no descansamos, despertarse por las mañanas y levantarse más cansados que como se fueron a dormir, uh-huh. Acabar de comer, desayunar y sentir un sueño voraz, el famoso mal del puerco. Creemos que es normal estar con dolores de cabeza de repente y no es así. Simplemente el cuerpo lo llevamos a un nivel extremo de supervivencia y nos adaptamos. El cuerpo es muy adaptable y vivimos con ese cansancio diario. Pero como lo mencionaste al principio, no eres la única persona que vive así, Linda, no te asustes. La mayoría de la población desafortunadamente vive de esta manera. Ahora, el gran problema con todo esto es que la gente luego busca tratar de solucionar la cuestión. El problemita y es, tengo baja energía, ¿qué tomo? ¿O qué como? ¿O qué consumo que me eleve la energía? El cuerpo reacciona de una forma muy curiosa y natural y fácil de entender. Si yo ando bajo de energía, hay algo que me va a elevar la energía de manera inmediata, que es la glucosa. Traducción, todo lo dulce, si ando bajo de energía, me va a dar un disparo de energía.
1: Sí.
2: Las bebidas energéticas, esa es la primera opción. El refresco es otra opción, los chocolates o dulces son otra opción, porque me va a elevar la glucosa. Uh-huh. Desafortunadamente es una opción malísima para tomarla y es lo que todos buscan inmediatamente. Ay, ando cansado, ando débil, tómate una coquita de vidrio chiquita, esa te va a dar energía. Claro que va a dar energía porque trae muchísima cantidad de azúcar y nos va a elevar la glucosa. Nos da un pico de energía, pero esa energía no es sostenible. Entonces va a bajar otra vez y nos va a acabar dando otra vez un cansancio tremendo. Uh-huh. Tómate una taza de café. Claro, la cafeína nos va a alterar el sistema nervioso y nos vamos a sentir con más energía. Pero no es la solución. Cabe mencionar que esa no es la solución. ¿Qué tendríamos que hacer, Linda? Analizar por qué estoy bajo de energía. Lo principal, y que yo les digo a quienes van a consulta o con quien tengo la oportunidad de platicar, ¿cuántas horas duermes durante la noche? Eso es lo principal. Y es un sueño continuo. El sueño normal debe de ser de 6 a 8 horas según mi edad, según mi actividad física, según mi tipo de vida. Es decir, una mujer que es mamá y que su bebé esté recién nacido y que está lactando y que le da pecho durante las noches, pues no vamos a buscar que duerma 8 horas durante la noche y menos de manera seguida. Entonces cambia, pero hay que partir de ahí. ¿Cuántas horas estoy durmiendo? Si son menos de 6, es muy probable que voy a estar agotadísimo. Uh-huh, ¿sí? Si son más de 8, es muy probable que voy a estar agotadísimo durante el día. Entonces, eso es lo primero. Otra parte que yo les pido analizar, su nivel de hidratación. Y es a lo que mucha gente le presta muy poca atención. ¿Cuánta agua natural al día tomo? Ahora, tengan mucho cuidado con todo esto porque redes sociales es increíble.
1: Sí, lo
2: mal informados sí. Que nos tiene. El agua natural no hay que tomarla porque no tiene minerales y el cuerpo necesita minerales para rehidratarse y todo. Sí, sí, sí es cierto. La deshidratación, pierdo minerales en el agua, en el sudor, en las heces, en la pipí, en la saliva cuando hablo, en muchas cosas. Pero ojo con esto que les estoy diciendo. El agua no solo sirve para mantener hidratado al cuerpo. El agua natural es necesaria dentro del cuerpo para que el cuerpo realice muchísimas funciones, muchísimas, desde la regeneración, reproducción o mantenimiento celular, se necesita agua natural, sin minerales, para que eso ocurra dentro de mi cuerpo. Entonces, si yo ya no tomo agua natural porque fulanito influencer dijo que el agua natural no, porque no tiene los minerales que pierdo, que es magnesio, sodio, potasio, calcio y... Eso es aparte. Son cosas bien diferentes. Entonces, mucha atención a las personas que no toman agua natural porque X doctor, X nutriólogo, X entrenador dijo que no. Uh-huh. Tiene minerales y no es buena para el cuerpo. Mentira. Y quienes no tomen agua natural, solo chequen si no tienen problema de estreñimiento, si no les aparecieron más arruguitas en la piel, si no hay problema de acné, si no se les cae el cabello, si las uñas no crecen más lento, si no ando cansado durante el día. Esa es otra parte importante, acuérdense, la hidratación. La otra, linda, hay que ser conscientes y saber a qué hora me llega ese cansancio. No es lo mismo que sean las 10 de la mañana y yo esté muertísimo de sueño, a que sean las 3, 4, 5 de la tarde y me llegue el golpe de sueño.
1: Sí.
2: Lo platiqué en una entrevista. Si yo me despierto a las 5 de la mañana, para las 5 de la tarde ya llevo 12 horas sin parar. Es normal que el cuerpo requiera un descanso, un break, un respiro. Y es donde entra una siesta reparadora que tiene que ir de 20 a máximo 30 minutos para que el periodo de sueño profundo alcance a llegar, pero se logre romper y yo pueda despertarme con energía. Si se van a dormir una siesta de una hora, ya no es siesta, de una hora ya no es siesta.
1: No.
2: El ciclo no se va a hacer de buena manera y me voy a levantar más cansado o voy a tardar en agarrar el ritmo y luego en la noche cuando me vaya a dormir no voy a estar cansado. Y voy a batallar para dormirme y voy a batallar para levantarme y voy a tener sueño temprano. Y se
1: hace un desajuste.
2: Exactamente, ¿sí? Y luego la otra parte súper importante, pues la alimentación. ¿Qué como? ¿Sí? Acuérdense, hay tres partes importantes de la alimentación: proteínas, carbohidratos y grasas.
1: Sí.
2: Cada uno cubre una función diferente en el cuerpo y cada uno requiere de un esfuerzo diferente para absorberse. Entonces, hay alimentos que me dan energía durante el día y hay alimentos que requieren de energía de mi cuerpo para poder ser absorbidos. Entonces, tiene que ver qué alimento estoy consumiendo para que mi cuerpo o tenga energía o lo que acabo de comer le quite energía. Alimentos muy ricos en grasas le van a quitar energía a mi cuerpo porque hay que absorberlos, hay que sintetizarlos, hay que doblarlos, hay que partirlos. Entonces mi cuerpo necesita de energía para hacerlo. Por eso si ustedes que nos ven, nos escuchan, acaban de comer y les da el sueño voraz, atroz, pero lo que se echaron fueron unas gorditas de chicharrón prensado, unas enchiladas con la tortilla frita, bañada en aceite, y luego de ahí siento el sueño tremendo, pues es lógico, el cuerpo tiene que absorber esa grasa, tiene que desdoblarla, tiene que sintetizarla para que pueda funcionar. Ahora, cambia mucho de cuerpo a cuerpo. Si yo hago actividad física considerable, tengo un margen mayorcito para comer ciertas cosas porque mi cuerpo las va a sintetizar, las va a quemar, las va a utilizar. Un atleta de alto rendimiento, venía escuchando ahorita el programa, por ejemplo, estos que van a todos estos eventos deportivos.
1: Diego,
2: por ejemplo,
1: Vizcarra.
2: Ajá, exactamente. El nivel de exigencia que tiene,
1: sí,
2: requiere de calorías, requiere de energía, y esta energía puede venir de la grasa, que es necesaria, tiene que venir de carbohidratos, que son necesarios, y tiene que venir de la proteína para la regeneración muscular y el mantenimiento. Entonces, un atleta como él puede comer pizza sin ningún problema. Si fuera mi paciente, yo le daría pizza, yo le daría espagueti, yo le daría sándwiches, porque necesita la energía de los carbohidratos.
1: Que era tipo la dieta de Michael Phelps, que luego la presentaban y decía, ¿cómo un atleta de alto rendimiento come eso?
2: Exactamente, y ve el cuerpazo que tenía. Pero
1: sí,
2: son dietas de 13.000, 12.000 calorías, sí, porque su gasto energético va hasta las 10.000 calorías. Las 2.000, 3.000 calorías extras son para generar masa muscular, resistencia y estar listo al día siguiente. Pero si una persona común, saludos a Genaro, quiere comer 13.000 calorías y no hay actividad física, más que levantarse el sillón e ir a ver la tele, no la vamos a lograr quemar. Ahora, tengan mucho cuidado, y esto es para la siguiente semana, Linda, el tema de la siguiente semana. Buscamos la solución inmediata. ¿Cuál es la solución inmediata? La mala, ya la dije, que son refrescos, todo esto, dulces, cosas así. Buscamos la solución inmediata sana. Ojo aquí. La creatina, la proteína, la glucosamina, el magnesio, el zinc, que son multivitamínicos, o son vitaminas, o son proteínas, son los aminoácidos, y los hemos escuchado como una buena opción y saludable para obtener energía. No es la mejor opción, no todos son candidatos para ella, y no todos las debemos de consumir. Y si las consumimos, tiene que ser bajo ciertas circunstancias, y tengo que ser candidato a eso. Eso vamos a hablarlo en el siguiente programa, pero hay que dejarlo muy claro. La única forma de mantener un nivel de energía sostenible, sustentable durante todo el día, es comer bien, descansar bien, mantenerse bien hidratado y retirarnos de estímulos visuales, que son pantallas, celulares, computadoras y televisiones. Súper, súper, súper importante, no tengan una televisión en su cuarto. Es lo peor que puede haber. Y si les gusta ver películas, ver series, ver cosas así, y no tienen pantalla, cómprense una pantalla, no vean en laptops, no vean en computadoras. Por muy grande que esté, las laptops no están diseñadas para ver televisión durante tiempo prolongado. ¿Sí? Puede ser la más alta tecnología y que el cristal y que esto y que el otro, está comprobado que no. Las pantallas de las computadoras son para trabajos, para sostener durante muchas horas la vista concentrada y enfocada, pero a ciertos estímulos, como las hojas, o sea, cosas así.
1: Sí.
2: Pero ya estímulos visuales que nos están dando señales a los ojitos y al cerebro como consecuencia, no son para eso.
1: Doctor, tenemos comentarios. Agradecemos a Leticia Vargas Hernández. Excelente información.
2: Saludos a Leti.
1: A Miguel Huereca, muy buen nutriólogo.
2: Muchas gracias. Saludos a Leti.
1: Agradecemos también a Juan Manuel Cárdenas. Un gusto escuchar a Linda Cristal y al doctor Miguel. Gracias por abordar este tema que me aqueja todos los días, porque efectivamente terminamos normalizando el cansancio.
2: Exacto.
1: Es cierto, ¿eh? Sí, efectivamente, era por eso que yo comenzaba la entrevista con la pregunta si es algo de personas de cierta edad, de más de 40 años. Entonces yo pensaba que era normal a esta edad sentir ya esos efectos.
2: El cansancio.
1: Sí, no. O sea que efectivamente nos está pasando a muchos, pero hay que saber por qué y entonces hay que atenderlo.
2: Exactamente. Y ahora no hay que romantizar cosas. Esto de el mito, porque es un mito, si haces ejercicio vas a tener energía durante todo el día. No es cierto. Si haces ejercicio vas a andar cansado porque hiciste actividad física. Pero si hago ejercicio y cuido mi alimentación, no tengo por qué estar cansado. Eso es bien diferente. Para los que nos ven y nos escuchan, si hacen ejercicio y están agotadísimos todo el día, están tal vez sobreexigiéndose o muy probablemente no tienen la alimentación adecuada o el descanso adecuado para sentirse con energía. No importa y si eres atleta de alto rendimiento o si eres una persona que entrena de manera diaria para estar sano, si haces ejercicio y cuidas tu alimentación, el cansancio no debe de existir. Es diferente el desgaste muscular. Ay, me duelen los brazos.
1: Sí.
2: Me duelen las piernas porque ayer hice pierna. O me duelen las pantorrillas porque ayer corrí. Eso es normal. Es el desgaste, es el ácido láctico apareciendo en los músculos y sanándolo. Eso tiene que estar, ¿sí? Que también, acuérdense, no porque me duela quiere decir que entrené bien. Eso ya es algo muy anticuado.
1: Sí, si no duele, sí, no
2: si
1: sirve.
2: Si no duele, no sirve. No, no, no. Por eso se lesiona mucha gente. Entonces, tengo que dosificar el entrenamiento, pero también la regeneración de ese entrenamiento. Entonces, los que entrenan, no vayan a ir a entrenar pensando que voy a tener energía toda la vida. Si cuidan la alimentación, cuidan el descanso y entrenan bien, sí, ahí sí. Yo tengo energía durante todo el día, que eso es lo adecuado. Ahora, la hora de hacer ejercicio es personal. Hay gente que se le acomoda a las 6 de la mañana porque si no ya no tiene tiempo. Y hay personas que si no es a las 9 de la noche, no, porque tampoco ya no tienen tiempo. Entonces, pues ahí más bien a la hora que vayan a entrenar, cuídenlo. Si entrenan tarde, no vayan a tomar un estimulante como preentrenos o precursores de testosterona o energía antes de ir a entrenar en la noche, porque ni de chiste van a dormir. O si es que llegan a dormir, el cuerpo está trabajando aún dormido y no alcanza a regenerar y se van a levantar cansados y es un agotamiento crónico que aparece a partir de las 3 semanas.
1: Doctor, agradecemos esta mañana a Alicia Arroyo, quien también nos
2: escribe.
1: Saludos,
2: Alicia.
1: Saludos, doctor. Todo un reto, lo que indica en esta era digital. Dormir bien y hacer ejercicio son claves para evitar las coquitas sanadoras.
2: Sí,
1: sí, las coquitas sanadoras. Genaro Gabriel también. Muy buenos días, linda. Excelente jueves de Cafecito Light. Hoy muchos... estamos siguiendo los consejos del doctor Huereca. Saludos a Iván. Ánimo. Ah, Genaro Gabriel, muchas gracias. Vaya. Por la comunicación. Gracias por estar pendientes. Y nosotros llegamos al final de la emisión correspondiente a este día, agradeciendo como siempre al doctor Miguel Huereca por acompañarnos en los Jueves de Nutrición y compartirnos su experiencia y su conocimiento. Agradecemos a Servio de la Torre, a Yander Amin, a Jesús Lira, Corazón Arellano, al Taller Literario Arte Palabra, Ecos del Silencio, Alicia Arroyo, el doctor Miguel Huereca, Leticia Vargas Hernández, quienes también nos dieron like esta mañana de jueves. Doctor, mil gracias.
2: Gracias a ti, linda. Gracias a todos los que nos ven, nos escuchan. A Iván en cabina. Saludos a Marina, la maestra Marina, que te mandó muchos saludos también por ahí.
1: Muchas gracias.
2: Mucha gente nos manda mensajito por WhatsApp.
1: Sí.
2: Pues a veces es imposible leerlos, pero saludos a todos los que están al pendiente. Muchas gracias.
1: Claro. Y nosotros los invitamos a quedarse en compañía de la programación de Radio Universidad y a que mañana estén pendientes de una nueva emisión del Café de la Mañana en punto de las 8. Hasta luego.
2: Bye.
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0: Venía escuchando un mensaje de publicidad del gobierno federal. Ajá. De los bachilleratos técnicos.
1: Sí.
0: Que ya no hay exámenes de admisión.
1: No hay en ningún bachillerato.
0: Pero ellos le dicen exámenes de exclusión.
1: Ajá.
0: Sí.
1: Sí, es cierto. Y ha habido gran problema por eso, contador, precisamente porque...
0: Sí, era lo que yo te iba a comentar. Pues, ¿cómo evalúas? Tiene que haber una evaluación a los estudiantes. Ajá. En cuanto al conocimiento, en cómo están en los conocimientos.
1: Al menos diagnóstica, ¿no?
0: Al menos una evaluación diagnóstica para decir, llevarle seguimiento de cuáles serían las disciplinas, las materias, uh-huh. ¿Sí? Que en las que tienen rezago.
1: Sí.
0: Y entonces tratarlos ya, pues, adecuadamente, ¿no?
1: Sí, claro.
0: De otra manera, es un problema que llegas al grupo y tienes, pues, claro que todos los grupos no son iguales, ajá, hay desigualdades ahí, pero ya más o menos tú ya tienes más idea de qué es lo que, en relación a la materia que impartes, qué es lo que tú necesitas y qué es lo que los muchachos, a juicio del maestro, necesitan, ¿verdad?
1: Y está más o menos homogéneo el nivel, y en este caso, pues ahí sí se va a prestar a que, ajá, pues los niveles de los muchachos estén completamente dispares, ¿no?
0: Pueden estar dispares. Ajá. Y para las evaluaciones eso se complica.
1: Sí, entonces cambió el mecanismo, contador. En esta ocasión, para ingresar a media superior, a cualquier plantel, el que sea, de media superior, había que registrarse en una plataforma.
0: Ajá, sí.
1: En la cual usted ponía, pues, el nombre del alumno y un comprobante de domicilio.
0: Ajá.
1: Y entonces elegía hasta seis opciones. Seis opciones.
0: De prepa.
1: Uh-huh. Y las carreras que quisiera elegir. Ya ve que ahora todas las prepas tienen una especialidad.
0: Tienen especialidades, sí.
1: Y entonces, pues elegía esas y dependiendo, el número uno era la cercanía al plantel. La cercanía que tuviera cercanía, su domicilio,
0: sí,
1: al plantel.
0: Sí, eso sí lo había escuchado de la Secretaría de Educación Pública.
1: Entonces, en eso iba a depender qué tan cerca o qué tan lejos o cuál escuela le tocaría, ¿no?
0: Claro.
1: Hubo mucha gente que las preparatorias que tienen más demanda en Durango, el CBETI 130, el 110...
0: Son los más poblados.
1: Entonces, ¿no? Son los que tienen más demanda, pero pues la gente no vive tan cerca del CBETI, ¿no?
0: Ah, ya.
1: Y entonces hay mucha gente inconforme porque pues ellos querían entrar
0: al 89, 103.
1: Exactamente. Sí. Y no quedaron porque pues... Quedaron los que vivían cerca o quedaron otros o los mandaron a una prepa que no les gustaba.
0: Que no querían.
1: Y entonces, o los pusieron en una especialidad que no les gusta.
0: Exacto.
1: Total que es ahí sí hay un gran problema con eso precisamente.
0: Sí, sí tiene que irles a resolver la SEP cómo solucionar esos casos.
1: Ajá.
0: O sea, qué hacer con esas prepas de alta demanda, ¿no?
1: Sí, sí.
0: Y una cosa es que no viva cerca... Y otra cosa, ¿cuál es la capacidad de absorción de esas prepas?
1: Sí, porque esas aceptan hasta 1,200 alumnos, cada una.
0: Ajá, así es. Y entonces, a lo mejor la demanda es más fuerte para esas prepas, ¿no?
1: Así es.
0: Aunque vivan a dos camiones de distancia,
1: sí,
0: ¿no?
1: Sí, exactamente.
0: Y entonces eso sí se tiene que resolver, porque tampoco, creo yo que tampoco puedes frustrar la esperanza de los muchachos, de decir, me queda lejos, pero yo quiero estar ahí, ¿no?
1: Sí, sí, sí.
0: Y sí, vamos a ver cómo se resuelve, y si es que se resuelve.
1: Y ¿no? Esta cosa que se da prácticamente en todos los niveles, ¿no, contador? Es decir, se da en las primarias, por ejemplo, la anexa a la normal, es imposible entrar a la anexa
0: sí,
1: a la normal.
0: Sí, ese es imposible. Ajá. La anexa a la normal tiene una trayectoria histórica de altísima demanda,
1: sí,
0: ¿eh?
1: Sí,
0: pero
1: sí.
0: Es de siempre.
1: Sí.
0: Tiene muchos años en ese sentido, la anexa a la normal. Sí, donde se supone que ahí se iban a formar estudiantes de la normal, se anexaban a la benemérita y centenaria Escuela Normal del Estado.
1: Cierto.
0: Para que sus alumnos tuvieran, digamos, prácticas, experiencias docentes con los alumnos de la anexa a la normal. No sé si todavía seguirá siendo
1: sí,
0: así,
1: sí, todavía.
0: Pero lo que es la anexa tiene una historia de demanda muy fuerte.
1: Ajá.
0: el lugar que tienen ahí, pues en el parque, ¿no? Es claro, muy bonito.

0: además, muy bonito. Sí, pero a quien vive acá en el Fidel de las que es uno, en el 2 o en el 3, llegar hasta acá, pues,
1: claro,
0: está muy bonito, pero llegar hasta acá está difícil. Ajá. Pero la demanda en la anexa a la normal, históricamente es muy alta.
1: Así es.
0: Muy alta.
1: Entonces, eso era lo que se buscaba subsanar, que los planteles que estaban cerca de estas áreas que están densamente pobladas, como pues, por ejemplo son los Villas, allá que hay Villas 7, 8, 9, un montón de Villas.
0: Hasta 15. Sí.
1: Y estos lugares que están densamente poblados, pues que pudieran acceder a las preparatorias que tienen cerca, que son el CBTF, el CONALEP, entre algunas, el CBT 110, entre algunas otras.
0: Entre algunas otras, sí. Eso se buscaba o se busca. Ajá. Pero, o sea, a mí me parece razonable esa idea. Sí me parece muy razonable esa idea. Pero tiene que haber excepciones.
1: Y hay algunos, el problema es que se dio que hay algunos que no, que por el nivel de captación que tienen las escuelas, sí, no alcanzaron a ser asignados en ninguna de las escuelas que tenían, ajá, como opciones.
0: Ajá,
1: y entonces hay algunos que están ahora mismo en lista de espera. Se crearon unas cosas que se llaman lista de espera en los planteles como para definir si los aceptan o no,
0: los aceptan.
1: Y están en indefinición, ¿no? Y esto pues causa
0: problemas.
1: Pues, claro, y en las familias pues causa desasosiego también.
0: Claro, pues dicen, ¿y ahora qué va a ser mi hijo, ajá, no? Ajá. Sí, estamos hablando de prepas, ¿no? Sí. Entonces, pues son menores de edad. Todos los que entran ahí son menores de edad, ¿no? Sí, menores de 18 años, pues. A eso me refiero.
1: A los 15 años.
0: Sí, 15, 16, 17 años entran ahí, 16 años. Y sí, los papás, pues, ¿y ahora qué voy a hacer con este muchacho, no? Uh-huh. Y sí, pues, vamos a ver. Ojo. Se me hace razonable lo que están haciendo. Lo que no me parece, lo que me parece que están experimentando es cómo resolver los problemas que se están presentando.
1: Sí.
0: Ahí es donde yo no veo todavía, digamos, una mecánica establecida. Uh-huh. O sea, no existe.
1: Sí, porque es el primer ensayo.
0: Es el primer ensayo de esto, entonces no existe eso, pues no sé si más adelante se resuelvan esos problemas. Y los problemas que hay, pues que no crezcan, ¿no?
1: Sí.
0: Los que están hasta hoy, que no crezcan. Y esto, esa parte.
1: Y esto, uh-huh, también debería servir como pretexto para dotar a las escuelas que están,
0: uh-huh,
1: que no están tan grandes de tamaño y que tienen menos equipamiento, para dotarlas de ese equipamiento,
0: claro,
1: precisamente, ¿no?
0: De lo que se necesita, claro.
1: Porque pues los muchachos quieren acceder al CBT 130 porque tiene, como tiene la gran demanda, pues tiene muy buenas instalaciones,
0: sí,
1: tiene mejores equipos, tiene más apoyo de los gobiernos estatales y federales.
0: ¿Eh?
1: Y entonces, pues, la preparatoria o las preparatorias como el 89, el 110, es las,
0: sí,
1: que tienen gran demanda,
0: sí,
1: pues estas tienen las mejores instalaciones, ¿no? La prepa diurna aquí de la universidad, por ejemplo, el CCH.
0: Sí.
1: Y entonces, pues se trataría como de homogeneizar pues a las otras escuelas y traerlas a
0: traerlas a estos niveles, exactamente. Uh-huh. Sí, porque dices tú, bueno, yo quiero estar en tal lado porque está cerca, correcto, luego llegas ahí, estás al lado que está cerca, pero resulta que la infraestructura educativa que se dispone es deficiente, pues bonita cosa, ¿no?
1: Sí, exactamente. ¿Eh?
0: Bueno, esperemos que se resuelva, vamos a ver.
1: Ojalá que sí.
0: Ojalá que se resuelva.
1: Y como le digo, este problema pues se da en todos. Por ejemplo, en la universidad, pues la escuela de medicina es la que tiene más demanda.
0: Pero
1: en
0: enorme.
1: Toda la universidad, ¿no?
0: Es enorme la demanda en medicina. Uh-huh. Y también los ingresos son muy limitados.
1: Sí.
0: Ahí.
1: Así es.
0: Son muy limitados, y sí. ¿Verdad?
1: Entonces, bueno.
0: Aunque ya hay dos escuelas privadas, ¿no? De, ajá, medicina.
1: Sí.
0: Dependen de la Autónoma de Durango y de la España.
1: Y de la España.
0: Sí. Y de la España, pero bueno, pues ahí hay que pagar algo.
1: Sí.
0: Y no sé si la población, por ejemplo, que demanda en la Facultad de Medicina de la UG tendrá capacidad para pagar colegiaturas.
1: Uh-huh.
0: Lo ignoro. Pero lo que se ve, por lo que se ve de la demanda de la Facultad de Medicina, pues como que la gente no quiere pagar o bien prefiere estar ahí.
1: Y que se dio la buena noticia que aumentó otros 10 cupos más la Facultad de Medicina.
0: Fíjate.
1: Este semestre.
0: Sí.
1: Entonces, pues bueno, ahí va caminando la universidad.
0: Ojalá.
1: Y aparte que bueno, pues la Escuela de Medicina de la Facultad de nuestra universidad, pues es una facultad reconocida y que tiene gran prestigio.
0: Sí, eso sí. Así es.
1: Oiga, contador, ¿por qué no hablamos acerca del chisme que tenemos hoy en esta mañana y de este encontronazo entre Macías y
0: Arturo? Gutiérrez Mancilla.
1: Y Arturo Ávila, alias sí. El Cero Votos, le dice. Por eso fue empezó el de la discusión, contador.
0: Ajá. Es que él hizo unas declaraciones en donde hablaba de que había hecho unas declaraciones,
1: Ávila.
0: Había hecho unas declaraciones en los que hablaba que Alejandro Moreno tiene que 4 o 5 carpetas de investigación,
1: sí,
0: en donde hablan de desvíos de hasta 83 millones de pesos, uh-huh, en operaciones simuladas con una empresa ligada al hermano,
1: ajá,
0: del mismo Alejandro Moreno.
1: Sí.
0: Y ya detuvieron al contador de esa empresa y al que fue, no, o al contador, sí, y al que fue de comunicación social,
1: ajá,
0: de Moreno Cárdenas.
1: Sí.
0: Porque la Fiscalía de Campeche los involucra en esos acuerdos no legales, ¿no?
1: Por 36 millones de pesos.
0: Por 36.
1: A uno de ellos.
0: A uno de ellos. La cifra hasta hoy es 83 millones,
1: ajá,
0: que son varios, pues. Son varias carpetas de investigación. Y eso fue lo que estaba diciendo Ávila. Porque además, acordémonos que en la sección instructora, es decir, los cuatro legisladores que se integran a la sección instructora, sí, representan partidos. La última sección instructora, 2 eran de Morena, 1 del PAN y otro del Partido Verde.
1: Uh-huh.
0: Y entonces, pues ahí era empate. A la hora de las votaciones podría ser empate. Verde y PAN, pues no consideran conveniente,
1: ajá,
0: que se someta
1: a votación.
0: Que se someta. Sí, en la votación quedarían 2-2.
1: Ajá.
0: Entonces no hay decisión.
1: Sí.
0: ¿Sí? No hay ninguna decisión y las cosas se quedan como están, ¿no? No sé ahora cómo está integrado, la verdad no sé cómo están integrados la sección instructora, los que van a decidir si se procede o no al desafuero para que inicie todo el proceso ya penal que tiene pendiente según la Fiscalía de Campeche.
1: Ajá.
0: Según la Fiscalía de Campeche. Y pues por ahí está ese asunto ahorita, aunque Alejandro Moreno dice que lo quieren matar.
1: Ah, sí dijo, es cierto.
0: Dice,
1: este Mancillas dijo que...
0: Gutiérrez Mancillas,
1: sí. Él también dijo que lo hacía responsable de estos asesinos.
0: De lo que le pasara, sí, a él, porque sí, porque él estaba amenazado de muerte.
1: Uh-huh.
0: Sí, estaba amenazado de muerte. Y no sé si han puesto denuncia por amenazas de muerte.
1: Uh-huh.
0: Sí, porque ellos pudieron haber recibido amenazas de muerte, pues digamos telefónicas, ¿no? Estoy en el supuesto de que sea cierto lo que dicen.
1: Sí, sí.
0: Tuvieron que haber recibido amenazas de alguna manera.
1: Y todo a raíz de esta denuncia que hizo...
0: De lo que dijo Ávila.
1: De lo que hizo Moreno Cárdenas de denunciar ante el Departamento de Estado, ¿no?
0: Sí, allá en Estados Unidos.
1: O sea, por eso se dio esta controversia entre ellos dos, ¿no?
0: Así es. Él fue y dijo en Estados Unidos... Ah, pero viene también otra decisión.
1: Ajá.
0: La decisión que tomó el Instituto Nacional Electoral.
1: Sí.
0: El Instituto Nacional Electoral... ante una queja de Morena,
1: uh-huh,
0: de que decían narcopartido, le decían a Morena,
1: sí,
0: ¿verdad? Entonces decían, no, es que nosotros no somos narcopartido. Y dos consejeras del INE y un consejero le dieron la razón a Morena,
1: uh-huh,
0: y le dijeron a Moreno Cárdenas que no dijera ya a Morena narcopartido.
1: Ajá. Por eso dicen que lo censuran, ¿no?
0: Y dice que lo censuran. Todavía falta el Tribunal Tribunal Federal Electoral,
1: ajá,
0: el que tiene la última palabra, si efectivamente el INE tiene razón en exigirle a Moreno Cárdenas que retire esos señalamientos al partido, mm, Moreno.
1: Uh-huh.
0: Todavía falta ese tribunal. No sé cuándo irá a tomar la decisión, pero por ahí está el problema. Y entonces... ya Moreno Cárdenas fue a Estados Unidos a meter una demanda, una demanda contra estos consejeros, pero además a denunciar en Estados Unidos, sí, de que en Morena, perdón, en México lo gobierna un narcopartido, pero es denuncia, se supone que debería de ser en tribunales estadounidenses, ajá, ¿no? Pero pues él llega los fines de semana y se pasea por la Casa Blanca, por el Congreso, se pasea por ahí y pues no hay nadie. O sea, nadie lo recibe, con nadie platica, o que sepamos no platica con nadie, sino que públicamente está denunciando al gobierno de México como un narcogobierno, sí, narcogobierno,
1: narcopartido,
0: narcocandidata, narcopresidenta, pero lo hace los fines de semana. Y yo no sé si el Departamento de Justicia de Estados Unidos o las partes a las que va dirigido este mensaje de Moreno Cárdenas ya tomaron en consideración eso para tomar alguna actitud. Ajá. Por ahí hubo una... Él recurrió a una figura que se llama Marjinkus, que es un ruso que discutió, un ruso que peleó, debatió contra Vladimir Putin por actos de corrupción, pero por actos de corrupción. Y entonces el gobierno de Estados Unidos ya hace años dijo, es que nosotros, nuestro Departamento de Justicia, sí podemos tener como ejemplo el caso de Putin y Marjinkus, o algo así se apellida, para poder juzgarlo. Y entonces él dice, bueno, es que aunque aquí no hay debate, no hay controversia entre el gobierno y alguien más, no hay controversia entre la presidenta y alguien más, él dice que encaja el ejemplo de Marjinkus en Rusia, en relación al conflicto que tuvo con Putin, y que lo señalaron en el Departamento de Justicia de Estados Unidos. Y ellos dicen, sí, sí hay. Nosotros nos podemos meter en asuntos contra la corrupción en Rusia a partir de las denuncias de Marjinkus, a partir de eso. Pero aquí yo no veo denuncias contra corrupción de, digamos, de funcionarios, funcionarios federales de alto nivel. Sí hay muchos, sí hay funcionarios del gobierno federal de niveles más bajos, ¿no? De los que andan pidiendo mordidas, de los que llegan a acuerdos con algunos productores o con algunos sectores, ¿no? Para influir en algo. Pero hasta hoy, en la justicia, solo han llegado casos, no sé cuántos, pero son varios casos, Iván, de funcionarios federales, porque el problema de Alito Moreno, pues son los funcionarios federales, ¿sí? Y funcionarios federales y gobiernos estatales de Morena, en su caso. No, en otros no hay, ¿verdad? Y entonces, pues por ahí van las cosas. Vamos a ver cómo va evolucionando este conflicto. Pero que ya no llegue a cachetadas, como dijo Alejandro Moreno. Yo le hubiera dado dos bofetadas, dijo.
1: Y el otro respondió.
0: O cachetadas.
1: Y el otro respondió, yo no soy Noroña, dijo.
0: Ah, yo no soy Noroña, sí. O sea, él es valiente.
1: Yo sí me voy a defender.
0: Ávila. Sí, porque cuando llegó a empujarlo, Gutiérrez Mancías, que acuérdate que ya tenía antecedentes. Sí. Contra Fernández Noroña.
1: Y contra su camarógrafo.
0: Y contra el camarógrafo de Fernández Noroña. Sí. Y este, o sea, él es violento o es, híjole.
1: Pues es porro, ¿no?
0: Con todo. Es porro, aguerrido. Para no llamarle porro, decirle es muy aguerrido y defiende con todas sus ideas, ¿no? Así es. Y eso fue lo que sucedió con Gutiérrez Mancilla.
1: Sus ideas o a las ideas de su líder, que es
0: claro.
1: Eso es lo que decía, es lo que dice él en la confrontación esta, ¿no? Dice, yo defiendo hasta la muerte con Alito Moreno.
0: Alito Moreno, sí, lo defiendo hasta la muerte. Sí, hasta la muerte, sí. Él está en esas, ¿no? Uh-huh, uh-huh. En fin, pues no sé, ojalá y ahí ya pare todo, ¿no?
1: Sí,
0: ojalá. Esa trifulca pare todo, porque ahí lo que se ve es que hubo esa trifulca entre dos legisladores, ¿no?
1: Sí, sí.
0: Un diputado del PRI.
1: Que se dieron unos panzazos nada más.
0: Sí, que se. Pero se ve como.
1: Sí, le pone las manos encima, ¿no?
0: Enfrente, sí. Ajá. O sea, no toman en cuenta que el que llegó a eso fue Gutiérrez Mancilla. Sí,
1: fue el priista, sí.
0: Fue el priista el que llegó a provocar ahí. Uh-huh. Y el otro decía, no me toques. ¿Qué decía? No me toques, una palabrota, ¿verdad? No me toques, cañón. No me toques, cañón. Que no me toques, sí, cañón. Y el otro, pues sí que lo tocaba, ¿no? Sí. Y como dices tú, ¿verdad? Que dijo, yo no soy Noroña.
1: Sí.
0: Ah, entonces él es de pleito también. Bueno, entonces, si se da otra oportunidad, entonces sí va a ser trifulca ya de veras.
1: Cosa que es ridícula, ¿no? Estos son nuestros representantes.
0: Esos son representantes, sí, representantes o legisladores.
1: Los legisladores y debería privilegiarse el diálogo.
0: Por supuesto, la confrontación, pero no violenta.
1: Exacto.
0: El debate no violento. Uh-huh. Y ve lo que el espectáculo que estamos viendo, que además Gutiérrez Mancilla no tenía que andar haciendo ahí nada.
1: Uh-huh, sí.
0: Pero, en fin, esperemos que eso ya esté así y que se le olvide a Ávila, que se le olvide que él no es Noroña.
1: Así es.
0: O sea, que va a responder, ¿no?
1: Ajá. Y entonces acusan ellos dicen ellos que es represión y que es censura, ¿no?
0: Ah, que es represión y censura.
1: Y alineados en esta misma, todos en este mismo objetivo o en esta misma línea discursiva, sí, están también estos personajes de diputados federales y senadores que hablan acerca de esta censura que quiere imponer el gobierno federal a través de los medios de comunicación.
0: Ajá, sí.
1: Cosa que es completamente falsa.
0: No, es absolutamente falso. Ya la Cámara Nacional de la Industria de Radio y Televisión ya llegaron a un primer arreglo, quien sea se haya de estos arreglos después.
1: Ajá.
0: Y el primer arreglo es la discusión sobre las multas.
1: Uh-huh.
0: Las multas por no tener código de ética, las multas por no tener
1: defensor
0: de audiencia y mecanismos para
1: garantizar
0: la recepción de quienes se quejan, ¿no?
1: Ajá, ajá.
0: Hay multas por eso. Y la Cámara Nacional de Industria de Radio y Televisión, según dijo la presidenta, habían llegado a un primer acuerdo, estaban discutiendo o ya habían llegado a un acuerdo respecto a las multas.
1: Uh-huh.
0: Es que no se hablaba, era del 1 al 10%.
1: Hasta el 1% del total de las ganancias del medio de comunicación.
0: Del medio de comunicación. Uh-huh. Entonces ya las multas como que se discutieron ahí.
1: Sí.
0: Sí, entonces seguramente las bajaron.
1: Uh-huh.
0: Seguramente bajaron las multas y ya.
1: ¿Pero para qué se discute eso, contador? ¿Para no cumplir? ¿O como para qué? O sea,
0: pues no lo sé, porque se hizo, ¿no? Y si no cumplimos, según la Comisión de Radio y Televisión,
1: ¿y qué?
0: Si no cumplimos, ¿qué va a pasar? No, pues vas a pagar una multa de cuánto, del 1%. Ah, no.
1: Sí.
0: No, si me encuentran a mí culpable, yo no quiero pagar tanto, ¿verdad?
1: O sea que no quiero cumplir, ¿verdad?
0: No, o sea que no quiero cumplir.
1: Ajá.
0: O podría ser, no quiero cumplir.
1: Sí, sí, sí.
0: O les bajan las multas, pues bastante.
1: Ajá, ¿y porque por ahí escuché algunas declaraciones que decían, es que el gobierno no tiene por qué decidir qué sí es información y qué no es información. Y es que en ese sentido no va esta legislación.
0: No.
1: Va en el sentido de que el medio de comunicación diga si uh-huh. es una opinión, si es una entrevista pagada.
0: Exacto.
1: O si es una noticia.
0: Exactamente.
1: Y el mismo medio es el que tiene que él decidir regular, y él autorregularse.
0: Ah, claro, claro.
1: No el gobierno regularlo ni decirle qué transmitir y qué no transmitir.
0: Y es que sí, es muy, hemos platicado ya eso. Es muy común que paguen entrevistas.
1: Claro.
0: Y hacen entrevistas muy correctas a personajes que pagan la entrevista.
1: Y nunca se dice que es pagada.
0: Y no te dicen, y tal medio o tal presentador, presentadora recibió tanto por esta entrevista, ¿no? Y yo creo que en tanto audiencias sí podemos nosotros estar de acuerdo en que se nos diga,
1: ¿sí?
0: Que es pagada. De esa manera tú dices, bueno, pues aquí no va a haber mucha, no va a haber debate, no va a haber confrontación.
1: Pues se nos van a acabar las noticias locales con todo.
0: Se acaban las noticias locales.
1: Las de los canales del 10 y del 12, pues todas son pagadas, literalmente.
0: Literalmente son
1: todos los funcionarios pues que visitan ahí.
0: Son por ya
1: pactadas.
0: Acuerdos.
1: Pues, así es.
0: Sí.
1: Por convenios, les dicen ellos.
0: Convenios. Pues sí. Y pues eso tendría que aclararse, ¿no?
1: Ajá. ¿Eh? Sí, es cierto.
0: Tendría que aclararse.
1: Oiga, contador, tenemos también, entre otras noticias, y la que está otra de las principales, es este caso de Ángel Aguirre Rivero.
0: Ah, Ángel Aguirre Rivero, que destruyó.
1: Destruyó las grabaciones.
0: Grabaciones. Ajá. del
1: De la desaparición de 43.
0: Sí, pero eran grabaciones de un tribunal de justicia, ¿no? Ajá. De Uruapan.
1: Sí.
0: Si era de Uruapan o no.
1: Era de... No, de Uruapan es en Michoacán.
0: Sí. No, este es en Guerrero.
1: En Guerrero, así es.
0: Sí, estoy yendo a otro lado. Uh-huh. Es en Guerrero.
1: Sí.
0: Y efectivamente el tribunal de justicia, ordenó borrar los cassettes, pero al borrar los cassettes o destruir los cassettes, según dos testigos, sí, también lo acusan de delincuencia organizada.
1: Sí.
0: Entonces ya es algo que deriva de la destrucción de dos cassettes a delincuencia organizada. Uh-huh. Ya son palabras más mayores.
1: Sí, por supuesto.
0: Porque pudo haber sido encubrimiento, ¿no? O obstrucción de justicia u otras cosas.
1: Ajá.
0: Pero al llegar a delincuencia organizada, pues deben de tener más elementos la fiscalía, ¿no?
1: Y es que se dice por ahí que pues él había permanecido impune todo este tiempo porque... pues el presidente Peña Nieto en aquel tiempo,
0: sí,
1: para que el Pacto por México se mantuviera y sacar estas reformas que tenían. Entonces le perdonaron o lo consintieron. Pues,
0: o lo consintieron, sí. O no hubo nada, sí. No hubo nada. Pero bueno, eso es igual, pues está en proceso y vamos a ver la Fiscalía, porque es la Fiscalía General de la República.
1: Uh-huh.
0: Es la Fiscalía General de la República la que lleva la investigación.
1: Sí.
0: Y vamos a ver los avances de la Fiscalía, las pruebas que puede aportar, porque no sé si dieron 4 meses o algo así.
1: Sí, hasta 6 meses máximo.
0: Hasta 6 meses máximo para aportar las pruebas, o recopilar pruebas o dar más pruebas de que efectivamente la Fiscalía tiene razón.
1: Sí.
0: Y otra vez a esperar, ¿no?
1: Sí, es cierto.
0: Y otra vez a esperar.
1: Y la única pregunta que queda es, ¿y el Rocha?
0: ¿Y el Rocha? Sí, exactamente.
1: Porque, pues bueno, ya cayó Rufo, ya cayó...
0: Exacto.
1: Ya cayó este Ángel Aguirre Rivero.
0: Ángel Aguirre Rivero, sí.
1: Y bueno, ahí van cayendo algunos.
0: Van cayendo algunos. Y personas asociadas a ellos. Sí, personas asociadas. Van cayendo. Y Rocha Moya, pues que no hay denuncia.
1: Pues parece que no, o no camina.
0: O no camina, okay. Porque si alguien... vamos a suponer que alguien denunciara a Rocha Moya por vínculos
1: con
0: el crimen organizado, ¿no? Pues eso sería... Yo no diría una bomba, porque todos más o menos tenemos ideas.
1: Sí.
0: Sería, mira, ya hay denuncia. Entonces la Fiscalía General de la República tiene que investigar a fuerza. Eso no tiene para dónde hacerse. Y la fiscalía tendría que explicarnos cómo va el proceso, donde se pueda decir, porque para evitar porque hay lo que llaman debido proceso, ¿no?
1: Sí, sí.
0: Y ahí hay que tener que ser muy cuidadosos. Y entonces, pero no se ve que haya denuncias, porque ya se hubiera visto en los medios de comunicación denuncias contra Rubén Rocha Moya, ¿no?
1: Sí.
0: Contra Rocha Moya.
1: Pues solo existe esta del departamento, ni es del Departamento de Estado, no es de un tribunal en Estados Unidos.
0: Un tribunal del mismo que está juzgando, que juzgó al Chapo y que juzgó
1: al Mayo
0: y demás. Ese es el quienes lo denuncian.
1: Sí.
0: Porque no es el gobierno de Estados Unidos. Funcionarios del gobierno de Estados Unidos o no, legisladores, sobre todo republicanos, sí pueden hablar del narcotráfico y la colusión de los cárteles de la droga con funcionarios mexicanos o con él o los gobiernos mexicanos, el gobierno federal o estatales, pues sí lo pueden decir. El mismo Trump, ¿no?
1: Sí.
0: En esas declaraciones que hace a la 1:00 a.m.
1: Sí. Sí, es cierto.
0: Y dice, nosotros no somos amigos de México.
1: Ajá.
0: ¿Verdad?
1: Sí, es cierto.
0: Y en México protegen el narcotráfico, a los grupos terroristas, ¿no? Y esas declaraciones las tiene, pero formalmente los órganos de justicia, o en este caso, como dices tú, los juzgados, como en este que estamos hablando de Kogan, que es el que...
1: El juez este que ha procesado
0: a
1: los más notables.
0: A los más notables delincuentes. Sí, pues no ha pedido, no se ha visto que pidan algo más, ¿no? Vea que juzguen a alguien más.
1: Y es cierto.
0: Sí.
1: Oiga, contador, y pues bueno, relacionado con esto, también se dio esta veda al aguacate mexicano por parte del gobierno de Estados Unidos, denunciando pues que no había condiciones de seguridad para que sus personas se desenvolvieran
0: porque
1: aquí.
0: Porque los inspectores estadounidenses fueron amenazados por el crimen organizado. Que yo no sé si tampoco hay denuncia de esas extorsiones o amenazas. Bueno. Pero
1: de
0: una
1: que
0: cosa,
1: suceden, seguramente sí suceden.
0: Sí, pero ya se liberó todo. Ya hoy, en la mañana, ya todo el aguacate de Michoacán ya se puede exportar.
1: Y se liberó porque luego les pegó una inflación instantáneamente a los norteamericanos.
0: Fuerte, sí. Claro, les pegó fuerte. Pues fueron los importadores de aguacate quienes dijeron, oigan, espérense, pues sí es cierto que hay muchos malos en la zona aguacatera de Michoacán. Pero pues no es para tanto, ¿verdad? Exactamente. Ve cómo al perjudicarlos a ellos, en este caso los distribuidores de aguacate en Estados Unidos, ¿sí? no tienen otra alternativa.
1: Así es.
0: Más que es el aguacate mexicano o es el aguacate mexicano. Y entonces los inspectores que destina la Senasica están autorizados por el gobierno de Estados Unidos o certificados por el gobierno de Estados Unidos para decir si está bien lo que hacen los mexicanos en la cuestión fitosanitaria de los aguacates, ya lo hacen bien, entonces que lo sigan haciendo. Ahora que si amenazas esto, el otro, pues no, ni se metieron en eso.
1: Ajá.
0: ¿Verdad?
1: Sí, sí, bueno, el fondo era pues que no los dejaban trabajar, ¿verdad?
0: Exactamente.
1: Y entonces, pues bueno, ahorita Trump pues no hace esto porque pues no le conviene, vienen las elecciones, ¿no?
0: Ahora quedamos que eran en noviembre, octubre,
1: sí.
0: Las de octubre son en Brasil, que también está muy interesante.
1: Ajá,
0: ahí,
1: sí.
0: En Brasil.
1: Oiga, contador, ¿y por qué no hablamos un poquito acerca y antes de que se nos vaya el tiempo, ¿por qué no hablamos acerca de este aval que dio la Suprema Corte de Justicia de la Nación al Fondo de Pensiones del Bienestar, negando que se hayan confiscado los ahorros de los trabajadores? Porque luego había este discurso de que estaban tomando el dinero de las Afores para financiar las pensiones.
0: No, pues esas eran absolutamente falsas, eran cuestiones falsas. Mira, las Afores, las Afores tienen recursos que no pagan.
1: Sí.
0: Vamos.
1: Que nadie reclama, pues.
0: Sí, que no reclaman en tantos años. ¿Y lo qué hacen las Afores con ese dinero? Lo entregan a la Secretaría de Hacienda.
1: Sí.
0: Sí. Porque no los reclaman a los que inscribieron en una Afore, tiene ya años que ni se mueve. Y entonces, ¿qué es lo que sucede? Eso ingresa a la Secretaría de Hacienda, pero es por ley desde hace muchos años.
1: Pero no los estaban entregando los fondos que se quedaban ahí porque no se sabía si los iban si los iba a reclamar alguien o no. ¿No? Eso decían las manejadoras de las Afores.
0: Sí, pero ellos, aunque los hayan entregado, puede llegar el al que le descontaron, el beneficiario, puede reclamar y gana su dinero, aunque lo tenga Hacienda.
1: Es cierto.
0: Lo paga.
1: Eso es lo que va a pasar ahora, ¿verdad? Cosa que no sucedía antes.
0: No, antes ni sabíamos qué pasaba con esos excedentes.
1: Ajá.
0: Ahora, lo que tampoco sabemos, cuánto es lo que está recibiendo Hacienda de esos fondos de las Afores.
1: Sí.
0: Que sería una cantidad importante y qué uso... Si hay un uso específico o es parte de los ingresos que tiene Hacienda.
1: Lo que pasa es que se dice que se creó con 48,000 y algo millones de pesos, ¿no?
0: Sí.
1: Y este dinero sirve para las pensiones del bienestar, es decir, para que las personas que se van jubilando, que ya cumplieron, porque apenas están dando las primeras generaciones de personas que entraron en esta ley del 97, que están recibiendo solamente la Afore. Y entonces se van con un sueldo de 3,000 y entonces lo que están haciendo es que con ese dinero están dándoles un apoyo para que se haga la pensión al salario actual promedio.
0: Al salario actual, a la pensión actual promedio.
1: Así
0: es. Al salario actual
1: promedio.
0: Promedio.
1: Registrado en
0: el Seguro Social, sí es cierto.
1: Así es.
0: Por ahí están. Pero te digo como que hace falta información.
1: Sí, sí, sí.
0: Hace falta información.
1: Y quitar la desinformación esta que
0: Y quitar la desinformación, claro. Sí. Que es uno de los asuntos que tiene muy pendientes el gobierno federal.
1: Sí.
0: Porque periodistas que van a las conferencias mañaneras, a las conferencias mañaneras, le preguntan de cosas, pero que los que... A veces escuchamos eso, que tenemos tiempo de escuchar
1: la mañanera.
0: La mañanera, sí, que la puede uno escuchar después, ¿no?
1: Uh-huh.
0: Grabada. Pero hacen preguntas muy interesantes, de temas muy interesantes. El otro día le estaban diciendo que en la carretera, eso sí ya se me olvidó, en el centro de México, no sé si en el Estado de México, había lo que les denominaban cachimbas, que era donde vendían gasolina robada, ¿sí? Y que la gente les decía cachimbas, y que se ponían por ahí a un lado de la carretera, y la gente que iba pasando dice, mira, aquí hay una cachimba, mira, aquí hay otra cachimba, donde vendían venden gasolina robada. Dice, y a pocos metros, así dijo la periodista, y a pocos metros de ahí, patrullas de la Guardia Nacional, viendo que están vendiendo cachimbas, o sea, huachicol, ¿no? Gasolina robada.
1: Uh-huh.
0: Y te digo, son temas que tú dices, ah, caray.
1: Sí, sí, sí.
0: A los que llegan en las mañaneras, llegan muy fuertes. Otros no, otros llegan así como que... Pues a gusto, como se da la mañanera.
1: Sí, exactamente. Oye, okay, y ahorita que estábamos hablando de este acto que dicen ellos que es de censura, que dice la oposición que es de censura, con lo de la Ley Federal de Telecomunicaciones, también exigían este derecho de réplica.
0: En las mañaneras.
1: Sí, que se aplique. Y pues ahí no aplica porque pues no está al aire, no está en un medio de comunicación sea radio o televisión.
0: No, el medio de comunicación son
1: redes sociales.
0: Son conferencias.
1: Ajá, y son en redes sociales,
0: ¿sí?
1: Es decir, están en YouTube y en algunas otras plataformas. Es decir, no están al aire y es por eso que a ellas no les aplica esta... Ley Federal de Telecomunicaciones.
0: Sí, que quieren ir a replicar ahí en la mañanera.
1: Sí, sí.
0: Pues, pero es para reporteros, ¿no?
1: Sí.
0: Y hay reporteros, sí, hay reporteros que se identifican claramente con la oposición. Hay 3, 4 reporteros y reporteras que se identifican claramente con...
1: Pues como esta señora que es muy contestataria. Que...
0: Ah, sí, que se avienta 30 minutos, sí. ¿No? Porque ahí se pusieron de acuerdo de cuántas preguntas y dijeron, ajá, que 3. Y ella no hace caso y sí, les dice a todos que son unos vendidos.
1: Sí.
0: No me acuerdo cómo se llama. Sí, es muy interesante escucharla. Porque además, cuando ella como que pregunta...
1: Se llama Reina.
0: Reina, sí. Reina. La señorita Reina.
1: Pues esa sí es combativa, la verdad. Sí, es combativa.
0: No, llega duro.
1: Y cae bien hasta porque...
0: Sí, porque llega a pelear ahí con la presidenta, ¿no?
1: Sí.
0: Sí, porque llega y pelea. Porque, ajá, mira, tiene... Llega y le dice qué cosas están pasando.
1: Sí.
0: O sea, no pregunta. Uh-huh. No, mire...
1: Pasa esto y
0: presidenta,
1: esto.
0: Está pasando esto y esto y esto y esto, ¿cómo ve?
1: Sí.
0: En relación a la que a la pregunta de ella.
1: Uh-huh.
0: Y lo por ahí hace una pregunta, pero para hacer la pregunta se lleva 5 minutos.
1: Sí, es cierto.
0: ¿Sí? Y entonces ya le dijeron ahí, pues el resto de los que van ahí, pues que eran 3 preguntas.
1: Uh-huh.
0: Porque sometieron una votación, ¿cuántas preguntas? Dijeron 3. Bueno, pues 3. Pero hay una excepción, son 3 preguntas, pero hay como que una excepción cuando llega alguien de los funcionarios del, ajá, gobierno,
1: ajá,
0: a algunos temas como del deporte, por ejemplo, que sí, llegó Rommel Pacheco ayer.
1: Que habló muy bien, por cierto.
0: Sí, habló bien. Y empezó a hablar de eso, ya les preguntaron a deportistas y le dijeron, bueno, sí, pero ahorita otra pregunta. Y ya se fueron por otras cosas, sí, que sí, les interesa a los, sí, reporteros,
1: es cierto,
0: ¿no?
1: Es cierto.
0: Sí, pero a veces se tarda mucho.
1: Sí.
0: ¿Sí? Y ahora tiene que tener reunión ahora con los profesores de Oaxaca.
1: A ver cómo sale eso, ¿no?
0: Sí, porque va a ser a las 10, decían que era a las 10 de la mañana, 11 de la mañana, una cosa así. Porque los profesores de Oaxaca son de la oposición muy fuerte al gobierno federal porque no ha cumplido con, no sé qué tipo de promesas, pero no ha cumplido con promesas, ¿no? Y entonces, pues, se tiene que ver. Porque hay otras que tienen que ver con el gobierno del estado de Oaxaca.
1: Ajá.
0: Y pues ahí no puede hacer la presidenta gran cosa.
1: Pues sí.
0: Pero los que tienen que ver con la Secretaría de Educación Pública, pues ahí sí tiene que ver,
1: sí,
0: el gobierno, ajá, federal, ¿no?
1: Y es muy importante también no dar pasos atrás.
0: Exacto.
1: A entregarles cosas que ya se habían quitado a este magisterio caciquiles y estas estructuras que tenían de privilegios.
0: De privilegios, pues, sí, uh-huh, eran los dirigentes,
1: claro,
0: ¿no?
1: Claro.
0: Que eran, se ponían de acuerdo con el gobierno y decían, tú metes tantos maestros, yo meto tantos maestros,
1: sí,
0: estos van a la dirección y estos no van a la dirección.
1: Uh-huh.
0: Un poco aquella servilleta que le sacaron.
1: Al estilo de Coahuila, ¿no?
0: Al estilo de Coahuila. Yo quiero notarios, direcciones de, sí, escuela, es cierto, recaudación de rentas, no sé qué más, ¿no?
1: Sí, es cierto.
0: Oye, que volví a ver ahora esta inundación, ¿verdad? Esta tromba de que se inundó la ciudad.
1: Sí, pues ya ve que la semana pasada estuvo terrible. Y por cierto, quería hablar un poquito antes de irnos, porque ya es hora, pero, ajá, quería hablar precisamente de eso. La semana pasada ya ve que tuvimos esta super lluvia e inundación.
0: Sí.
1: Y el Parque Guadiana estuvo cerrado un día,
0: ajá,
1: para labores de mantenimiento, y lo pongo entre comillas de mantenimiento.
0: El de los 7 pesos por metro cuadrado.
1: Que en el cual se le otorgó un contrato por 45 millones de pesos a una empresa.
0: Así es.
1: En el que las labores contratadas son poda, corte de pasto, recolección de basura y limpieza en general.
0: Dice lo que hacen ahí los servicios públicos municipales, o hacían ellos.
1: O sea, duplicar labores, por así decirlo.
0: Sí,
1: ¿eh?
0: Pero también ya tenemos una gerencia, está la gerencia del centro histórico.
1: Y del centro histórico, que no sirven para cosas. ¿Eh?
0: La gerencia del centro histórico que habla, pues, de banquetas.
1: Ajá.
0: Habla de banquetas, habla de
1: limpieza, cordones.
0: Cordones, sí, claro, limpieza. y también de las...
1: Y pintura de las calles.
0: De las calles.
1: Señalética, ¿no?
0: Sí, señalética. Y también esto, ¿cómo se llama? Las atarjeas que ponen. Ajá. Que ponen. Entonces, creo que también hay problemas con eso. Uh-huh. Y entonces, bueno, ya está la gerencia del centro histórico.
1: O sea,
0: entonces
1: que no tenía razón de ser, contador. Esto es para acomodar a alguien ahí en ese puesto.
0: Claro. Pues es lo que se ve en un principio, por lo que están haciendo y que nosotros sabíamos que hacía servicios públicos municipales, ¿no? Uh-huh. Y luego, ahora con estas inundaciones, a lo mejor se ocupa una gerencia contra inundaciones, una gerencia contra para tener limpias las alcantarillas.
1: Oiga, es que es una cosa ridícula, porque aparte de que está este contrato ya laborando, o sea, ya está corriendo el contrato, el parque está hecho un asco, contador.
0: Ajá.
1: El parque está lleno completamente de lodo, los andadores con basura, con piedras, con lodo. Las canchas atrás del auditorio,
0: sí.
1: Los mismos muchachos que entrenan ahí contrataron una pipa y llevaron escobas para barrer porque la empresa contratada no lo hace, ni servicios públicos municipales. Es un absurdo.
0: Fíjate que eso de los basquetbolistas que van a las canchas del auditorio del pueblo, ajá, tienen toda una historia muy grande. Sí. Y los que van a los frontones, también, ahí cerca de la prepa diurna, sí, es que yo los recuerdo bastante, porque dicen, queremos jugar.
1: Sí, es cierto.
0: Y ellos se organizan para limpiar, organizar y hacer esto y hacer lo otro. Y esto es para jugar. Porque ellos van a jugar y dicen, no, pues no está arreglado esto, que vamos a esperarnos a que lo arreglen.
1: Lo hacemos nosotros.
0: O lo hacemos nosotros, y dicen, lo hacemos nosotros.
1: Porque ya pasó una semana y el parque no lo limpian.
0: No se limpia.
1: O sea, no camina, pues, ¿verdad? Algo pasa.
0: Algo sucede, sí.
1: No está chula la ciudad.
0: Todavía no. Esperemos que esté chula en un futuro.
1: Así es. Pues se nos acabó el tiempo. Muchas gracias, contador.
0: Nos estamos viendo, Iván. Nos vemos el próximo jueves.
1: Así es.
0: Es que
1: 20.
0: Es
1: 20. Así es. Muchas gracias.
0: 20 de agosto.
1: Gracias,
0: contador. Nos estamos viendo. Adiós.
1: Buen día.
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10: Muy buenos días, amable auditorio que nos está escuchando y mirando en Radio Universidad. Bienvenidos a un programa más de Viva la Huerta. Saludo en controles al maestro Iván Serrano. Y aquí a mi derecha saludo al doctor Omar Alonso Rivera Hernández, que hoy viene a platicar acerca de tecnologías, estrategias, liderazgos para impulsar la agricultura sustentable, sostenible, innovadora, competitiva. Doctor, bienvenido a este programa de Viva la Huerta. Y el tema, pues, es la agroindustria. Y usted nos tiene una noticia y ahorita vamos a ampliar un poquito más de eso. Bienvenido a la huerta.
11: Muchísimas gracias por esta invitación. Contento de estar aquí con tu auditorio, contigo particularmente, porque bueno, creo que hay temas muy interesantes, justo en temas de agronomía, temas del campo, muy interesantes. Entonces, platicaremos de un par de cosas importantes seguramente para los que están, nos están escuchando.
10: Muy bien, les digo, no voy a hacer un spoiler, pero aquí el doctor es el coordinador de investigaciones e innovación del World Trade Center.

0: iniciativa que estamos llevando a cabo por parte del World Trade Center. Mando saludos a la directora, la doctora Emily García Montiel, quien hace exactamente todo este esfuerzo de vinculación a través de la propia red de los World Trade Center. Bueno, ¿qué es Agroindustria 5.0? Creo que vivimos en un entorno donde la tecnología, donde la innovación y donde el uso de la información es fundamental. De nada te sirve contar con información si no la estamos analizando. De nada te sirve contar con un aparato, tecnología, si no lo estás utilizando. Bueno, si nosotros miramos un poquito lo que hace Europa, es muy interesante. Podemos encontrar cultivos totalmente tecnificados, en donde justo la inteligencia artificial se encarga de recabar cierto tipo de información para saber la madurez. Hay establos, de hecho, donde no hay personas en lo particular. Y bueno, pudiéramos hablar de ventajas, desventajas, pero para un productor son ventajas. Bien. Porque hay costos principalmente. Entonces, ¿qué es Agroindustria 5.0? Justo la implementación de la tecnología, la implementación de la innovación y la implementación de la información, toma decisiones para llegar a mejores términos. Eso es Agroindustria 5.0. Lo platicaba yo, un ejemplo muy, muy básico, Agroindustria 5.0, que lo podemos vivir. ¿Te gustan las frutas, licenciado? Sí, ¿cuál fruta te gusta más?
1: ¿Todas?
0: Una en lo particular.
1: Tomate.
0: Tomate, ok. ¿Cómo sabes? Digo, tú eres experto eligiendo el tipo de tomate, pero vamos a ver, ¿cómo eliges tú cuando vas a una tienda, al súper, el tomate y saber su grado de madurez? Porque de repente solemos escoger tomates y no están del todo maduros, o bien nos pasamos de maduro también. ¿Cómo le hacemos?
1: Bueno, pues todo el mundo, el ama de casa o el amo de casa, porque ya también los señores ya están involucrados,
0: claro,
1: en esta época en el supermercado. Bueno, hay varias formas. Hay tomates verdes, amarillos. Bueno, la próxima semana vamos a hablar aquí en la huerta de cómo cultivar tomate.
0: Perfecto.
1: Ahí vamos a hablar un poquito de esos detalles. ¿Cómo saber cuando ya está maduro? No es únicamente el color.
0: Ajá.
1: No es tocarlo y aplastarle, porque si le aplastamos de más lo podemos echar a perder.
0: Claro, claro.
1: Dice, si no compra, no magulla. No magulle, hay un, exacto, dicho. El pezón, donde está la parte, ajá, central, si está un torcido color hacia arriba, un color. Pues en base a esas experiencias es como el ama de casa o el señor que va al súper se da cuenta si es el tomate adecuado para llevarlo al carrito.
0: Ok, ahorita mencionabas algo muy interesante, importante, el magullar. De repente vamos a la tienda, particularmente con el tema del aguacate.
1: El aguacate.
0: Si vas al final del día, el aguacate lo magulló todo mundo.
1: Ya está todo. Todo ya está mundo, todo balaseado.
0: Todo mundo, exactamente. Pero mira, pongo un ejemplo de lo que es agroindustria, el tema de la tecnología particularmente. En su mayoría, todos en su mayoría tenemos una aplicación que es el famoso ChatGPT.
1: ¿Sí?
0: Te invito a que un día que estés en el súper, tomes una fotografía del stand de anaquel donde están los tomates y le preguntes, tú como experto en tomates, quiero que me digas cuáles son los tomates que me conviene en este momento yo comprar, porque los voy a comer en este momento.
1: Okay.
0: Es bien interesante cómo el algoritmo, la información, en automático te dicen el tomate que está a tu izquierda, el tomate que está a la derecha, estos son los que yo te recomiendo, y yo te recomiendo que estos tomates que tienen tal color no los consumas porque todavía son verdes.
1: Sí, sí.
0: Ahí vemos un claro ejemplo.
1: Bien.
0: Como el tema de la tecnología, como el tema de la innovación, es tan interesante. Ahora, muy importante el saber que en Europa, digo, nos llevan en temas agroindustriales, pues llevan bastante ventaja, la verdad. Por un tema económico, miles de factores, políticas públicas. Sin embargo, algo muy interesante que yo observo es, ya crearon ellos y los negros. Ya crearon ellos formas de hacer mejor las cosas.
1: Uh-huh.
0: ¿Y por qué no tomar lo que ellos están haciendo de alguna manera y nosotros comenzar a retomar?
1: Sí.
0: Eso es justo el tema de la Agroindustria 5.0, en donde la innovación, la tecnología, la información fluye y se comienzan a tomar decisiones.
1: Qué importante. Por ejemplo, siguiendo con el tomate. El tomate es originario de Mesoamérica. Vamos a hablar de lo que hoy es México, del río Bravo hasta la frontera. Cuando México era frontera con Colombia.
0: Ok.
1: ¿Sí? Así, en algún tiempo lo fue. Eso era Mesoamérica. O vamos a hablar desde Perú hasta acá.
0: Ok.
1: Así es el origen del tomate. Moctezuma lo tenía en sus jardines.

0: Los españoles lo ven, les agrada, lo prueban, una fruta medio ácida, pero bueno, lo llevan a Europa. Y casualmente regresa nuevamente a América.
1: Modificado.
0: Modificado, y ya ahorita con más de 600 variedades, donde ellos controlaron, hicieron son los primeros en hacer las cruzas sí. controladas. Que hoy en 5.0, pues ya hablamos de tecnología y hablamos, exacto. así lo estoy entendiendo.
1: Sustentabilidad, mejores nutrientes.
0: Selección y demás. Bueno, en la parte de nutrientes, minerales, vitaminas que adquieren uh-huh. de la tierra, bueno, pues, ¿qué le hacemos a la tierra?
1: Claro.
0: ¿Cómo la preparamos? Claro. Ahora, hablemos del diplomado. ¿Qué es el diplomado? Pues es una estrategia para transmitir conocimiento y adquirirlo. Todas aquellas personas interesadas en la agricultura, en el campo, en la sostenibilidad o hasta en la cuestión de emprender un negocio.
1: Sí, sí, es muy importante mencionarte que este diplomado no es en formación técnica. Esto es muy importante.
0: Okay.
1: Este es un diplomado en formación empresarial.
0: Bien.
1: Por lo tanto, el público objetivo es obviamente productores, pero emprendedores, docentes, investigadores y personas que toman decisiones tanto en el ámbito público, privado o social. O sea, para ellos va enfocado. ¿Y por qué? Porque se les va a dotar de herramientas, de habilidades, de buenas prácticas internacionales que ellos pueden tomar, aplicar a su emprendimiento en lo particular. Entonces, es un esfuerzo de verdad que se está haciendo, que lo que buscamos es que realmente tenga un impacto a las personas que lo van a tomar. Es importante mencionar que este esfuerzo se hace a través de la red de los World Trade Center. Y bueno, cuando tocamos puertas, empezamos a platicar. World Trade Center, una red internacional, mundial, más de 300 World Trade Center en el mundo. Dijimos, bueno, vamos a acotarlo de entrada. Vamos a acotarlo porque, bueno, hay muchas barreras. Una de ellas puede ser el tema del idioma. Otra de ellas puede ser el tema de los horarios, en donde si hacemos aquí un diplomado en cierto horario, en Europa probablemente va a ser un poco más complicado. Dijimos, bueno, ¿por qué no vamos a hacer en esta primera fase Latinoamérica? Comenzamos a tocar puertas, a contactar a algunos World Trade Center, y a través de los World Trade Center nos decían, ¿sabes qué? Tengo un experto que te puede apoyar con tal tema. Tengo a alguien que habla justo del tema de economía circular, justo del tema de sustentabilidad, modelos de negocio, etcétera. Perfecto. Comenzamos entonces a formalizar el proceso, y bueno, a raíz de entonces de todo este esfuerzo, tenemos ponentes confirmados de Bolivia. Muy interesante. Algo de Bolivia interesante a reconocer es el hecho que el tema de las cooperativas para ellos ha sido fundamental en el tema agroindustrial. Uh-huh. Mira, es tan complicado un tema cultural, la verdad es un tema cultural en México, el que nos podamos poner de acuerdo muchas veces para un mismo objetivo. Bueno, Bolivia dice, la cooperativa nos ha funcionado. ¿Qué es lo que buscamos? Bolivia, ¿por qué no nos pasas las buenas prácticas y tus buenas experiencias que has tenido acerca del cooperativismo, particularmente en la agroindustria? Entonces, por mencionarte un ejemplo, tenemos personas muy, muy preparadas de Argentina, de Brasil, de Colombia. Mando saludos de igual forma también a nuestros hermanos colombianos por toda la situación que pasaron. Sí. Sin embargo, sé que se van a sobreponer esta situación y bueno, pues es parte de lo que pasa, de lo que acontece. Sin embargo, dicen, nosotros continuamos con el programa, con la estructura y bueno, pues son situaciones que acontecen de repente.
0: ¿Cómo decidieron que fuera virtual?
1: Ok. Creo que la virtualidad, o más bien el tema de la pandemia, trajo algunos buenos aprendizajes. Sí. Y uno de ellos fue justo el tema de la virtualidad. Hoy día tenemos acceso a información, no solamente local. Hoy día tú puedes estar conectado a un curso vía remota en Estados Unidos, en Latinoamérica, en Europa. Y la verdad es que eso en costos es ahorro. Y es más interesante todavía el saber que si estamos en un mundo totalmente globalizado, bueno, no competimos entre nosotros mismos, competimos con otras personas y qué interesante que a través justo de la virtualidad podamos tener esas buenas prácticas para salir y competir a mercados internacionales. Ese es el tema de 100% virtual, porque bueno, si lo hiciéramos en físico, recursos limitados. Tú sabes que hay sí. recursos limitados. El traer un ponente de talla internacional es complicado por tema de agenda. Entonces, así él dice, mira, sin problema, probablemente yo estuve en una reunión en tal país y con mucho gusto puedo conectarme, pasar algo de información a los participantes. Y ese fue el tema con el tema de la virtualidad.
0: Bien, en la parte de tecnología, claro, ahorita usted pone un ejemplo muy interesante de en el súper, una foto, el chat GPT, pum, pum, pum. El idioma. Hay una aplicación también, sí, en inteligencia artificial, que usted le pica, está hablando y otro está traduciendo.
1: Exacto.
0: Y usted tiene la traducción.
1: Exacto.
0: Sin problema. Entonces, díganos, ya entendemos, por ende, que el diplomado es internacional por las causas que acaba de explicar. Ahora, hoy inicia.
1: Hoy estamos arrancando esta gran iniciativa. Y bueno, de verdad, quiero invitarlos. Aún es tiempo. Aún es tiempo todavía que se puedan inscribir. No queremos que desaprovechen esta gran oportunidad. Estará arrancando por ahí el doctor Eugenio Reyes, que es el director del World Trade Center Monterrey, Nuevo León.
0: Okay.
1: Entonces, va a ser muy interesante. Nos va a hablar acerca de las macrotendencias, qué es lo que está pasando, cómo la agroindustria hoy día puede volverse un motor económico. Entonces, va a ser información muy interesante. Sin embargo, quiero decirles que las inscripciones continúan abiertas, porque queremos que no se pierdan de verdad todo este gran esfuerzo de adquirir conocimiento, de adquirir buenas habilidades, buenas herramientas. Así que inscripciones aún abiertas.
0: Pues hoy, así como lo va a cantar Gloria Estefan en la siguiente pausa musical. Adelante, Iván.

0: Eso también de platicar de los módulos.
1: Regresamos. Y pues saludos a la señora Nena Casas hasta la Benjamín Méndez. Acá por el WhatsApp nos está, se está comunicando. Hasta Chihuahua, Rafael Soto nos está sintonizando. Y al pueblo ejido 27 de noviembre, ojalá se animen los productores. Todavía hay inscripciones, comenta aquí el doctor. Doctor, pues esta canción que escuchamos, Gloria Estefan, es del año 2003. Es un disco que se llama... ¡Ay, Dios! Fíjese que ese no lo tengo, pero la intérprete, balada pop. Y esta, así como nos invita a construir un mejor mañana, el diplomado propone que productores, empresarios y profesionistas adopten nuevas herramientas tecnológicas, sobre todo tecnológicas. Sabemos la problemática del campo, sobre todo aquí en la parte local, y por lo general, o en términos prácticos, en todo México, uno de los principales problemas es que no hay precios de garantía para los productos. Entonces, emprender para un campesino, pues es un poco complicado.
2: Claro.
1: Ellos preparan la tierra, siembran, se endeudan con créditos muy fuertes, muy difíciles, nada blandos, para un ciclo agrícola. Llega una temporada de granizo, llega una tormenta como la de hace poco
2: y se acaba.
1: No hay seguros. Entonces, tienen que hacer milagros.
2: Sí.
1: Y su principal reto es la comercialización. ¿Qué podemos ver en temas de este diplomado como para invitar a ese campesino a que emprenda, a que le dé solución a esa problemática?
2: Ok, buenísima pregunta. De entrada, el primer módulo nos va a hablar acerca de tendencias. ¿Qué es lo que está pasando en la agroindustria? Segundo módulo nos va a hablar acerca de modelos de negocio. ¿Cuáles son los modelos de negocio que hoy día existen en el mundo y que están funcionando? Hablamos de un modelo de negocio como la fórmula para obtener utilidades, ventas y tu propuesta de valor. Muy interesante. Porque muchas veces tenemos el producto, pero nos falta una propuesta de valor, una ventaja competitiva. Y no siempre la ventaja competitiva debe ser muy cara. Un ejemplo que siempre menciono es el hecho de ponerle simplemente, en lugar de que sea venta a granel, ponle una arpilla, una red con su etiqueta. Ahí tienes ya una propuesta de valor. Vamos a ver algunos temas muy interesantes acerca del tema de sostenibilidad, súper importante hoy día para el campesino. Hoy día el productor, el campesino, el emprendedor, el empresario, no solamente le preocupa qué producir, qué vender, sino cómo venderlo. El tema de economía circular, fundamental. Buscamos cero merma. Y si tengo merma, ¿qué puedo hacer con esta merma? Veía yo por ahí unos productores de coco, muy interesante, en donde, bueno, sacan el agua de coco, envasan el agua de coco, venden el coco en sí, pero ¿qué hacen con todo el resto? Justo están tratando de darle nuevas utilidades. Un tema de economía circular. Yo este ejemplo lo veo clarísimo en la industria de los lácteos, en donde, bueno, extraen la leche. La leche pasa por un proceso, se convierte en un queso, se convierte en una mantequilla, se convierte en un requesón, etcétera, etcétera. Y finalmente no hay merma. Así que yo creo que hoy día el buscar cero mermas, el buscar el aprovechamiento y la optimización máxima, creo que es una prioridad para cualquier emprendedor, cualquier productor y empresario. Vamos a ver algunos temas también sobre financiamientos, esquemas de financiamiento que existen. Creo que muchas veces lo que nos falta como productores, como emprendedores, es un tema de vinculación. Muchas veces están ahí las ventanas, están ahí la información, pero falta que nos podamos vincular, que alguien me invite, que alguien me diga que existe tal. Bueno, qué interesante entonces hablar sobre temas de financiamiento, temas de política pública probablemente, que están haciendo algunos otros países. Y vamos a ver finalmente el tema de marketing, particularmente en la agronomía. ¿Qué es lo que hacen? ¿Cómo vender mi producto? Ahorita bien lo comentabas, el producto es buenísimo en la venta de su producto, en la elaboración de su producto, pero falta ahora la comercialización del producto. Dice, hay un dicho que si tú no enseñas, no vendes. ¿Cómo enseñar mis productos? ¿De qué forma se vuelven atractivos? atractivos para el consumidor, sabiendo el tipo de mercado al que me estoy dirigiendo. Porque muchas veces solamente volteamos a ciertos países, particularmente el norte, pero no hemos visto que el sur demanda productos que nosotros tenemos y que los ven con mucha calidad, y que simplemente es abrir una puertita, vincularnos y comenzar a buscar la comercialización. Entonces, es expandir un poquito más nuestro panorama. Lamentablemente, es que cuando nos enseñan a hacer un algo repetitivamente de la misma forma, nos es complicado salir de ese cubo y hacer algo distinto. Bueno, lo que buscamos justo con este tipo de herramientas, con este tipo de diplomados o iniciativas, es romper un poquito ese cubo y que vean que existe algo más, que existe vinculación, que existen asesores, que existen consultores que pueden estar apoyándote, y ese es el propósito.
1: ¿Ustedes, como World Trade Center, pueden asesorar a cualquier persona que se acerque?
2: Claro que sí, con mucho gusto. La puerta está abierta, público en general. Digo público en general, y lamentablemente nuestra mayor parte de emprendedores son de fuera de la universidad. Y lo digo lamentablemente porque hay mucho universitario capaz, con iniciativas, con ideas, que lo que falta es un empujoncito. Así que yo les invito de verdad a que, si tú eres universitario, emprendas. No quiere decir que el emprendimiento sea algo fácil o sea sencillo, pero algo que sí sé es que el esfuerzo que tú hagas en tu emprendimiento repercute en un tema de remuneración.
1: ¿Dónde pueden ubicar las oficinas o el lugar donde atiendan así a la gente? La gente del campo nos está escuchando. Ya le llamó la atención la palabra financiamiento, ya le llamó la atención la palabra comercializar. ¿A dónde pueden acudir?
2: Sí, pues con mucho gusto los podemos atender en Carretera Mazatlán, kilómetro 5.5. Digo, algo que está ahí muy, muy vistoso es justo de la Plaza Punto Guadiana. Estamos frente a la Plaza Punto Guadiana, a un costo de la Facultad de Ciencias Químicas. Ahí están las oficinas del World Trade Center, y con muchísimo gusto, de verdad, poderlos apoyar, poderlos atender. Sé que hay muchas iniciativas, muchas inquietudes, y bueno, pues justo hay aliados que los podemos apoyar.
1: Docentes, alumnos, pues público en general, el diplomado, pues todavía hay inscripciones, dice el doctor, pues atiendan esto, díganos, ¿dónde o cómo pueden, si es la primera vez que escuchan la palabra diplomado en agroindustria 5.0, diplomado internacional, perdón, cómo pueden ahorita establecer un contacto para inscribirse?
2: Perfecto, rápidamente, ¿tienen allí un teléfono celular que les voy a compartir con mucho gusto, que es el 618? Saquen rápido su pluma, ahí la libreta para anotarlo inmediatamente. 618-189-56-93. Con mucho gusto, inmediatamente les vamos a compartir información, o bien a un correo electrónico que es omar.rivera@uged.mx. Con mucho gusto, enviamos información. El día de hoy estamos iniciando 6 de la tarde, hora central México. Será un tiempo de 6 a 8 de la tarde, tarde-noche. Así que bueno, pues invitados. Justo están en tiempo para poderles compartir los pormenores. Tendrán acceso a la información de los ponentes, a las filminas que ellos tengan. Tendrán acceso de igual forma también a las presentaciones que ellos hagan. Se estarán grabando y se subirán a una plataforma que es el Classroom, porque siempre está el temor de, oye, estoy en trabajo y de repente se me complica estar presente y no me quiero perder algo. No te preocupes, porque todo se va a estar grabando, se va a subir a plataforma, pero obviamente quien tendrá acceso pues es quien esté inscrito. Me complace también comentarle que, bueno, la doctora Emily García Montiel nos comenta que sin ningún problema, bueno, sigue vigente el otorgar un 30% de descuento a quien en este momento esté mandándonos información para la inscripción.
1: Estamos hablando de... ¿El costo?
2: Son $150, o bien en pesos son $2,550, que con el 30% te salen en $1,750. La verdad es que es un diplomado de mucho nivel. Quiero comentarles que un diplomado de este nivel en el mercado tiene un costo de $1,000. De eso no baja. Entonces, tendremos expositores ya de los países que les comenté. Habrá algunos ponentes del ITESO de igual forma también. Entonces, vale la pena que aprovechen esta gran iniciativa. Y bueno, se empapen y se vinculen. Háganse amigo de algún ponente. Háganse amigo de verdad. Vincúlense, porque pues eso abre muchas puertas.
1: Viva la Huerta estará presente en ese diplomado porque nos interesa mantenerlos al día. Por lo pronto, ¿algo más que quiera agregar, doctor?
2: Agradecerte mucho el espacio, estamos muy contentos, de verdad, de esta gran iniciativa. Y bueno, pues invitarlos a que emprendan, invitarlos a que tomen este diplomado, porque estamos muy seguros que los dotará de herramientas, de habilidades y de técnicas que seguramente serán muy beneficiosas para sus emprendimientos y para sus productos.
1: Pues miren, hoy el diplomado Agroindustria inicia hoy, 13 de agosto, como lo dijo el doctor. Son 120 horas.
2: Sí, sí, sí.
1: 100% virtual, expertos internacionales. Pues, ¿qué les puedo decir? Es una propuesta académica que refleja el futuro del sector agroalimentario.
2: Así es.
1: Y la innovación, pues, ya no es una posibilidad lejana, ya la tenemos. Representa, ahora sí que, lo que viene. No podemos quedarnos en ese círculo de conformismo. Tenemos que mirar más allá. ¿Está de acuerdo?
2: El mercado lo está exigiendo. Esa es una gran...
1: Si no nos movemos, alguien nos va a mover.
2: Exactamente.
1: Entonces, pues nos despedimos en esta ocasión. Saludamos a Linda Cristal Rodríguez en controles. Y pues soy Félix Chávez Acosta. Esto fue Viva la Huerta, donde sembramos conocimiento para cosechar un mejor futuro. Hasta la próxima.
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5: En una ciudad donde cada vez más negocios enfrentan dificultades, donde emprender cuesta más, donde los mercados cambian y donde la tecnología está transformando la manera en que trabajamos, hay una pregunta que puede resultar incómoda. ¿Qué pasa si el problema no es que el mundo esté cambiando, sino que nosotros no estamos cambiando con él? Existe un nuevo miedo del que se habla cada vez más. FOBO. Fear of becoming obsolete. El miedo a quedar obsoleto. Pero quizá el FOBO no debería paralizarnos. Quizá debería despertarnos. Porque un negocio no siempre muere porque su producto sea malo. A veces, muere porque dejó de entender a su mercado, porque dejó de innovar o de aprender. Porque dejó de mirar lo que estaba sucediendo afuera. Y entonces aparece otra pregunta. ¿Cuánto tiempo podemos seguir haciendo las cosas de la misma manera? Tal vez necesitamos aprender algo nuevo o cambiar de estrategia. Encontrar un nuevo mercado. Crear un nuevo negocio. Conocer a otras personas. Escuchar otras ideas. Conectarnos. Porque capacitarse no debería significar solamente acumular información ni pasar horas Netflixeando cursos, videos y contenidos que nunca llevamos a la acción. Aprender también significa hacer algo diferente con lo que aprendimos. En un mundo que cambia tan rápido, la experiencia sigue siendo valiosa. Pero la experiencia sin actualización puede convertirse en una jaula. Quizá no se trata de esperar a que nuestro negocio muera para reinventarlo, sino reinventarlo mientras todavía podemos elegir hacia dónde crecer. Hablemos de ese miedo, hablemos de FOBO. De negocios que necesitan renovarse, nuevas conexiones y la importancia de aprender para seguir siendo competitivos. Porque el futuro no está esperando. Y nosotros tampoco deberíamos.
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7: Hola, ¿qué tal? Les saluda Alina Reyes y les doy la bienvenida a un nuevo episodio de Radio Empréndete, en donde el día de hoy nos surgió una conversación interesante y quisimos darle espacio a este tema tan importante. Bienvenidos a una nueva emisión de Radio Empréndete, el espacio del World Trade Center Durango, en donde hablamos de emprendimiento, negocios, innovación y de las herramientas que necesitamos para movernos en un mundo que cambia cada vez más rápido. Y bueno, pues el día de hoy vamos a comenzar con una palabra que quizá algunos de ustedes ya han escuchado. Ahorita tuvimos un pequeño contexto, una pequeña introducción, que es el FOBO, el Fear of Becoming Obsolete, el miedo a quedar obsoleto. Pero bueno, pues el día de hoy queremos llevar este concepto más allá de la tecnología, porque quizá pues este término no solamente es el miedo de una persona a que una inteligencia artificial haga su trabajo. También puede ser este miedo de un empresario a descubrir que su modelo de negocio simplemente ya no funciona como antes. Y bueno, pues con esto doy la bienvenida a mi compañera Corazón Arellano, quien siempre está conmigo en cabina. ¿Cómo estás, Cori?
8: Muy bien, muchas gracias, Alina. Saludos a los que nos están escuchando este día a través del 100.5 de FM, Radio UGET. Y respondiendo a lo que estás comentando, Alina, creo que tienes mucha razón, porque muchas veces nos gana esta inercia que tenemos en la vida, el piloto automático, y ahí justamente es donde podemos empezar a tener problemas. Porque quizá algo que nos ha funcionado durante mucho tiempo, mucho espacio, no significa que siga funcionando igual ahorita, ni que vaya a funcionar igual en el futuro. Así es como los consumidores están cambiando, los mercados están cambiando, la tecnología, la competencia y, por supuesto, y de alguna manera debe de cambiar la manera en que hacemos negocios. Hoy además tenemos un panorama económico que está poniendo a prueba muchos negocios, Omar.
9: Sí.
8: Muchos empresarios, muchos emprendedores, ya lo hemos dicho y esta es una conversación general. Lo vemos no solo en Durango, yo creo que en México, en el mundo, esto pues nos está costando. Hay negocios que están cerrando, empresas que reducen sus operaciones, que están reduciendo personal. Los jóvenes están teniendo problemas para buscar dónde emplearse. Y hoy hay quienes están teniendo dificultades para sostener sus costos. Y es en este contexto que aparece esta pregunta que queremos plantear el día de hoy. ¿Hay que resistir o tendríamos que reinventarnos?
7: Así es, Cori. Y pues bueno, hoy desde el World Trade Center queremos hablar también de estas herramientas que necesitamos para enfrentar estos cambios que comentas y que están enfrentando pues nuestra manera de trabajar. Y queremos comenzar con una pregunta que puede resultar un poquito incómoda. ¿Te da miedo fracasar o te da más miedo quedarte atrás? Porque seguramente hemos escuchado hablar pues de este miedo al fracaso y hoy queremos poner sobre la mesa pues este concepto del que ya les hemos venido mencionando. Y bueno, con esto queremos darle la bienvenida nuevamente a alguien de casa, a un experto en muchos temas, que es el doctor Omar Rivera. ¿Cómo estás, Omar? Bienvenido de nuevo.
9: Muy bien, muy contento de verdad de compartir aquí cabina con ustedes, compañeras, excelentes compañeras, y sobre todo de platicar al público de este tema tan interesante y tan trascendente. Quiero comenzar con un dato estadístico muy importante, y es el que sepan ustedes y los que nos están escuchando que hay un estudio que se hace a nivel mundial, y este estudio acerca de los trabajos nos dice que cerca del 42% de las habilidades que hoy tenemos probablemente el día de mañana
8: ya no
9: funcionan de la misma forma. Y esto justo nos habla entonces a replantearnos, uh-huh, hacerlo de diferente forma o continuar el mismo caminito.
8: Así es.
7: Omar, y desde tu punto de vista, ¿por qué crees que este concepto cobra tanta importancia en este momento?
9: Definitivamente creo que el tema de inteligencia artificial, el tema de tecnología es fundamental. Hoy día estamos tan conectados, estamos tan unidos a un aparato, a un aparato tecnológico que nos da toda la información. Y podemos ver cómo a través de este aparato podemos hacer compras, podemos hacer transacciones. Mira, hoy día no necesitas ir al banco. Esa es una gran verdad. Todo lo haces a través de tu propio celular. Quieres hacer una compra, lo haces a través de tu celular. Quieres comer algo, lo haces a través de tu celular. Quieres saber qué fruta es la que te gusta, lo haces a través de tu celular. Quieres saber toda la información la tenemos aquí.
8: Estamos haciendo celular dependientes.
7: O precisamente sí. Vas al banco cuando cambiaste de celular y se te desprogramó la app del banco.
9: Exactamente, y dices, necesito la app. ¿Sí? Fíjate qué interesante cómo ahora hay una urgencia, pero por las aplicaciones que necesitas para continuar sobreviviendo sobre
8: se
9: esta
8: vida.
9: Se les
8: para la vida a muchas personas cuando no traen celular. Y sí, es una pregunta común. Si preguntas qué porcentaje de personas necesitan el celular en la vida al día, todo el mundo te va a decir que todos.
9: Mira, un ejercicio bien rápido, y hablando de tema de tecnología. Antes, yo recuerdo que cuando menos, sabías perfectamente 5 números telefónicos. Uh-huh, hoy día yo te pregunto, Alina, ¿cuántos números te sabes?
8: El tuyo propio, cada vez que cambias
7: de mis papás.
9: Y ya. Esto sí. Es dependencia totalmente de tecnología. Por eso es que hoy día este concepto pues tiene tal impacto y es tan fuerte hoy día por el tema de tecnología. Hoy vemos un avance tan importante en tema de inteligencia artificial, en donde muchos tienen el temor a ser desplazados, pero aquí el tema es las habilidades blandas deben ir acompañadas justo de la inteligencia artificial. Y aquí es donde entra o entramos como seres humanos.
8: Oye, Omar, y mucha gente piensa que quedarse obsoleto se refiere totalmente a tecnología, pero no nada más es esto. Y, sin embargo, puede suceder que una persona tiene mucha experiencia, pero los conocimientos ya no responden completamente a las necesidades que tenemos en el mercado.
9: Exacto.
8: ¿Puede la experiencia convertirse en una desventaja cuando tratas de actualizar a alguien de cierta edad?
9: Yo creo que sí. Creo que hoy día este tema de generacional ha tenido un cambio abrupto. Uh-huh. Lo vemos vuelvo con el tema de inteligencia artificial. La primera inteligencia artificial que surge fue probablemente hace 2 años. Hoy día está tan evolucionada. Ahora, ¿cuál es el punto si hablamos particularmente de los libros de texto? Hay libros de texto que probablemente fueron escritos hace 10 años. Y sí. Es bibliografía que seguimos utilizando todavía para guiar o para educar todavía a nuestros alumnos. Entonces, es importante cómo esta información que en su momento fue muy buena, fue de tiempo, fue de contexto, pues hoy día hay mucha información que se encuentra entonces un tanto descontextualizada.
8: Así es.
7: Omar, y precisamente das en el punto. Anteriormente, pues nuestros padres tenían una idea de que durante mucho tiempo pues estuvo arraigada esta idea de terminamos la universidad, consigues un trabajo y con la experiencia pues vas construyendo tu carrera profesional.
9: Ahora no es suficiente.
7: Sí, ahora no es suficiente y según datos del Instituto para la Competitividad, señalan que 54 de cada 100 trabajadores necesitarán actualizar sus habilidades o capacitarse para desempeñar una función distinta hacia 2030, que ya es mañana.
9: Sí.
7: Estamos entrando en esta época en donde, pues bueno, ya no podemos hablar nada más de terminar esta formación. ¿Qué piensas tú al respecto?
9: Totalmente cierto. Yo lo veo con mis alumnos en la facultad, a quienes mando un fuerte abrazo a todos mis alumnos de economía, de administración, tronco común, en la facultad. Y yo lo veo ahí junto con los alumnos. O sea, en un inicio, el pensamiento era, bueno, me preparo, me educo, egreso, tengo mi título y listo. No. Hoy en el Inter necesitas actualizarte. Hoy en el Inter necesitas conocer software. Hoy en el Inter necesitas saber interpretar información, necesitas leer información. Yo siempre lo digo con un empresario. A ver, si tú tienes tus controles de gastos, de nada te sirve tenerlos ahí si no los estás analizando y no los estás interpretando. Hoy día, por lo tanto, una habilidad que requiere el alumno es la habilidad de poder interpretar y no solamente entonces quedarte con lo que te estén dando, sino ir a la vanguardia de lo que está sucediendo, de lo que está pasando. Y más aún, si estamos en un contexto totalmente globalizado, pues ya no solamente competimos entre nosotros, competimos con otros países,
8: contra el mundo
9: entero, y vemos que hay mucho avance tecnológico en Europa, y entonces decimos, ¡ay, caray! Y es ahí donde entonces entra el temor de decir, estoy totalmente desactualizado. O sea, en Europa me llevan años en temas tecnológicos y aquí apenas estoy comenzando a entenderlo.
8: En Oriente, en la India.
7: Y qué mejor ejemplo que ahorita mencionabas el tema de gastos. Aquí vemos que es importante estar actualizando porque igual y tenemos los gastos registrados de hace un tiempo y ahorita ya simplemente no son los mismos. Claro. Entonces ahí estamos hablando de la actualización.
9: Exactamente.
8: Todo se va modificando. Y pues hablando de esto también, no es únicamente aprender nuevas tecnologías. Hay que combinar las habilidades digitales con pensamiento crítico, exacto, con creatividad, con adaptabilidad. Y este creo que Omar es un coco de los maestros ahora. Más por la inteligencia artificial, sí, las tareas y todo esto. Sí. ¿Qué habilidades humanas consideras que serán más difíciles de sustituir y más importantes para seguir siendo competitivos?
9: Bueno, creo que hay un dicho que siempre dice que dos cabezas piensan mejor que una. Y la diversidad de nuestras ideas es lo que enriquece muchas veces un producto o un servicio, que es algo que no te va a poder dar la inteligencia artificial. La inteligencia artificial es fría, a través de algoritmos, te codifica y te dice, este es el producto, esto es lo más demandado, pero no tiene el contexto, no tiene esta parte cultural, no tiene esta parte emocional. Entonces, uh-huh, es ahí donde nosotros tenemos una ventaja. Sin embargo, bien lo comentabas, como docentes tenemos un gran reto. Yo les digo a mis alumnos, a ver, en este momento que yo estoy platicando con ustedes, ustedes perfectamente pueden estar googleando si yo lo que les digo es cierto o no es cierto. O sea, a mí me compromete a ir un paso mayor todavía a decir, tengo que hablar las cosas como son y tengo que tratar de actualizarme continuamente, porque no les puedo hablar algo que ya funcionó hace 10 años y hoy es otro contexto, imagínate.
7: Y bueno, hablando, ahorita ya mencionaste algunos ejemplos en el aula, en la vida diaria, pero quizás ahorita nos están escuchando algunos empresarios que se preguntan,

0: percibida acerca de alguien más y simplemente por su apariencia física o lo contratamos o no lo contratamos. Este es un grave error. Uh-huh. Es el famoso efecto halo, en donde de repente yo veo una persona y digo, esa persona es así, ni lo conoces. Uh-huh. Pero como tú conociste a alguien más que se parece físicamente, entonces
1: porque
0: ya sabes todo.
1: Igual, o se viste igual.
2: O por opiniones.
0: O por opiniones nada más. Exacto. Este es un gran problema en el tema de recurso humano. ¿Por qué? Porque entonces el que recluta personas necesita ciertas habilidades, ciertos conocimientos, y yo creo que el tema de la inteligencia artificial puede ser una valiosa herramienta justo para codificar ciertos aspectos de la persona, de la personalidad, del temperamento. ¿Te va a funcionar? ¿No te va a funcionar? Creo que una persona lo puede hacer, sí, pero se va a tardar mucho. Y si la inteligencia te va a optimizar todo ese tiempo, es una valiosa herramienta. Entonces, creo que mucho va a variar o depender de las necesidades que pueda tener la organización. ¿Qué otro tipo de necesidad hoy día tienen las empresas? Vender. Necesito saber cómo vender. Tan sencillo, o sea, que tú puedas llegar al punto específico para saber vender, creo que lo puedes lograr. Sin embargo, a través ya de la inteligencia, ya existen algunos prompts, algunas fórmulas que te dicen, sácame perfectamente una campaña para volverme viral. Entonces, es el tema de optimización de tiempos, pero el punto es saber manejar esta información. La inteligencia artificial, yo lo veo, es un carro de carreras, Fórmula 1, pero si tú no sabes manejarlo, lo vas a estrellar. Tú le vas guiando, tú le vas alimentando de información, cómo quieres que sea, etcétera, etcétera. Entonces, es una valiosa herramienta.
1: O lo vas a tratar como un bocho.
0: O lo vas a... Exactamente. Oye, nada más, hazme una imagen. El potencial que le puedes sacar.
2: Como todas estas imágenes de internet, ¿no? Estos memes y
0: todo. Exactamente.
1: Todo lo que está poniendo todo uniforme.
0: Todo es uniforme, porque es el mismo algoritmo. Ahora, ¿podemos salir de ese algoritmo? Sí, pídeselo también a la inteligencia. Sal del algoritmo, no quiero que actúes como inteligencia. Quiero que actúes como un profesional, etcétera. Y esto viene a optimizar tu tiempo.
1: Pero también para tener eso, tenemos que tener un criterio ya armado, que es lo que está haciendo tan rica la inteligencia artificial. Y pues estamos hablando de este tema tan importante que es la capacitación y la actualización en nuestros días. Y pues como lo dice Lina muy bien, hay mucho contenido, muchísimo. Estás hablando de inteligencia artificial y estás hablando de podcast, de videos, de cursos tutoriales. En redes, tutoriales en YouTube, etcétera. Podemos pasar horas y horas y horas viendo todo el día videos o oyendo podcast. Pero una cosa es consumir esta información y otra cosa es transformarla en decisiones. ¿La capacitación realmente sirve si no está cambiando nuestra manera de actuar?
0: Yo creo que no. Digo, lo comentas muy claro. No podemos dejar la capacitación simplemente en algo que adquirí y no le doy uso. Aquí el punto es, ¿qué es lo que tienes hoy para hacer frente al día de mañana? Si tú adquieres el día de hoy una capacitación como un diplomado en Agroindustria 5.0, como, intro ahí, bueno, ¿cómo te va a servir el día de mañana? ¿Qué recomendación yo pudiera dar? Creo que tendríamos primeramente que buscar un enfoque como individuos o como personas. Porque de otra forma, es muy fácil, como bien lo comentabas, hay mil información. Y esa mil información me puede ir llevando por otros caminos. Pero si yo tengo claro cuál es el punto al que yo quiero llegar, sé que solamente voy a consumir cierto tipo de información porque sé que la necesito, porque la voy a aplicar también a lo que yo estoy haciendo. Entonces, un tema de enfoque.
1: Es un tema de enfoque y también de filtro. Porque hay mucha información que están viendo y la toman como real y realmente las personas no son las adecuadas para estarla dando.
0: Exacto.
1: O hay estos influencers que realmente deberían de legislar quién está enfrente de una cámara, de un micrófono, etcétera, que realmente su información sea fidedigna. Pero bueno, este es otro tema muy diferente, pero sí deberían de tomarle en cuenta.
0: Totalmente.
1: Qué estamos consumiendo.
2: Y bueno, en algún momento comentábamos de todas estas empresas, negocios, restaurantes que han cerrado en la ciudad de Durango. Omar, aquí nos gustaría que nos ayudes a pensar en esta idea. ¿Es mejor cambiar cuando todavía podemos elegir cómo hacerlo o esperar este cambio hasta que el mercado nos obliga a hacerlo?
0: Definitivamente es más barato anticiparse. Definitivamente, es más barato el anticiparnos a lo que va a suceder, a tratar de corregir ya que comenzamos el problema. Yo creo que el tema de una planeación adecuada dentro de una organización te lleva a definir o evaluar qué es lo que está pasando en el entorno, cuáles son los cambios ¿Qué es lo que están demandando los consumidores hoy? Y eso es parte

0: parte de la planeación, definitivamente, sí, pero si no hay una planeación previa, pues simplemente vas a la deriva y entonces te va a salir muy costoso, donde ya tienes la soga al cuello y trato de remar, trato de hacer, eso va a ser muy costoso. Ahora, lleva tiempo, porque hay que sacar información, hay que obtener información. Una de las preguntas siempre es, ¿qué emprendo? Es que hay que preguntarle a tu mercado.
1: Sí, es común.
0: O sea, ¿qué es lo que demandan? ¿Qué es lo que necesitan? Si tú eres emprendedor hoy o tienes algunas ideas y estás buscando a dónde te vas, busca problemas. Y esos problemas, dales una solución. Observe. Y si esa solución tiene que ver mucho con temas de tecnología, innovación, buenísimo, buenísimo.
1: Y puede ser que no, puede ser que sea algo muy tradicional. Y como dice Alina, enamórate de tu problema, ¿verdad? Pero así bueno, es. Regresemos a este tema que tocamos al inicio, que es el FOBO y la relación que tiene con el emprendimiento. El miedo a quedar obsoleto a veces paraliza. Es algo normal, es algo que físicamente se pasa con el cuerpo también. Pero también puede funcionar como una alerta, que es, hay que movernos de este momento.
2: Así es, Cori. Y pues bueno, con esto, obviamente la capacitación, todos estos temas nos traen muchas cosas buenas. Simplemente desde aprender algo nuevo, ver que hay otra posibilidad, ver una manera diferente de hacer las cosas. Y por qué no también conocer personas nuevas. Y pues bueno, todo este tema nos lleva, nos encamina a un diplomado que vamos a tener próximamente.
1: Así es, y esto lo hemos visto precisamente vinculando a este diplomado, Omar, muchas historias que hay detrás de esta organización. Es básico porque esta conexión con otras personas nuevas puede incluso ser más importante que la misma capacitación. Incluso de ahí puede salir una alianza, un nuevo proveedor, exacto, clientes nuevos, un socio, una idea nueva, un contacto internacional, incluso un negocio completamente diferente al que originalmente podrías pensar que estaba funcionando o que estabas imaginando. Y por eso creemos que hoy una capacitación no debe de medirse solamente por cuántas horas de clase tiene, como es este diplomado. También deberíamos preguntarnos con quién vamos a conectar, qué conversaciones, exacto, vamos a tener, qué posibilidades vamos a descubrir. Y dicen que nuestra vida cambia de acuerdo a las 5 personas con las que te rodeas comúnmente. Sí. Entonces, Omar, ¿qué importancia tiene hoy para un empresario formar parte de estas redes y aprender junto con personas de otros sectores, de otras ciudades y sobre todo de otros países como es este diplomado?
0: Bueno, la importancia es indudablemente muy, muy valiosa. Muy valioso el que tú puedas vincularte, el que tú puedas establecer contactos, el que puedas conocer nuevas prácticas. Sigo insistiendo, muchas veces tratamos de crear hilos negros, nuevas ideas, pero ya alguien más las hizo. Entonces, qué interesante el que podamos aprender de la experiencia de alguien más que ya lo hizo y por qué no replicarlo. Muchas veces queremos crear cosas totalmente disruptivas o nuevas, pero ya alguien más los tiene. Y por qué no lo bajamos, lo tratamos de aterrizar. Así que definitivamente es que este diplomado para un emprendedor, para un empresario, alguien que toma decisiones, es muy, muy importante que puedan inscribirse, que puedan justo aprovechar esta excelente cantidad de ponentes internacionales que hemos tenido. Bien lo comentabas ahorita, ¿quieres convertirte en el mejor? Júntate con los mejores. Y la verdad es que este diplomado tiene expertos de varios países que nos van a hablar justo de esas buenas prácticas que ellos han tenido, de las buenas experiencias que han tenido. Este diplomado no es un diplomado técnico, es un diplomado en gestión empresarial. Así que si tú estás el día de hoy indeciso si sí o si no, oye, es que el tema agroindustria, quiero decirte que si tú eres emprendedor, te vas a llevar herramientas y habilidades que seguramente van a servir para tu emprendimiento. Vas a seguramente hacer conexiones que seguramente te van a abrir, ¿por qué no?, nuevos mercados. Probablemente tú pensabas en un mercado local, pero de repente te das cuenta con alguien que contactaste que había mercado en otro país. Y bueno, eso es abrir tu panorama, salir un poquito de esa zona de confort y de esa cajita en la cual normalmente estamos acostumbrados. Y bueno, vamos a explorar nuevos horizontes.
1: Y pues sí, muy importante los ponentes que tenemos, son 21 temas diferentes, así casi es. Los 21 ponentes de 8 diferentes países, que nos va a abrir la perspectiva como no se pueden imaginar.
2: Así es, y bueno, ahorita ya nos diste este contexto nuevamente del diplomado Internacional de Agroindustria 5.0 del World Trade Center Durango, Omar. Pero bueno, en un episodio pasado ya estuvimos dando esta información, sí. Pero para quienes es nuevo este tema, ¿podrías dar a grandes rasgos los detalles de cuándo inicia, cuántas horas dura?
0: Claro que sí. El día de hoy estamos arrancando, hoy estamos iniciando, hoy a las 6 de la tarde, 6 a 8 de la tarde, de verdad no pierdas esta gran oportunidad. Te dejo el número de celular y un correo electrónico, es omar.rivera@uged.mx, o bien es el 618-189-5693. No pierdas tu oportunidad, el día de hoy estamos iniciando. Son 120 horas que conforma un diplomado, de las cuales 43 horas son frente a un expositor con mucho conocimiento, mucha habilidad, y el resto de las horas serán algunos trabajos en equipo que se estarán desarrollando. Temas, son 7 módulos exactamente, cada uno de los módulos está compuesto por 3 temas. Los temas rápidamente los nombro. El primero, el tema de cuáles son las tendencias que hay en el mercado, hacia dónde va. El número 2, el tema de modelos de negocio, qué es lo que está funcionando. Tema número 3, tiene que ver con el tema de sostenibilidad. Economía circular, cómo podemos aprovechar al máximo. Vamos a ver tema de igual forma también acerca de financiamiento, política pública. Vamos a ver tema de internacionalización, cómo buscar y explorar nuevos mercados. Y finalmente estaremos viendo el tema de mercadotecnia. Temas que la verdad están perfectamente alineados a que tú, finalizando, tengas una mejor noción del panorama. Ahora sí que suponer es no saber. Si tú tienes mejores herramientas, si tú tienes mejor información para tomar decisión, creo que esto es lo que te abre puertas.
1: Y puntualizando, pues bueno, vamos a dejar aquí en la descripción de este video también el programa pasado para que escuchen los que no lo habían escuchado el jueves pasado y que sepan qué ponentes van a estar, así como el link para que puedan inscribirse, sí. Porque hoy comenzamos, estamos muy emocionados, Omar, no solo con los ponentes, porque son del máximo nivel, sino también con las personas que están ingresando a este diplomado, así es. Que sabemos que son emprendedores, que son empresarios, que son tomadores de decisiones de otros municipios, de otras
0: docentes, investigadores.
1: Sí, tenemos un poquito de todo y creo que esto va a ser muy rico el diplomado. Y pues un agradecimiento a nuestra operadora de lujo de hoy, que es Linda Cristal, y ha estado aquí al pie del cañón. Muchas gracias por el espacio, Linda. Muchas gracias por estar aquí al pendiente. Creo que ya se nos terminó el tiempo. No la veo porque está a mis espaldas, pero
3: a ustedes, gracias.
1: Muchas gracias. Y nos vemos aquí el próximo jueves. Vamos a ver, vamos a tener también, nos compartió Linda el doctor Huereca, lo vamos a tener aquí en el programa porque vamos a saber también cómo está funcionando su negocio fuera de aquí del micrófono que lo escuchamos todos los jueves en la mañana. Muchas gracias, nos vemos por aquí el próximo jueves 11:15 de la mañana en Radio Empréndete.
2: Así es, y los esperamos en el Diplomado Internacional en Agroindustria 5.0. Muchas gracias, Omar.
0: Muchas gracias a ustedes.
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3: ¡Viva Holanda! Bueno, los Netherlands. Oiga, vamos a cantarles una canción para los que están muy enamorados. Todos están enamorados. ¿Quién no, verdad? ¿Ya? Bien, este es un guapango. Un guapango que habla de dos arbolitos. O sea, dos amorcitos. ¿Eh? Para que les tiemble el corazoncito. ¿Eh?

Antes de darle la bienvenida a Amparito Ochoa, para terminar esta parte, una canción que a la que yo le puse música. Es un poema, un verso de José Martí, se llama La Niña de Guatemala, con música mía.

0: Gracias.
1: Bueno, ahora sí nos despedimos de ustedes con todo el cariño.
0: Con esta canción.

0: Gracias. Thank you, Will. Thank you. Will. Gracias. Hasta la próxima.
1: Gracias, gracias.
0: Thank you, Will. A liebe Freunde. A liebe, liebe Freunde. Que viva Holanda. Para despedirnos muy alegres, vamos a cantar algo muy alegre de nuestro México.
1: Esto que conocen.
0: De la costa.
1: La de Adeveras.
0: La de Adeveras, allá de la costa de Veracruz.
1: Veracruz.
0: Oiga, solo Veracruz es

0: ahí nomás.
1: Gracias.
0: Muchas gracias.
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2: ¿Qué tal? Gusto saludarlos. Soy el maestro Miguel Ángel Burciaga Díaz. Bienvenidos a La Partitura. Estamos hablando esta semana de las sonatas románticas de violín y piano. Y bueno, ahora nos vamos a cambiar de país. Ya vimos dos sonatas de dos titanes alemanes, de Beethoven, de Schumann. Ahora nos vamos a Francia. Nos vamos al romanticismo francés, que a diferencia del alemán, que suele ser más dramático, más profundo, más íntimo, nos metemos un poco al ámbito del romanticismo francés, que es un romanticismo más de efecto, más de causar un efecto más consciente del escucha, del oyente, y no tanto porque sea una cuestión de vivencia personal. El francés tiene que ver mucho, el romanticismo francés, con una elaboración teatral del romanticismo. En principio porque Francia era una de las principales casas de ópera de Europa, la segunda más importante después de la producción italiana, estaba la producción francesa. Y la gran diferencia entre la ópera francesa y la ópera italiana del momento es justamente que la ópera francesa era como Hollywood. A veces no tenía tanta calidad musical, con respecto obviamente a sus grandes autores como Gounod, Bizet, pero era la que tenía el efecto visual, era la que tenía el dinero, era la que tenía las grandes producciones, era la que tendría lo que hoy sería Star Wars, por ejemplo, ¿no? Eso es lo que tenía, la gran producción, el dinero, el impacto. Entonces, el compositor francés estaba muy habituado al efecto del teatro operístico, a diferencia del italiano, donde la música seguía siendo el motor que movía la ópera, y si el compositor fallaba, toda la ópera fallaba. En el Francia no importaba tanto eso. A veces, como les digo, la música no era de tanta calidad, a pesar de que había muchas óperas, pero toda la producción era fastuosa, ponían al mejor divo, o sea, como ahora, ¿no?, al actor, a la actriz del momento. Y eso funcionaba, eso vendía, era un mercado muy eficiente. Eso también influyó mucho en el resto de los géneros, porque ya como gesto consciente de la composición, se genera la idea de saber cómo producir ciertos efectos, ciertas emociones en la gente y cautivarlos a un punto que quedan deslumbrados y ya no se ponen a pensar, como en otros casos, si es el compositor el que sufre, de qué hablan, no, sino que logran crear el efecto de eso que es el romanticismo. Una constante idealización de las emociones, ¿no? El dramatismo, como decir, nadie puede sufrir más que ese hombre. El amor, como esa pareja es única y yo quiero eso, ¿no? Un amor hiper idealizado, perfecto, así de telenovela. Eso es lo que se vendía mucho en el romanticismo francés, crear el efecto. Y eso cambió el lenguaje porque hace que Francia cree una escuela que empieza a contrastar radicalmente con lo que se hace en Alemania. Y bueno, uno de sus grandes parangones fue justamente Camille Saint-Saëns, que es el compositor del que vamos a presentar una obra hoy, y que esta sonata de violín, la primera sonata para violín y piano de Saint-Saëns, tiene eso, el efecto teatral. De hecho, es una sonata muy rara porque en vez de estar dividida en movimientos, está compuesta como una gran escena teatral, como una gran escena operística. Dos grandes partes con que a su vez están divididas en dos partes con grandes contrastes emocionales entre ellas. Y un tópico como de salvación. Saint-Saëns jugaba mucho con esta idea. Él era organista de una iglesia, trabajó mucho tiempo como organista, era pegado al catolicismo, pero más por la cultura del catolicismo, no tanto desde la fe. Y le gustaba mucho jugar, como uno de sus símbolos musicales, esta constante idea de salvación y condena, ¿no? La idea te vas al cielo, te vas al infierno, te ayuda un ángel, te afecta un demonio. Es esa, jugar con esa dualidad un poco mítica que viene desde el medioevo es muy propia de la música de Saint-Saëns. Eso se vería, por ejemplo, en una obra monumental como su tercera sinfonía, pero está arraigada en todas sus piezas. Entonces, esta obra, que es una de las obras más difíciles para violín y piano por el cantidad de virtuosismo y la velocidad que demanda de los intérpretes, sobre todo la coordinación para que vayan parejos, tiene eso, el brillo de la luz celestial que ilumina a una persona angustiada, ¿no? Es un poco esa la idea, una persona que está angustiada, preocupada, y de repente ciertas melodías, ciertos efectos musicales lo iluminan, lo enriquecen, le guían el camino. Y juega mucho con estos símbolos Saint-Saëns que terminan generando una sonata maravillosa, a la par de que tiene el otro, el virtuosismo, la cosa de intérpretes que hacen cosas que no están al alcance de cualquier músico, ¿no? Que requieren gran capacidad técnica, expresiva y todo lo demás para mostrar al público que están un poco por arriba de la naturaleza. El virtuosismo era eso también para el romanticismo. Esta cosa que vemos en autores como Liszt, como Paganini, en grandes obras, de que todo sea extremadamente difícil, en el pianismo ruso, por ejemplo, es eso, un poco mostrar que es generar como un truco de magia, que el intérprete es un poco más que el ser humano real, ¿no? Que está por ahí, por encima, y eso produce admiración, es como un gesto heroico, hace algo que no hace el común de la gente. Por eso el virtuosismo es uno de los elementos más importantes de la música académica. No es lo que vemos hoy, todos nos deslumbramos. ¿Cómo hace Messi para meter esos goles? ¿Cómo burla 15 jugadores y todavía tiene 40 años y sigue metiendo goles y goles y goles y goles? Y nos deslumbra porque es inhumano. Es esa misma idea que tenía el intérprete en el siglo XIX. El intérprete musical era eso, la figura, el cantante de ópera, el gran divo, la gran figura, el que estaba por encima de los demás, ¿no? Un efecto producido por lo que era entonces la industria de la música de aquella época, ¿no? Entonces, pues son recursos que se requieren mucho en la composición. Escuchamos, pues, esta obra, y qué mejor que escucharla con un violinista legendario, ¿no? Ya casi mitológico, que fue Jascha Heifetz, ¿no? Para muchos músicos de la época decían el músico más perfecto que conocimos, ¿no? Jascha Heifetz, un gran, gran, gran violinista, acompañado de uno de sus pianistas con los que mejor amalgama, uno de los mejores pianistas de música de cámara en Estados Unidos, que fue Brooke Smith. Y bueno, hicieron unas grabaciones del repertorio impresionantes. Y bueno, hoy vamos a escuchar la sonata número 1 de Saint-Saëns para violín y piano en re menor, a cargo de estos dos grandes músicos.

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8: ¿Qué tal? Muy buenas tardes, bienvenidos a Vía 100.5. Les saludo con muchísimo gusto desde la cabina de Radio Universidad. Soy Marta Casas, es la 1:33 y vamos con las noticias, ya estamos listos. El teléfono en cabina 827-1214, también nos puede mandar un mensajito de WhatsApp al teléfono 618-119-1292 y por supuesto sintonizarnos a través de internet www.radio.ujed.mx. Es jueves 13 de agosto del año 2026 y vámonos con el resumen de noticias.
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10: En información de la Universidad Juárez del Estado de Durango, el rector de la UJED advierte el problema de salud mental en los jóvenes. La Universidad Juárez da soluciones. Platicamos con el director de obras de la Universidad Juárez, Hermenegildo Ramos, quien nos da una idea de cuántas acciones se han hecho en la universidad. La Facultad de Derecho alista sus festejos con motivo del 170 aniversario. La información más adelante.

0: Despojos hasta 4 años de prisión a quienes hagan cobros extrajudiciales y amenacen a ciudadanos. El Tribunal Superior de Justicia invita a defenderse. El presidente de la Asociación de Hoteles y Moteles en Durango, Jaime Mijares, dio a conocer el balance promedio de el mes de julio. El hospedaje estuvo al 73%, una cantidad menor al año pasado. Hay vacantes en el IEPC, si te interesa tendremos entrevista en el estudio. Y no se pierda también la editorial con Citlali Zoé, hoy aquí en Vía 100.5, y vámonos directamente a nuestro segmento de la Universidad Juárez. El tema de salud mental está presente y por supuesto hay atención, así lo dio a conocer el rector de la máxima casa de estudios, Ramón García, durante esta gira de bienvenida en este encuentro que tuvo con la preparatoria diurna.
1: Segmento universitario.
2: Hay muchos jóvenes con temas de salud mental, de ansiedad y depresión. Me llama la atención, sí, y me estoy ocupando en eso, porque estamos trabajando a través del área de psicología. Y ustedes van a ver a sus psicólogos muy activos aquí, porque vamos a estar los que estén, tengan lo que los necesiten, quien los necesite. Tenemos una clínica con toda la discreción del mundo para que los puedan apoyar y platicar con ustedes. Soliciten ayuda, soliciten apoyo. La verdad es que lo que no queremos, que ha pasado y que pasa en el país, es que el psicólogo de los jóvenes, fíjense bien, y lo digo con mucha responsabilidad porque en el país así está, el psicólogo de los jóvenes es una plataforma de inteligencia artificial, ¿o no? Hay muchos que se sienten solos y están con el chat GPT y empiezan a dialogar con las plataformas de inteligencia artificial, ¿o me equivoco? Pero estamos trabajando y quiero que sepan que no están solos, chavos. No están solos, no están solas. Cuentan con su amigo el rector, con su amigo Ramón García, el rector de la UGED, que va a estar muy de la mano con ustedes. No es tan solo, también es mi responsabilidad. Por eso el día de hoy estoy aquí con ustedes.
1: Para Vía 100.5, Linda Cristal Rodríguez.
0: Oiga, y la Universidad Juárez del Estado de Durango también se caracteriza por las obras. Hay mejoría en la infraestructura, así lo señaló el director de obras, Hermenegildo Ramos. La infraestructura de la Universidad Juárez del Estado de Durango ha crecido particularmente en lo que va de esta administración. Así lo informó Hermenegildo Ramos, director de obras de la Universidad Juárez, quien explicó cuáles han sido las más emblemáticas.
3: Sí, claro que ha habido un avance porque hay un compromiso y gracias a la buena administración que ha encabezado el señor rector Ramón García de la universidad, pues hemos avanzado bastante en infraestructura y claro que con el apoyo del gobernador estamos por concluir ya los trabajos en equipo con el gobierno del estado de la cancha de la prepa. Estamos trabajando ya a muy buen ritmo en el auditorio de la prepa diurna. Estamos por concluir ya los trabajos de un domo en la Facultad de Educación Física. Igualmente estamos por entregar ya la rehabilitación de la alberca de Educación Física, los corrales de engorda en la Facultad de Veterinaria. Estamos trabajando en el auditorio del núcleo universitario en La Laguna. Acabamos de concluir la perforación del pozo en la Facultad de Agricultura e Isotecnia en el ejido Venecia, en Gómez Palacio. Y bueno, es amplio el trabajo de infraestructura que ha instruido el señor rector Ramón García y bueno, gracias al apoyo del señor gobernador en esta administración de la universidad. Son obras que atienden necesidades primeramente para atender las necesidades.

0: Académicas que tiene la universidad, la infraestructura es una infraestructura sentida, solicitada por los estudiantes, por los directivos, pero también es obra estratégica.
1: Para Vía 100.5, Marta Casas. La Facultad de Derecho, en tanto, está preparando sus festejos por el 170 aniversario.
2: De igual manera que el Colegio Civil y que nuestra también pues muy querida Escuela Preparatoria Diurna, nuestra Facultad de Derecho y Ciencias Políticas, con todos sus antecedentes históricos, estará cumpliendo ni más ni menos que 170 años de una gran tradición en donde ha formado y forjado a generaciones de abogadas, de abogados y desde el año 2008 de politólogas, de politólogos. Entonces, pues desde luego que es momento de, académicamente hablando, echar la casa sobre la ventana, que es justo lo que pretendemos hacer con un semestre de muchísima actividad, en donde así es, junto con nuestra Facultad de Medicina y Nutrición, con Psicología, con FECA, somos de los que más demanda tenemos, estamos preparándonos para recibir a más, perdón, a más de 300 jóvenes que en este semestre B, 2026, iniciarán su licenciatura en Derecho. En Ciencia Política sí la cifra es menor, estamos hablando de aproximadamente 20 personas que iniciarán sus estudios, pero pues que de alguna manera también estamos reforzando para en un futuro no muy lejano tener una matrícula superior, en este caso la licenciatura en Ciencia Política y Administración Pública.
1: Para Vía 100.5, Linda Cristal Rodríguez. ¿Sabías que en la UJED? ¿Sabías que los estudiantes de la Universidad Juárez pueden recibir atención médica gratuita dentro de la universidad? Con solo presentar su credencial, tienen acceso a consultas generales, orientación psicológica y hasta nutricional. Un servicio que cuida el cuerpo y la mente mientras estudian. Para Vía 100.5, Marta Casas. Segmento local. Una de la tarde con 44 minutos. Seguimos aquí en Radio Universidad Vía 100.5, 29 grados centígrados y un cielo soleado en la ciudad de Durango. Oiga, le voy a recordar el teléfono en cabina 827-1214 y también el número para WhatsApp 618-119-1292, porque vamos con una entrevista en vivo en el estudio. Hay vacantes en el IEPC. Que usted pueda aprovechar, son espacios que valen la pena y que se están concursando, así que le voy a dar la bienvenida al invitado de esta tarde, el ingeniero Emanuel Iván de la Cruz. Él es consejero electoral y nos va a platicar justamente de estas vacantes. Muy buenas tardes, bienvenido al estudio. Buenas tardes, bienvenido al estudio.
3: Bueno.
1: Sí, buenas tardes. Bienvenido al estudio. Le platicaba al público que está, pues, dos concursos que valen mucho la pena porque hay vacantes en el IEPC y luego son cargos que realmente valen la pena. Bienvenido, ingeniero.
3: Muchas gracias, Marta. Al contrario, te agradezco mucho este espacio que amablemente nos brindas para dar a conocer a, precisamente las convocatorias que tenemos en el Instituto Electoral y de Participación Ciudadana. Para nosotros es fundamental informar a la ciudadanía sobre cada una de nuestras actividades. Ahorita tenemos dos convocatorias abiertas. Los consejos municipales son los órganos que se encargan, que apoyan al IEPC en la preparación, el desarrollo y vigilancia de las elecciones locales, y en los municipios que son cabecera de distrito tienen además la responsabilidad de realizar el cómputo de la elección. También existe ahorita pues una convocatoria para el sistema OPLE del Servicio Profesional Electoral. En este caso, pues el Instituto Nacional Electoral nos está apoyando para abrir esta convocatoria y tenemos 5 vacantes. Son 2 coordinaciones y 3 asistencias técnicas.
1: Ok. Yo, si estoy interesada, ¿qué es lo que tengo que hacer? ¿Cuál es el perfil que debo cubrir? Porque, bueno, sabemos que estos cargos son de alta responsabilidad y de perfiles muy específicos.
3: Bueno, sí, mira, estamos hablando de 2 concursos diferentes, uno para los órganos temporales y otro para el Servicio Profesional Electoral. Los requisitos se encuentran en la página de internet. Como son puestos diferentes, pues son requisitos diferentes. Es www.iepcdurango.mx.
1: Pero de entrada tenemos que tener una carrera concluida.
3: Para los del Servicio Profesional Electoral, solamente para algunas plazas, no todas. En este caso estaríamos hablando de las coordinaciones. Para las asistencias técnicas, con que tengan el nivel de bachillerato es suficiente.
1: ¿Por qué tenemos estas vacantes? Es decir, ¿son temas cíclicos?
3: Siempre en la función electoral existe la posibilidad de ascender. Entonces, derivado de que algunas personas renuncian o
1: escalan.
3: Sí, van escalando a un nivel superior o se jubilan. Como en todas las instituciones públicas, pues se van abriendo estos espacios. Que pues son, es posible acceder a ellos a través de un concurso público.
1: ¿Qué tantos registros de solicitudes tienen ustedes hasta este momento para saber qué tan reñido está el tema?
3: Bueno, ahorita tenemos, sin arriesgarme a darte cifras específicas, la última vez que chequeé el corte para el del Servicio Profesional Electoral, tenemos un aproximado de 120 personas ya inscritas.
1: Ok.
3: Y la convocatoria del Servicio Profesional para la difusión, registro y postulación vence el día 14.
1: O sea, mañana.
3: Sí, pero tienes la ventaja de que puedes participar en los 2 concursos.
1: Claro.
3: Entonces, la de los órganos temporales, los consejos municipales, vence el día último de este mes, el 31.
1: Ok.
3: Entonces, pues es invitar a la ciudadanía, si ustedes están interesados o conocen personas que estén interesadas en participar, pues por supuesto, les extiendo una invitación para que se registren y participen, ya que no es solamente una oportunidad de servir a la democracia en nuestro estado, es una oportunidad laboral muy buena.
1: Oye, y me llama también mucho la atención, digo, que se haga público una convocatoria transparente, da certeza de que la persona más adecuada vaya a ocupar estos lugares que son de alta responsabilidad, como decíamos hace un momento.
3: Absolutamente. Okay. Esto que mencionas es muy importante, no solamente en los concursos públicos. En nuestro actuar somos una de las instituciones más fiscalizadas y más abiertas al público en nuestro actuar. Que todo se haga conforme a la ley y que haya transparencia en nuestro actuar. Entonces, pues, invitarles a la ciudadanía para que tengan la certeza de que están entrando a un concurso limpio en el que las posibilidades son las mismas para cualquiera de los aspirantes y que se van a elegir a los mejores perfiles.
1: Esto es importante porque bien podrían dárselas al amigo del amigo, al compadre, etcétera. Sin embargo, se está concursando.
3: Así es.
1: Bien. Finalmente, ingeniero Emanuel Iván de la Cruz, nada más, si me repite, ¿a dónde puedo acercarme? ¿Qué necesito llevar para poder concursar por estas vacantes?
3: Como te comentaba, Marta, mira, en este caso son 2 concursos diferentes con especificaciones distintas. Todos los pormenores se encuentran en la página de internet www.iepcdurango.mx y también en las redes sociales del instituto.
1: Ok, ahí nos podemos acercar.
3: Por supuesto.
1: ¿Para registro también?
3: Sí, para registro también. Ahí nos dice cuáles son las ligas a las páginas donde podremos cargar nuestra información.
1: Pues que gane el mejor, ¿verdad?
3: Por supuesto.
1: Muchísimas gracias. Espero que luego vuelvan para que nos platiquen cómo se ocuparon estas vacantes. Y bueno, pues ya tienen ustedes en puerta también senda actividad con el tema electoral.
3: Así es, de hecho, pues ya estamos calentando motores. Precisamente para el proceso electoral que inicia el 1 de noviembre de este año, donde estaremos renovando diputaciones locales, 15 de mayoría relativa y 10 de representación proporcional.
1: Así que vamos afilando el lápiz y, mientras tanto, agradezco muchísimo la presencia. Los espero aquí próximamente.
3: Al contrario, gracias por la invitación y por este amable espacio por el que nos permites dar a conocer nuestro trabajo.
1: Radio G de su casa. Y nosotros vámonos a información local. Oiga, este tema de la salud mental viene cobrando relevancia. Platicamos con la directora de salud mental, Carolina Herrera, y nos habla de un incremento del 20% en los intentos de suicidio.
4: Una tendencia importante en cuanto a las muertes por suicidio, posterior a pandemia se proyectó un 30% de incremento y una meseta, y desafortunadamente no nos hemos despegado de esa estadística proyectada por la Organización Mundial de la Salud. Sin embargo, aquí es importante puntualizar que el género masculino es donde tenemos un problema más evidente. Esto ha sido a nivel mundial, pero Durango se ha caracterizado porque casi 8 de cada 10 muertes por suicidio se dan en el género masculino, y aquí el trabajo está mucho en poder llegar a esta población para hacer esta conciencia, para buscar que se acerquen a la atención requerida, el ver qué nos está fallando a la hora de la expresión emocional, de la solución de problemas en el género. La conducta suicida se da en ambos géneros, pero sí, la muerte por suicidio está muy marcada en el género masculino. El fenómeno del suicidio es un fenómeno multifactorial, que quiere decir que se implican muchísimas causas, y eso es lo que lo hace tan complejo. Es un fenómeno que es prevenible, pero que no es predecible. Hay personas que reaccionan diferente ante diversas problemáticas, por eso es que decimos, ay, pues alguien tenía una vida resuelta, alguien no. Pero sí debemos de tener en cuenta que implica problemática social desde el ambiente en el que estamos, familiar, en el caso de los jóvenes escolar, ¿sí? Y evidentemente el tema personal, la resiliencia o la capacidad que tienes para afrontar las adversidades. Hemos visto diversos factores implicados como economía, trabajo, rendimiento escolar, violencia intrafamiliar también es muy importante. Temas en cuanto a disfunción en la familia, porque no siempre únicamente tenemos que ver violencia familiar, y todo el soporte. De pronto estamos perdiendo el sentido de pertenencia, y el sentido de pertenencia es uno de los factores protectores más importantes.
1: Para Vía 100.5, Marta Casas. En Durango, miles de personas llegan a los tribunales por deudas que comenzaron con un préstamo que con el paso del tiempo pueden terminar convirtiéndose en cantidades prácticamente impagables. Durante 2025, el Poder Judicial del Estado registró 10.461 juicios mercantiles, con más de 1.429 millones de pesos reclamados. Una cifra que además viene aumentando en los últimos años. Pero detrás de estos expedientes hay historias de personas que aseguran haber solicitado cantidades relativamente pequeñas y que ante el incumplimiento terminan enfrentando intereses ordinarios y moratorios que multiplican el adeudo y que en muchos casos ponen en riesgo su patrimonio. El presidente del Tribunal Superior de Justicia, Manuel Valadez, señaló que la clave es en ejercer el derecho de defensa, porque sí hay castigo en contra de los intereses leoninos.
5: No, hay que decirlo que los intereses leoninos o los pactos excesivos en donde se hace abuso precisamente de las personas en una situación difícil, se sanciona. Es decir, en un tema mercantil, pues desde luego que esos intereses se pueden dejar de lado. Pero sí, las personas necesitan acercarse, necesitan defenderse y alegar ese derecho. Sí, desde luego.
6: ¿Y la gente está buscando ayuda?
5: No tendría ahorita el dato de los juicios mercantiles en cuanto a esa situación. Habría que ver cada expediente. Yo creo que ahí la clave es conocer los derechos por parte de la ciudadanía. Porque, por ejemplo, todos estos temas de la firma en blanco, en pagaré, de aparecer como aval, de los intereses desmedidos, se pueden defender correctamente compareciendo al juzgado. Lo que en ocasiones sucede es que las personas desconocen, firman, y luego después pueden recibir a lo mejor una información inadecuada del abogado del que le está demandando y no comparecen a juicio. Eso sí sucede, que hay juicios que les llamamos en rebeldía. En rebeldía es cuando notificas tú al demandado y simplemente no contesta. Entonces, si no contesta, pues no hay manera de defensa, se va el juicio y la autoridad judicial pues se va con la información de una sola de las partes, y muchas veces esos juicios terminan pues en que se ordena la venta de bienes, se remate la propiedad, etcétera, pero es porque muchas veces no se ejerce el derecho de defensa. Ahí estaría la clave.
1: Para Vía 100.5, Marta Casas. Ahí tiene esta información. Hasta 4 años de cárcel puede recibir una persona que incurra en este tipo de presiones, cobros extrajudiciales y hasta amenazas, que es muy recurrente. Vemos cómo hay muchas quejas en este sentido. Oye, vamos con más información porque hay una queja de las organizaciones de discapacitados. Recientemente, como usted sabe, se creó la Dirección para Discapacidad, pero solo se dieron 7 millones de pesos. Hay planes, proyectos que no se van a alcanzar a cubrir con esta cantidad, según lo dio a conocer Oscar Saldívar, presidente de la asociación Sí Se Puede, quien además cuestiona la lanita que le destinaron al Parque Guadiana.
7: Sí, bueno, nosotros creemos que, pues en el discurso pueden decir que el tema de discapacidad les importa bastante, pero a la hora de los hechos, pues está muy claro cuáles son sus prioridades y no está el de discapacidad, porque se habla que a la Dirección de Reciente Creación de Discapacidad se le asignó un presupuesto de 7 millones. Y acabamos de saber hace un par de semanas que a una dirección también de reciente creación, la de Parques, acaban de firmar un convenio, un contrato con una empresa por casi 45 millones de pesos. Y es solo el contrato, o sea, ni siquiera es el total del presupuesto que se le da a esta área de parques, y es un contrato para que hagan algo que el propio municipio ya venía realizando. Entonces, pues ahí queda claro que entonces no le están dando todas las herramientas para que esta nueva dirección, que es muy importante, que tiene mucho que hacer y que la misión que tiene que cumplir es bastante. Ellos mismos en las facultades que se pusieron para la Dirección de Discapacidad, que las pusieron ellos solos porque nunca consultaron a las personas con discapacidad, hay que decirlo, en el papel suenan bien, son bastantes, son claras, son oportunas, son pertinentes las que tienen que cumplir, pero para que pueda realizar todas esas funciones que se dieron, pues necesita que tenga el presupuesto necesario, y no va a suceder así porque pues está yendo a otro. Queda claro que el recurso sí hay, lo que no existe es la disposición de asignárselo al tema de inclusión.
1: Para Vía 100.5, Marta Casas. Y vamos con más información. Es momento de escuchar a Citlali Zoé, como todos los jueves aquí en Vía 100.5, la editorial a continuación.
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0: Hay ciudades que parecen diseñadas para ser caminadas. Tienen banquetas amplias, cruces seguros, semáforos que respetan al peatón, rampas accesibles y calles donde quien va a pie no siente que está entrando en territorio ajeno. Por desgracia, Durango no siempre es una de ellas. Caminar por la ciudad capital puede convertirse en una carrera de obstáculos, banquetas ocupadas por vehículos, comercios que invaden el paso, postes colocados en medio del camino, superficies deterioradas, rampas inexistentes o mal diseñadas y cruces donde el peatón parece tener que pedir permiso para atravesar la calle. En el discurso público todos estamos de acuerdo en que el peatón debe tener prioridad. En la práctica, basta recorrer algunas calles para descubrir que esto no es más que una declaración. El problema no es solamente de comodidad, es de seguridad, accesibilidad y dignidad. Para una persona adulta mayor, una banqueta irregular puede representar una caída. Para una persona con discapacidad, un vehículo estacionado en una rampa puede significar que simplemente no pueda continuar su recorrido. Para una madre o un padre que empuja una carriola, una banqueta bloqueada puede obligarlo a caminar junto a los automóviles. Durango ha crecido y con ello también ha aumentado la cantidad de vehículos, pero crecer no debería significar entregar cada vez más espacio al automóvil. Es importante recordar que la calle pertenece a todos y las reglas deben garantizar una convivencia segura. Mi nombre es Zoe Sánchez y me localizan en X como @citlazoe.
1: Ahí tiene este tema interesante que expone Citlali Zoe a través de la editorial. Muchas gracias a Citlali y gracias también a usted por su compañía. Lo espero mañana en punto de la 1:30. Ya nos vamos a nuestro enlace con Radio Educación, por supuesto agradeciendo su compañía, invitándolo a que se quede en Radio Universidad. Soy Marta Casas, buenas tardes.
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5: ¿Qué tal? ¿Cómo está? Bienvenida, bienvenido a este su noticiario Pulso de Radio Educación. Estas son las noticias de hoy, jueves 13 de agosto del 2026. Los saludamos como siempre con muchísimo gusto a todos aquellos que nos están sintonizando totalmente en vivo y en directo a través de las frecuencias de Radio Educación. Si usted está aquí en el Valle de México, nos puede escuchar por el 1060 de AM o el 96.5 de FM. Si está en Mérida, por la señal Kukulcán en el 107.9 de FM. Si está en Morelia, a través de Cultura Michoacán en el 95.3 de FM y en Hermosillo, por la señal Cultura Sonora en el 104.3 de FM. También va un lluvioso saludo. Bueno, aunque ahorita la lluvia nos dio tantita tregua, por lo menos la noche de ayer, va un saludo muy especial para todas las estaciones que se enlazan con este noticiario en la República Mexicana y en los Estados Unidos, y un agradecimiento a quienes nos ven y escuchan a través de las redes sociodigitales de Radio Educación, principalmente por YouTube y Facebook. A nombre de todo el equipo, les saluda Lenny Cávila. Comenzamos. El gobierno de los Estados Unidos reanudará hoy por completo todas sus actividades de vigilancia fitosanitaria en el estado de Michoacán, luego de que fueron suspendidas el pasado 5 de agosto, derivado de una alerta de seguridad que provocó la paralización de las exportaciones del deliciosísimo aguacate mexicano hacia ese país. Tras las dos detenciones ocurridas en las últimas 48 horas contra personas cercanas al líder del PRI, Alejandro Moreno, la presidenta Claudia Sheinbaum afirmó que el tema sobre el priista depende de la Fiscalía de Campeche. Además, criticó el actuar del líder tricolor que busca la intervención estadounidense en nuestro país. La Comisión Política de la Sección 22 de la Coordinadora Nacional de Trabajadores de la Educación se reúne en Palacio Nacional para participar en la mesa tripartita con el gobierno federal y el gobierno del estado de Oaxaca, donde serán planteadas las demandas y exigencias del magisterio oaxaqueño. Se inaugura en el Senado la primera COP infantil Ecos de Esperanza, con la que se busca contribuir a la generación de propuestas para enfrentar el cambio climático y proteger de sus efectos a las poblaciones más jóvenes. En lo internacional, Colombia entra en horas críticas para el rescate de sobrevivientes del terremoto del pasado lunes. Sin embargo, el gobierno de Abelardo de la Espriella pide una segunda certificación a la Brigada de la Defensa Nacional de México, que ha colaborado en 98 países, recientemente en Venezuela, y que no dejan entrar. La presidenta Claudia Sheinbaum reiteró que la llamada Brigada Cali seguirá lista para salir y que se seguirá enviando ayuda humanitaria a Colombia en aviones Hércules para un total de 59 toneladas. Y Cuba celebra este día el centenario del nacimiento del comandante y líder de la revolución Fidel Castro. En el homenaje póstumo destaca la reaparición en público de su hermano Raúl, de 95 años de edad, acusado apenas en mayo pasado por la justicia estadounidense por el derribo de dos aeronaves anticastristas. Japón protesta airadamente en la primera visita del presidente de Rusia, Vladimir Putin, a la isla de Etorufu, perteneciente al disputado archipiélago de las Islas Kuriles. Y tras 8 días de suspensión parcial, este día la Embajada de Estados Unidos en México informó que se reanudan por completo las actividades de vigilancia fitosanitaria en todo el estado de Michoacán, lo que reactiva las exportaciones del aguacate mexicano hacia ese país. El embajador Ronald Johnson destacó que la decisión es resultado de las medidas de seguridad que se han puesto en marcha, tanto por el gobierno mexicano en el estado y también porque se ha hecho una evaluación de los Estados Unidos sobre las condiciones que se encuentran en el sitio. Ronald Johnson reconoció al gobierno y particularmente al gabinete de seguridad de nuestro país por las acciones y la estrecha coordinación que hicieron posible esta reanudación total de manera eficiente. También resaltó que al trabajar juntos, México y Estados Unidos, se protege a la gente, a la producción de alimentos, las cadenas de suministro y el comercio legítimo que beneficia a productores y consumidores de ambos países. Finalmente, el embajador subrayó que es un mensaje claro cuando los Estados Unidos y México trabajan juntos, pues se logran resultados que fortalecen la seguridad y la prosperidad de las dos naciones. De igual manera, la Secretaría de Agricultura y Desarrollo Rural de nuestro país celebró la reanudación total de la inspección y la exportación de aguacate en Michoacán hacia Estados Unidos. Y la solicitud de intervención para que Estados Unidos se inmiscuya en asuntos electorales mexicanos es lo más bajo que puede hacer un líder de cualquier partido político, aseguró esta mañana la presidenta Claudia Sheinbaum al referirse a Alejandro Moreno Cárdenas, quien sin dudarlo acudió en días pasados ante el Departamento de Estado de Estados Unidos para pedir sanciones y el retiro de visas a 3 consejeros del Instituto Nacional Electoral porque pues no lo dejaron que siguiera con su campaña negra contra Morena. Como se recordará, el INE le prohibió a Lito Moreno referirse a Morena como narcopartido mediante una medida cautelar que ordenó retirar sus publicaciones que tiene en esa materia. En respuesta, el senador del PRI y líder de ese partido pidió a Estados Unidos aplicar la ley Magnitsky contra los consejeros Arturo Castillo Loza, Rita B. López Vences y Frida Denise Gómez Puga, argumentando graves violaciones a los derechos humanos. Y ya tenemos en la plataforma digital a nuestro compañero Víctor Bárcenas, quien nos va a dar los detalles. Víctor, bienvenido.
6: Buenas tardes, Danica. Saludos a ti y a la audiencia de Pulso de la Tarde. Así es, al considerar que da risa la estrategia del dirigente nacional del PRI, Alejandro Moreno Cárdenas, alias Alito, de denunciar ante la justicia estadounidense a funcionarios del INE y solicitar les quiten la visa, la presidenta Claudia Sheinbaum emitió críticas al dirigente de un partido opositor al que calificó en vías de extinción. Durante la mañanera en Palacio Nacional, la jefa del Ejecutivo Federal fue interrogada respecto de las acciones recientes del dirigente nacional del PRI fuera del país. Vamos a escucharla.
7: Se explica por sí solo lo que hace el presidente del PRI. ¿Qué mexicano? Vean, se imagínense, es presidente de un partido político, cuasi en extinción. Pero como presidente de un partido político en México, va y presenta una denuncia en Estados Unidos para pedir que quiten visas. Bueno, es hasta da risa, pues. Se explica por sí mismo. Es ya el nivel más bajo de creer en México. Ya no cree en México, ni en los mexicanos, la verdad. Imagínense qué dirían los priistas de hace ya no mucho, 10 años, de lo que está haciendo el presidente del PRI, yendo a Estados Unidos a pedir que quiten visas. No. O sea, la verdad. El tema a debate en una mañanera es qué hace un presidente de un partido político, repito, casi en extinción, yendo a Estados Unidos a pedir que le quiten visas, ni para qué ponerle nombre.
8: ¿Y afecta o no afecta a la imagen de México todas estas acusaciones? Porque pues también incluye funcionarios, o sea,
7: pues no sé qué tanta credibilidad tenga, no tiene mucha aquí, pues tampoco creo que tenga mucha allá, la verdad.
6: La presidenta Claudia Sheinbaum descarta que las recientes detenciones de personas cercanas al dirigente priista constituyan una persecución política. Precisó que ello se deriva de indagaciones de la Fiscalía de Campeche, que persigue delitos específicos y no tiene nada que ver nada su gobierno. Vamos a escuchar.
7: No tengo conocimiento. Es un asunto de la Fiscalía de Campeche y ellos pues tienen que dar toda la información. Es un asunto de delincuencia, de delitos que se cometieron y están siendo investigados desde hace tiempo, entiendo, por la Fiscalía de Campeche. Entonces pues ellos son los que tienen que informar.
6: Parte de lo que esta mañana dice la presidenta en relación a este asunto del dirigente nacional del PRI, Alejandro Moreno Cárdenas. El reporte que tenemos.
5: Sí, Víctor, y es que además es terrible que Alejandro Cárdenas vaya a Estados Unidos a pedir eso y que abra la puerta de alguna manera para que de por sí ya se quieren meter los estadounidenses, el gobierno de Estados Unidos, ahora se le abra la puerta a temas político-electorales.
6: Sí, en algunas regiones se le conoce esta actitud como vendepatria, ¿no?
5: Claro, así, tal cual. Muchísimas gracias, Víctor Bárcenas. Hasta luego.
6: Buenas tardes.
5: Buenas tardes. Y ahora que el exsecretario de Seguridad de Tabasco, Hernán Bermúdez Requena, está enfrentando a la justicia, hace un llamado a la Comisión Nacional de Derechos Humanos para que haga una recomendación en contra del gobernador de Tabasco, Javier May Rodríguez, al considerar que sus declaraciones públicas han vulnerado su derecho a la presunción de inocencia.
9: El exsecretario de Seguridad y Protección Ciudadana de Tabasco, Hernán Bermúdez Requena, identificado como el abuelo o comandante H, negó haber creado el grupo delictivo La Barredora, que surgió durante el gobierno del morenista Adán Augusto López Hernández. En una carta enviada desde el penal del Altiplano, donde se encuentra detenido, y al cumplir un año de su captura, se dice inocente de los delitos que le imputan. El presunto fundador del grupo delictivo La Barredora, que opera para el cártel Jalisco Nueva Generación, está acusado de los delitos de peculado, secuestro, extorsión y asociación delictuosa agravados. Bermúdez Requena fue capturado en Paraguay el 12 de septiembre de 2025. Después de haber permanecido prófugo de la justicia, fue expulsado de esa nación y enviado a México. En una misiva, quien se encuentra en el penal de máxima seguridad del Altiplano, pide respeto al debido proceso y advirtió que algunas imputaciones podrían haber sido obtenidas a cambio de beneficios procesales y decisiones judiciales fabricadas. Cabe recordar, Morena lo expulsó de sus filas por sus presuntos vínculos con el crimen organizado. Para Pulso de Radio Educación, Carlos Godín Estelles.
5: Y en otros temas, la sección 22 de la CENTE, de la Coordinadora Nacional de Trabajadores de la Educación, llegó esta mañana a Palacio Nacional para reunirse con la presidenta Claudia Sheinbaum. La comitiva, encabezada por su secretaria general Jenny Pérez Martínez, está integrada por alrededor de 15 representantes del magisterio oaxaqueño. Antes del encuentro, un grupo numeroso de docentes realizó un mitin en las inmediaciones de Palacio Nacional y la Suprema Corte de Justicia de la Nación, donde recordaron sus demandas.
10: La dirigencia de la sección 22 de Oaxaca de la Coordinadora Nacional de Trabajadores de la Educación sostuvo este jueves una reunión con la presidenta Claudia Sheinbaum para abordar asuntos relativos a la enseñanza en esa entidad y de cobertura de plazas docentes, entre otros. Los representantes magisteriales, encabezados por la secretaria general de esa sección, Jenny Araceli Pérez Martínez, acudieron a la cita e ingresaron a Palacio Nacional sin dar mayores detalles del encuentro, el cual fue pactado durante la reciente visita de la mandataria federal a esa entidad, pero se espera que también el magisterio oaxaqueño hable de las abrogaciones de la ley del ISSSTE de 2007 y la reforma educativa, que son temas centrales de la coordinadora.
11: Al término vamos a dar información de lo que resulte de esta mesa con la presidenta de la República, tanto ustedes y también a los compañeros que nos están acompañando y en la cobertura. Preferiríamos que al final, con el respeto que merecen, reitero, al final dar las declaraciones de los avances que tengamos, porque hay expectativas de que la presidenta dé instrucciones puntuales a los secretarios de Estado y al gobierno del Estado. Sin embargo, pues hasta que no realmente tengamos respuesta, pues sería adelantarnos, pues, a los planteamientos que vamos a hacer. Entonces, al término, estaremos también con eso.
10: Se espera que la representación de la sección 22 de Oaxaca aborde el asunto de la consulta para dar una alternativa a la desaparición de la unidad del sistema para la carrera de las maestras y los maestros. En junio pasado, las secciones que conforman la CENTE realizaron una segunda huelga nacional para demandar el retorno a un sistema solidario de pensiones y la abrogación de la reforma educativa como temas principales. Sin embargo, en ambos asuntos no hubo avance alguno, por lo que no se descartaron nuevas movilizaciones de la coordinadora antes de que finalice este año. Para Pulso de Radio Educación, Martín Marcos Velasco.
5: Y se inauguró en el Senado la primera COP infantil Ecos de Esperanza, con la que se busca contribuir a la generación de propuestas para enfrentar el cambio climático y proteger de sus efectos a las poblaciones más jóvenes. En esta primera cumbre ambiental infantil, las niñas y niños adolescentes invitados presentaron propuestas para avanzar hacia el COP31 con trabajos enfocados en la biodiversidad, el agua, la justicia climática y la energía renovable.
12: La infancia y la juventud enfrentan un futuro adverso en materia climática. Este sector social vivirá las consecuencias del cambio climático que se ha incrementado en los últimos años, aseguró Rodolfo Godínez Rosales, gerente de compromisos climáticos de la Iniciativa Climática de México. En los trabajos de la primera COP infantil, Ecos de Esperanza, organizada en la Cámara de Senadores, Godínez Rosales señaló que en la década de los 70 iniciaron las acciones mundiales para detener los efectos de la contaminación. Sin embargo, a más de 50 años, la situación climática ha empeorado, por lo que es urgente intensificar las acciones, consideró el activista climático. Godínez Rosales afirmó que la infancia y la juventud vivirán ondas de calor más intensas que las generaciones anteriores.
13: Según datos científicos, aquellos nacidos en 2020, o sea, los que tienen hoy 6 años, van a vivir 7 ondas de calor más intensas que las que vivieron sus abuelos. En otras palabras, aquellos niños y jóvenes que enfrentan un futuro bastante complicado y difícil comparado a lo que las generaciones anteriores lo hicieron. Y yo les pregunto a ustedes, niños y jóvenes, ¿ustedes creen que el medio ambiente de 1970, de esa década, está en mejores condiciones? ¿Cómo está en mejores condiciones, el medio ambiente de los 70s o el actual, en los 2020-2026? Creo que la respuesta es un poco obvia. Hoy estamos peor que en los 70s.
12: Para Pulso de Radio Educación, Sosimo Díaz.
5: Y la Universidad Nacional Autónoma de México inició ayer la aplicación del llamado examen de control, una prueba presencial que busca verificar los resultados del proceso de admisión a licenciatura realizado en línea y que estuvo marcado por irregularidades. La primera jornada se llevó a cabo en León, Guanajuato, donde fueron convocados 736 aspirantes y acudieron 501. La evaluación se realizó de manera digital, pero sin conexión a internet y bajo supervisión presencial. La aplicación continuará este día en Oaxaca como segunda sede. De acuerdo con el corte dado a conocer esta mañana, más del 78% de los aspirantes convocados ya descargó su cita para presentar este examen de control. La UNAM convocó alrededor de 58,000 aspirantes que alcanzaron los puntajes mínimos históricos de sus respectivas carreras y modalidades, luego de las anomalías detectadas en la prueba original. Ante esta situación, el rector de la UNAM, Leonardo Lomelí, informó que tras lo ocurrido en el examen en línea, analiza la posibilidad de regresar al concurso de ingreso a licenciatura a la modalidad presencial. Que regresen a la Azteca, junto con su aplicación en diversas sedes foráneas, como se está haciendo en el examen de control.
14: La UNAM realiza la segunda fecha del examen de control, en esta ocasión en la ciudad de Oaxaca, en donde 1,920 aspirantes fueron convocados para presentar esta prueba, que deberá confirmar los resultados obtenidos durante la primera evaluación, que fue llevada a cabo en línea y que fue objeto de múltiples reclamaciones por supuestas irregularidades. La sede en esta entidad se ubica en el Hotel Misión San Felipe de la capital oaxaqueña y son tres los horarios para presentar la prueba, 9, 13 y 17 horas. Uno de los casos que más ha llamado la atención en esta jornada es el de la estudiante indígena Brisa Nisdani García, quien a pesar de haber obtenido puntaje perfecto en la primera evaluación, no fue convocada para el examen de control, por lo que se presentó en la sede para pedir una explicación.
15: ¿Cuál es el motivo por el cual no me dejó presentar el examen? Al cual yo estoy dispuesta a realizar para demostrar que mi lugar fue limpiamente.
16: Electrónico, vía telefónica, ¿eso es verídico, Brisa? ¿Te dijeron algo ayer?
15: Pues únicamente me dijeron que si yo era la persona Brisa, y le dije que sí, me confirmaron mi correo, le dije que sí, me dijeron que estuviera pendiente el día de ayer, que me iba a llegar algo, pero no me llegó nada.
14: En este sentido, Mauricio López, de Comunicación Social de la UNAM, dijo que se prestará especial atención a todos los casos como el de Brisa, que no fueron convocados para el examen de control.
17: Ya han señalado que no pudieron tener ingreso al sistema para descargar su cita para realizar el examen. La próxima semana se ha hablado con ella, o sobre todo con Bricia, de que la próxima semana la Dirección General de Administración Escolar estará acá, se habló con ella ayer y con su familia, para revisar su caso. En la próxima semana tendrán una cita para poder analizar la circunstancia correspondiente y se le dará respuesta.
14: Para Pulso de Radio Educación, Carlos Calzada.
5: Y hay que dar seguimiento para que no le vayan a dar el avión a Bricia. Y en otro frente, también dentro de la UNAM, trabajadores y trabajadoras sindicalizados de la Facultad de Ciencias Políticas y Sociales mantienen tomadas las instalaciones y en paro de labores a pocos días del inicio del nuevo ciclo escolar. O sea, todavía no inicia, pero ya hay paro. Denuncian retrasos en el pago de salarios y jornadas extraordinarias, falta de cobertura de plazas vacantes y el incumplimiento de prestaciones establecidas en el contrato colectivo de trabajo. La suspensión comenzó el viernes pasado y mantiene en vilo el inicio de clases previsto para el próximo lunes 17 de agosto. Y la Suprema Corte de Justicia de la Nación avaló ayer el Fondo de Pensiones para el Bienestar, creado en 2024, con 48,894 millones de pesos provenientes de cuentas individuales inactivas transferidas de las Afore al Estado, al concluir que la medida no implicó una confiscación o expropiación de los ahorros, sino un cambio en la administración de los recursos para fortalecer el sistema de seguridad social.
18: Con el fin de mejorar las pensiones, corregir el sistema de cuentas individuales y garantizar una vejez digna a las personas trabajadoras, se crea en 2024 el Fondo de Pensiones para el Bienestar, el cual se ha constituido como un fideicomiso público no considerado entidad paraestatal y en donde el Banco de México actúa como institución fiduciaria, encargada de administrar, invertir y resguardar los recursos transferidos con el fin único de complementar las jubilaciones de los trabajadores y permitirles a los cotizantes tanto del Instituto Mexicano del Seguro Social como del Instituto de Seguridad y Servicios Sociales de los Trabajadores del Estado, que alcancen los 65 años de edad y que hayan iniciado la cotización en términos de la ley del Seguro Social vigente a partir del 1 de julio de 1997, así como para aquellas que se encuentran bajo el régimen de cuentas individuales que cotizan en el ISSSTE y cuya pensión sea igual o menor al salario mensual promedio, alcanzar un retiro de hasta el 100% de su último salario. Dicho fideicomiso se nutre inicialmente de recursos no reclamados de las subcuentas de retiro y vivienda en las Afores del IMSS, ISSSTE e Infonavit, además de aportaciones federales, y opera como un subsidio complementario para que los trabajadores que perciban un salario menor o igual al promedio del IMSS obtengan un pago íntegro al jubilarse. Cabe resaltar que la gestión del Banco de México en esta tarea asignada no altera su autonomía ni arriesga las reservas monetarias del país. Su trabajo se limita a procurar rendimientos seguros, garantizar que los fondos transferidos desde las Afores, provenientes de cuentas inactivas de trabajadores mayores de 70 y 75 años, permanezcan a disposición imprescriptible de los titulares o beneficiarios que lo soliciten y cuyos recursos serán entregados a los institutos de seguridad social para que los trabajadores afiliados puedan recibir un complemento en el monto final de su jubilación. Hay que destacar que este complemento económico estará sujeto a la suficiencia del fondo, así como a las reglas que determine la Secretaría de Hacienda y Crédito Público. Para Pulso de Radio Educación, Verónica Martínez Chavira.
5: Y precisamente para analizar la trascendencia de esta decisión, hacemos contacto vía telefónica con la doctora Berenice Ramírez. Ella es investigadora del Instituto de Investigaciones Económicas de la UNAM, experta en seguridad social. Doctora, ¿cómo está? Muy buenas tardes.
19: Muy buenas tardes, me da mucho gusto estar con el público de Radio Educación.
5: Gracias, doctora. Pues platíquenos qué implicaciones tiene esta decisión de la Suprema Corte, porque por un lado estamos viendo que pues que deja en claro que los trabajadores no pierden su patrimonio, que no se trata de una confiscación y que además, algo muy importante, puede ser reclamado en cualquier momento.
19: Sí, así es. Lo que ayer hace la Suprema Corte es resolver una acción de inconstitucionalidad que se había promovido frente a la creación del Fondo de Pensiones para el Bienestar y donde señala que no existe ningún peligro para ese ahorro de los trabajadores que no lo reclamaron después de tener 70 años, ¿no? Entonces, eso es lo que queda claro, que lo que se ha aprobó en junio de 2024 con la creación del fondo es inconstitucional, y entonces se sigue en marcha el funcionamiento de este fondo.
5: ¿Esta transferencia de recursos a la Afore del Bienestar garantiza que los propietarios de las cuentas individualizadas que están inactivas, porque es cuentas individualizadas inactivas, continúen teniendo rendimientos aun cuando tengan dos o más años sin movimientos?
19: Garantiza en el sentido de que lo está manejando el Banco de México, pero lo importante es que aquellas personas que no lo reclamaron, pues reclamen su devolución, porque ya tienen los años cumplidos que establece la ley, que en este caso se transfirió los que tenían 70 años y más y no habían hecho aportaciones en los últimos años y por lo tanto tampoco reclamos. Y creo que ha sido importante el dar a conocer que pueden reclamarlos, porque evidentemente se muestra que hay devoluciones en los últimos años, ¿no? En 2024 se devolvieron 1.478 millones y ahorita se están transfiriendo también alrededor de unos 5.613 millones a los trabajadores que lo han reclamado. El dar esta información creo que sí, los trabajadores y más que nada su familia, porque muchas de estas cuentas inactivas eran de gente que había fallecido o de gente que no sabía o de gente que tenía dos, tres cuentas que tenía mal su CUR, que fue muy claro en muchos de los trabajadores de 70 años, porque hay que recordar cómo surge el CUR en México en los años 90 con muchas irregularidades, y hay personas que no se dieron cuenta que estaban con dos o tres CURP, y entonces eso le creó demasiados problemas. E incluso aquellos que lograban tener un ahorro y reclamarlo, tenían que judicializarlo, tenían que reclamarlo ante tribunales, y ahí es donde se daban cuenta que no tenían bien todos sus datos, ¿no? Entonces, ha sido importante el dar a conocer esto para que la gente y su familia se acerque, y para aquellos que fallecieron, que no lo reclamaron, pues ha sido un fondo que ha servido para este propósito de aumentar un poco las pensiones de los trabajadores de cuentas individuales cuya pensión es muy baja, ¿no?
5: En ese sentido, doctora, con esta acción se garantiza una pensión un poquito más digna para las y los trabajadoras que se van a jubilar bajo el sistema de cuentas individualizadas, que sabemos pues que son pensiones muy bajas.
19: Mira, yo ahí no utilizo mucho la palabra digna, porque tendríamos que empezar analizando qué salarios, qué montos salariales tenemos.
5: Exacto.
19: Y siguen siendo bajos en el país. Entonces, si una persona tiene un promedio salarial de 10,000 pesos o de 12,000 pesos, que sobre esas está aportando, que son varios elementos que hay que aclarar nuevamente. Puede que a lo mejor ahorita un trabajador esté ganando 30,000 pesos, pero no se ha dado cuenta que su aportación a la seguridad social es sobre 10,000 pesos. Si sucede eso, entonces su pensión va a representar el 25% de esos 10,000 pesos, 2,500 pesos, y lo que hace la reforma de 2024 es llevarlos hasta 10,000 pesos. Aquellos que ganan y que están aportando a su seguridad social sobre 20,000 pesos y van a obtener una pensión de 5,000 pesos, entonces le garantiza llegar al menos hasta 18,000 pesos. ¿Por qué digo 18,000 pesos? Porque cuando se hizo esta reforma, el salario promedio de los trabajadores del IMSS eran 16,700-18,000 pesos más o menos, y ahorita ha llegado a cerca de 18,000. Se va a ir revaluando año con año de acuerdo a la tasa inflacionaria. No va a ser eso, ¿no? Entonces, esto lo quiero señalar porque luego hay trabajadores que dicen, bueno, pero me voy a llevar entonces lo que estoy ganando, 30,000 pesos, como en las leyes anteriores. No, es lo máximo que se puede llevar en este año, sería hasta 18,000 pesos, ¿no? Entonces, por eso digo, no me gusta hablar de digno, porque partimos de los niveles salariales bajos, partimos del tiempo de trabajo, de las aportaciones que realizaron, si cumplieron lo que la ley señala, y fíjate que nos estamos dando cuenta que a pesar de que la reforma del 2021 disminuye las semanas de cotización, que ya no son cuando inició esta reforma 25 años, sino en ese inició con 14 años de cotización, y ahora ya vamos aumentando y vamos a llegar a los 20 años en 2030, muy pocas personas logran obtener una pensión de renta vitalicia. Los que han logrado son básicamente con una pensión garantizada, y los montos de esa pensión garantizada va de 3,000 a 8,000 pesos, o sea, siguen siendo pensiones bajas, ¿no? Entonces, para eso sirve este fondo de pensiones, y lo que hay que mirar es que vaya funcionando adecuadamente, que vaya creciendo, eso es lo que se busca, y ahí todavía tenemos un crecimiento lento. Fíjate, cuando se hizo el fondo, se proyectó que iba a tener unos 64,000 millones de pesos, y a junio de 2021 apenas está alcanzando los 61,000 millones de pesos que tiene ahí este fondo, porque repito, ha pasado estas devoluciones, se han dado de manera importante, y también se está esperando que vaya creciendo rentabilidad de las empresas paraestatales, que también están contempladas para darle recursos a este fondo, como es el Tren Maya, el AIFA y el Tren Interoceánico, y bueno, van en ese proceso de ir caminando hacia una rentabilidad, y como todo proceso de infraestructura, pues esto es un proceso de mediano y largo plazo.
5: Pues, doctora Berenice Ramírez, investigadora del Instituto de Investigaciones Económicas de la UNAM, experta en estos temas de seguridad social, le agradecemos muchísimo su tiempo con las audiencias de Radio Educación, y pues seguiremos atentos al tema. Muchísimas gracias, muy buenas
19: Muchas
5: tardes.
19: Muchas gracias a ustedes para conversar.
5: Gracias, hasta luego, doctora. Y bueno, en otra información, El Tribunal Electoral del Poder Judicial de la Federación revocó la sanción impuesta al periodista veracruzano José Élfego Riveros Hernández, fundador y conductor de Radio Teocelo, al determinar que no reincidió en actos de violencia política contra las mujeres en razón de género contra Mara Yamilet Chama Villa. Ella es excandidata a la presidencia municipal de Teocelo. La resolución de la Sala Superior se dio después de un debate de más de una hora y deja sin efecto la determinación de la Sala Regional de Jalapa, que había considerado que el periodista sí había reincidido en esta conducta. El caso se remonta al 2024, cuando Riveros Hernández cuestionó al aire la intención del exalcalde de Teocelo, Mario Chama Díaz, de impulsar a su hija para ocupar la presidencia municipal. La expresión fue denunciada como violencia política de género. Al resolver el caso, la Sala Superior abrió además un debate relevante sobre la libertad de expresión y el ejercicio periodístico en medios comunitarios. El proyecto presentado por el presidente del tribunal, Gilberto Batis García, proponía establecer criterios para analizar expresiones de periodistas de medios comunitarios cuando puedan incidir en el debate público local, así como precisar los alcances de la libertad de expresión cuando se cuestionan públicamente decisiones judiciales relacionadas con violencia política de género. Para conocer los alcances de esta resolución del Tribunal Electoral, Noticiarios Pulso platicó con Mariana López Lima. Ella es coordinadora del área de incidencia política de redes, quien acompañó el caso y explicó qué determinó la Sala Superior y qué implica para el ejercicio de la libertad de expresión y el periodismo comunitario.
20: Estamos muy contentos con esta resolución porque se viene después de ya casi 2 años y meses que metimos un recurso de reconsideración ante la Sala Superior del Tribunal Electoral. Es la sala, digamos que ya la última instancia en términos electorales en el país, y esto significa que, bueno, termina un poco este proceso para Élfego, pero también estamos contentos porque sienta un precedente para el resto de periodistas comunitarios en el país, no solamente en términos de libertad de expresión, pero sino también de cómo los tribunales ahora van a interpretar los límites de la violencia política en razón de género.
5: En este contexto, la resolución también abre una discusión más amplia sobre el uso de las herramientas legales para proteger los derechos de las mujeres en la vida pública, pero también sobre los riesgos de que estas figuras legales sean utilizadas para intentar limitar la crítica o el ejercicio periodístico. Sobre este punto, Mariana López Lima advierte que existe una preocupación por el uso que algunos actores políticos pueden hacer de la legislación en materia de violencia política de género para evitar el escrutinio público y ejercer presión sobre periodistas y medios de comunicación comunitarios.
20: Diferentes organizaciones han documentado la criminalización

0: asediar a los periodistas, que si bien no es criminalización, se les parece muchísimo y que por eso hace falta frenarlo, ¿no? No frenarlo, ahorita estamos hablando de que lo llevamos a la última instancia y que estamos muy felices de haber ganado, pero claro que ojalá se pueda esto frenar desde las instancias locales y pues que no le pase a otros periodistas tampoco. Nosotros lo que alegamos mucho fue no solamente que se discutieran los límites de cuál es la crítica, es decir, en este caso ya no se puede hablar de ningún tipo de crítica política válida hacia una mujer porque constituye violencia política en razón de género, pero también nosotros pusimos sobre la mesa, bueno, no se puede juzgar a los periodistas comunitarios de la forma en la que se juzga a todos, ¿no? El derecho siempre lo que hace un poco es intentar meter a todos en una cajita y si tú cumples con todos los requisitos para estar en esa caja, ah, bueno, cometiste una falta, ¿no? O un delito, lo que sea. Entonces nosotros decíamos, no, tienen que tomar en cuenta la perspectiva intercultural, tienen que tomar en cuenta que El Fuego es un periodista reconocido, muy querido por la comunidad, que además pues forma parte de Radio Teocelo, es decir, no se le puede juzgar de una forma aislada, y esos fueron otros de nuestros argumentos que vimos para este caso.
1: Escuchábamos a Mariana López Lima, coordinadora del área de incidencia política de redes y quien acompañó este caso, el periodista veracruzano José El Fuego Riveros Hernández, en entrevista para los noticiarios Pulso. Y también en más temas, la libertad de expresión en el mundo sufre las amenazas tanto de los gobiernos de derecha como de izquierda, alertaron especialistas.
2: La libertad de expresión enfrenta las amenazas más serias de los últimos 50 años, advirtieron expertos de Naciones Unidas y la Comisión Interamericana de Derechos Humanos. Al participar en el conversatorio El futuro de la libertad de expresión, organizado por el ITAM y Artículo 19, Leopoldo Maldonado, relator especial en la materia de la ONU, destacó el grave retroceso que se enfrenta en este campo ante el avance de gobiernos autoritarios tanto de derecha como de izquierda.
3: Hoy estamos en una situación de retroceso democrático que ya se ha venido marcando desde el 2012, según el propio Instituto BIDEM de la Universidad de Gotemburgo en Suecia, que es una medición muy seria, pero además también la UNESCO nos dice algo lapidario, que es que no habíamos tenido esta situación de la libertad de expresión a nivel mundial desde hace 50 años, situación mala, por supuesto. Y esto va aparejado precisamente con el retroceso democrático que implica captura de instituciones, el acabar con contrapesos, atacar a las voces críticas desde sociedad civil, desde el periodismo, desde los liderazgos cívicos, desde los liderazgos sociales. Y por otro lado, por si eso no fuera suficiente, tenemos a un grupo de propietarios, yo diría, de la conversación pública a nivel global, que están modelando lo que decimos, cómo lo vemos, ¿no? Los sistemas de visibilidad, los algoritmos.
2: Por su parte, Pedro Vaca, relator de la CIDH para la libertad de expresión, añadió que se vive una democracia de trinchera en la que cada facción busca todos los derechos para sí a cambio de denostar a los adversarios.
4: Este es un momento en el que la democracia de trinchera está en un nivel de agudización tal que genera un absurdo, ¿no? Y es, yo quiero garantías generosas para mi trinchera, al mismo tiempo que reclamo sanciones severas y aleccionantes contra la trinchera del frente. Y creo que eso no es tan democrático. Creo que al final las reglas de limitación a la libertad de expresión tienen que operar por igual, independientemente de la convicción que tengas, que además es una convicción a la cual no tienes por qué renunciar. Precisamente la democracia es ese bello sistema que permite que todas las convicciones puedan convivir, debatir, competir de las formas más agudas posibles y llegar a un resultado producto de esa deliberación. Cuando simplificamos problemas complejos entre nosotros y los otros, en realidad estamos renunciando a la deliberación, estamos renunciando a la posibilidad de dejarse convencer un poco, de dejarse disuadir, de convencer al otro o de disuadir al otro. Y estos son detalles democráticos que cuando se pierden dan lugares amplios bien a la imposición, porque pues yo estoy en lo correcto, o bien a la vendetta.
2: Para Pulso de Radio Educación, Carlos Calzada.
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6: Además que el muestreo utilizado por el estudio representa 24.3 millones de jóvenes que viven en localidades de 2.500 habitantes y más, pero donde no se incluyó al sector rural en la encuesta, por lo que no es correcto en la metodología equiparar los 4.5 millones de jóvenes que se encuentran fuera de la escuela y el empleo con jóvenes desempleados o con población disponible para incorporarse al mercado laboral, apuntó la Secretaría del Trabajo. Para Pulso de Radio Educación, Martín Marcos Velasco.
7: Y nos vamos a Colombia, donde pues ya casi se registran 300 muertos por el terremoto del pasado lunes. La ayuda humanitaria y de equipos de rescate sigue siendo una prioridad en departamentos como el Valle del Cauca, Chocó, Cauca, Caldas, Risaralda y Quindío. El balance oficial de la emergencia del terremoto 7.4 de magnitud es hasta el momento de 273 personas fallecidas, otras 3.824 heridas y 377 desaparecidas. La información con RFI.
8: Pues a esta hora las labores de búsqueda y rescate continúan principalmente en las ciudades de Cali y de Pereira, porque en el departamento de Chocó, donde ocurrió el epicentro, pues terminó toda esta fase de búsqueda. La atención se concentra ahora en la ayuda humanitaria y en llegar a las comunidades de más difícil acceso. Las réplicas continúan y esta mañana volvieron a registrarse movimientos principalmente en ese departamento. En Pereira, la ciudad del eje cafetero, los organismos de socorro siguen trabajando en estructuras colapsadas mientras avanzan la remoción de escombros y la revisión de edificaciones, principalmente en el centro de la ciudad, que es donde se ha presentado el mayor desastre. Y en el Valle del Cauca, en el departamento, la emergencia golpea con fuerza a varios.
9: Pero estén ahí, porque si no, se está construyendo el futuro, pero el futuro inmediato, o sea, no es el futuro dentro de 20, de 50 años, no, el futuro de hoy. Y otra vez se van a quedar las niñas fuera, y si se quedan las niñas fuera, es que se quedan las mujeres fuera del futuro, ¿no? Pero no solo en las carreras de ciencia. Yo repasando todos los convenios internacionales, que hay como 11 que están en vigor, que tienen que ver con el espacio ultraterrestre, en ninguno, desde el año 68, se ha nombrado nunca a las mujeres ni a la especificidad que tienen las mujeres dentro de la participación en la elaboración de esas leyes, ni siquiera después de Beijing, que dice que todos los tratados internacionales tienen que tener esa visión y que tienen que tener una especificidad, porque, por ejemplo, hay tratados internacionales que tienen que ver con el espacio ultraterrestre que se utilizan para prevenir precisamente desastres naturales,
7: claro,
9: como grandes tsunamis, o hay los satélites de las agencias espaciales están también participando, por ejemplo, en el rescate de Venezuela, cuando fue el terremoto de Venezuela, y ahora mismo en Colombia. Ya no es como antes, que simplemente se va buscando ahí, sino que se utilizan estos métodos, ¿no? Entonces, lo que quiero decir es que toda la tecnología que está por encima de nuestras cabezas se usa ahora mismo. ¿Quién podría vivir hoy sin internet?
7: Nadie. Claro, claro.
9: Nadie. Y se ha convertido en un derecho absoluto. Entonces, necesitamos que las niñas estén ahí, para que las mujeres estén ahí, no nos quedemos fuera y estemos en ese ámbito desde el primer momento.
7: Y seguir luchando por espacios dentro de la

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12: El nombre de algunos compositores es inmediatamente asociado con un género o instrumento en particular, lo cual hace que se descuiden o ignoren otros aspectos de su producción, sea cual fuere su número o relevancia dentro del total. De Rossini, por ejemplo, conocemos ante todo sus óperas, aunque escuchamos esporádicamente algunas de sus composiciones de cámara o de carácter religioso. Hablar de Chopin es referirse al piano, sea como solista o acompañante de una voz o un violonchelo. Pero cuando nos referimos a Gustav Mahler, lo primero que nos viene a la memoria son sus sinfonías y canciones con orquesta, y nos cuesta imaginar que su lista de obras pudiera incluir también piezas de cámara. Y no estaremos del todo equivocados, porque aunque Mahler, que vivió entre 1860 y 1911, no dejó de componer para agrupaciones menores, el resultado de dichos esfuerzos no se ha conservado o solo de manera fragmentaria. Se trata de bosquejos de adolescente que o bien fueron destruidos por el mismo Mahler o abandonados a mitad de camino, o bien discretamente retirados de su catálogo. Del cuarteto para cuerdas y piano, compuesto alrededor de 1876, solo se conoce un movimiento, aunque se sabe que Mahler abordó también un segundo movimiento que quedó inconcluso. De dicha página, que lleva la indicación no demasiado rápido, el compositor inglés Colin Matthews, nacido en 1946, realizó una orquestación en 2009 a pedido de la Orquesta Real del Concertgebouw de Ámsterdam, que la interpreta para ustedes bajo la dirección de Lothar Zagrosek.

Lothar Zagrosek, al frente de la Orquesta Real del Concertgebouw de Ámsterdam, nos ofreció el primer y único movimiento, no demasiado rápido, del cuarteto para cuerdas y piano de Gustav Mahler en la orquestación de Colin Matthews. Nacido el mismo año que Mahler, pero desaparecido prematuramente en 1903, también Hugo Wolf es asociado ante todo con sus ciclos de canciones que continúan de manera brillante la larga tradición iniciada casi un siglo antes por Franz Schubert. Dotado de un talento extraordinario, Wolf hubo de sufrir periodos prolongados de depresión a lo largo de toda su vida que le impedirían componer durante años. Esto, sumado a los trastornos producidos por la sífilis, acabarían por llevarlo a la demencia y a la internación definitiva en un asilo para enfermos mentales. Fue al cabo de uno de sus periodos de tribulaciones en cuanto a su futuro, entre 1883 y 1885, que Wolf compuso una de sus pocas obras orquestales aún incluidas en el repertorio de concierto. Se trata del poema sinfónico Penthesilea, basado en la tragedia homónima de Heinrich von Kleist y que relata las peripecias de esta reina de las Amazonas durante la Guerra de Troya. Sus partes son: partida de las Amazonas hacia Troya, el sueño de Penthesilea con la fiesta de las rosas, batallas, sufrimientos, locura y destrucción. Lo escuchamos ya por la Orquesta Real del Concertgebouw de Ámsterdam, dirigida nuevamente por Lothar Zagrosek.

Penthesilea, poema sinfónico de Hugo Wolf, por la Orquesta Real del Concertgebouw de Ámsterdam, que dirigió Lothar Zagrosek. En 2007, el compositor holandés Geert van Keulen, nacido en 1943, completó sus 5 canciones trágicas basadas en 5 poemas de la escritora Anna Enquist. Dichos poemas reflejan desde diversos ángulos la angustia de la autora ante la que fuera quizás la mayor tragedia de su vida, la pérdida de su hija en un accidente callejero. Los títulos de las canciones que escuchamos en la traducción al alemán de Gregor Seferens son En ninguna parte, Pedido al pintor, Alabada sea la altura,

0: el barítono Detlef Roth, secundado por la Orquesta Real del Concertgebouw de Ámsterdam, que dirigió Lothar Sagrosek, nos ofreció las 5 canciones trágicas sobre poemas de Anna Enquist del compositor holandés Geert van Keule. Y llegamos así al final de nuestro programa, al cual pueden escribir a través de www.informarn.nl. Muchas gracias.
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Y ya son las 4 de la tarde con un minuto aquí en Radio Universidad y estamos arrancando este segmento de música blues para todos ustedes. Hoy con la presencia musical de este multiinstrumentalista, reconocemos a esta voz, no nada más por la voz, sino por este peculiar albinismo del que sufren él y su hermano Johnny. Y estamos hablando de Edward Holland Winter, este cantante de blues, de jazz, de rock estadounidense. Y vamos a escuchar algunos temas de él, por ejemplo, este éxito que estamos escuchando de fondo, Minchown Blues, acompañado de Joe Bonamassa. También vamos a escuchar otro tema acompañado de Kenny Wayne Shepherd, Alive and Well. Y también vamos a tener la presencia de Billy F. Gibbons y los Derek Truck acompañando a Edgar Winter, por supuesto, en el tema I'm Yours and I'm Hers. Y finalmente vamos a cerrar con Kev Mo de Edgar Winter, el solito, con el tema Lone Star Blues. Así que quédese disfrutando de este multiinstrumentalista y vocalista estadounidense, Edgar Winter, y quédese porque también vamos a tener la presencia más adelante de Elvin Bishop en este, por supuesto, segmento de blues para todos ustedes por el 100.5 FM.

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13: Hola, muy buenas tardes a todos y a todas. Damos inicio a nuestro programa Conexión CIJ en la voz Nayeli Ábalos y bueno, pues invitarlos a todos nuestros radioescuchas y a quienes nos ven por la transmisión vía Facebook a que nos acompañen en este tiempo donde estaremos hablando de el voluntariado. Y bueno, pues antes de comenzar, quiero recordarles el teléfono en cabina 618-827-1214 y en Facebook Live nos encuentran como Radio UGET 100.5 FM y pues ahí ustedes se pueden comunicar para mandar algún saludo o comentar sobre el tema que estamos abordando. Y bueno, pues para dar inicio quiero darle la bienvenida a la licenciada Patti Figueroa, quien es nuestra directora y que este día me acompaña como cada jueves. Licenciada.
14: Ok, ya me iba a sentir. Okay, no, buenas tardes, gente bonita. Agradecerles por el favor de su atención, por acompañarnos y, ¿por qué no decirlo? Pues invitarlos para que en esos trayectos en los que nos está escuchando, ya sea en lo que va a casa, en lo que va al trabajo, si está ahí en casita cocinando todavía estas horas, comiendo, en su lugar de trabajo, donde esté. De verdad, quédese con nosotros, acompáñenos, porque ciertamente, Naye, tenemos un tema muy interesante, un tema que para centros de integración juvenil es un eje fundamental. Así para es. Poder llegar a toda la comunidad y poder atenderlos. Así que los invito para que se queden con nosotros.
13: Así es, licenciada. Bueno, pues hablar de voluntariado días o semanas anteriores donde venimos y abordamos los temas, pues regularmente siempre es hablar del tratamiento, de nuestras modalidades, hablar de lo que son las adicciones y tipos de sustancias, ¿verdad?, que existen. Pero el día de hoy hemos, elige abordar el tema de voluntariado. Como bien lo dice, un tema o una área muy importante para CIJ, donde pues le dan pues ese punto extra, ¿verdad?, ahí a las actividades.
14: Ese plus.
13: Ese plus. Así. Y bueno, pues el día de hoy nos acompaña nuestra invitada del día de hoy, Sandra, nuestra voluntaria. Sandra, bienvenida.
15: Hola, buen día. Aquí soy voluntaria del CIJ. Buenas tardes, más bien.
13: Hola, muy buenas tardes.
14: Oye, Sandra. Naye, yo creo que realmente nos da mucho gusto, Sandra, el que nos puedas acompañar, pero sobre todo el poder compartir con toda la gente el hecho de que, como lo comentas ahorita, Naye, realmente centros de integración juvenil tenemos una red nacional de voluntarios, incluso es una red global de voluntarios, en donde en función a las características de los chicos, a sus necesidades, y no nada más de los jóvenes, sino de todas las personas, siempre va a haber en CIJ una manera de colaborar, una modalidad para poder colaborar. De hecho, a nivel nacional, recordarle, gente bonita, que existimos 120 centros de integración juvenil a lo largo y ancho de nuestro país, y que justamente las tres cuartas partes de todo el trabajo que se realiza a nivel de prevención es realizado por personal voluntario. Sí. Personal de Naye, Sandra, personal de las diferentes modalidades, ya sea de servicio social, de prácticas académicas, residencias, como le llaman en muchas universidades, promotores de salud, promotores comunitarios. Bueno, tenemos para todo mundo, sí. Correcto. Para todos los perfiles, sí. Siempre va a haber una forma de colaboración. Entonces, justo hoy que se está reiniciando el semestre, que se está reincorporando el ciclo escolar, bueno, pues queremos abordar este tema con la idea de que la gente conozca que CIJ, una de sus vertientes importantes es la colaboración voluntaria. Entonces, obviamente, entre más voluntarios tengamos, pues más posibilidad de llegar a mucho más gente.
13: Así, ¿verdad?, es. Y bien lo menciona, licenciada, tenemos diferentes modalidades.
14: Así
13: y
14: es.
13: Que el día de hoy en este espacio vamos a irles compartiendo de qué trata, ¿verdad? Claro. Cada uno. Y como bien se menciona, está iniciando el ciclo escolar y para muchos uno de sus requisitos es hacer su servicio social. Entonces, empezar con servicio social o prácticas académicas, como en muchas universidades así también lo solicitan, pues bueno, es esta donde piden cierta tiempo de horas, que la mayoría es de 480, si no me equivoco, y solicita la institución, ya sea la facultad, la universidad, o incluso preparatorias, donde piden una institución de irlo a realizar.
14: Sí, yo creo que aquí cabe mencionar, Nayeli, que ciertamente no buscamos un perfil en particular de los voluntarios. Yo siempre les he dicho, y Sandra, que está aquí presente, sí, no me dejará mentir, que cuando llegan a pedir la información sobre el servicio social o las prácticas, yo siempre les explico cuál es la labor y siempre les digo, si te gusta esta labor, adelante.
13: Sí.
14: No nos importa tanto el que digan, ay, es que no lo sé hacer. Nosotros como institución tenemos toda una estructura que nos permite brindarles todo un programa de capacitación, tanto capacitación introductoria, capacitación específica en algún proyecto, capacitación permanente, asesoría y acompañamiento dependiendo de los proyectos en los que participan. CIJ tiene una estructura así tan ordenada, tan amplia, sí, pero también tan noble, en donde básicamente es ponerla al servicio del voluntario, que el voluntario

0: ay, pues yo tengo esta habilidad o este talento en música, y entonces esas son habilidades que también tomamos para que ellos también puedan ahí compartir. Y bueno, pues también existe lo que es promotores de salud, donde posiblemente, o la mayoría, no me dejará mentir, licenciada, nuestros promotores de salud son personas estratégicas en lugares específicos que nos ayudan a promover nuestros servicios y estas actividades.
1: Así es, yo creo que es muy importante, y bueno, ahorita que tenemos aquí a Sandra, el poder ver, en el caso de Sandra, Sandra, tú vienes por servicio social.
2: Sí.
1: Sí, ¿verdad? Sí, sí. Entonces, platícale a la gente que nos está viendo, que nos está siguiendo o escuchando, ¿cómo es que llegas con nosotros?
2: Bueno, yo estoy en la Escuela de Trabajo Social.
1: Ajá.
2: Una amiga me invitó.
1: Ajá.
2: Mayra. Ah. Me invitó a venir a hacer el servicio.
1: Ajá.
2: Y pues aquí estamos.
1: Oye, pero qué interesante. Fíjate, Naye, ella ni siquiera había planeado llegar con nosotros. Entonces, llega por por la amiga o por la compañera. Y creo que esto precisamente es una forma de llegar al servicio social ahí con nosotros. Justo CIJ, gente bonita que nos escucha, CIJ realmente, pues, tiene una estructura tan perfecta, tan noble, que en realidad yo le comparto, no como queja, sino que con mucho orgullo, somos poco personal realmente. El personal, el equipo médico técnico, somos en total 10, le presumo, somos 10. Entonces, y todos de 10, por supuesto. Pero justo son varias áreas en las que nos tenemos que desenvolver. O sea, desde recordarle que somos expertos en prevención, en tratamiento, en rehabilitación, en investigación, y que esto es en salud mental y en adicciones. Entonces, si se fija, nuestro abanico de actividades es muy amplio. Entonces, lógicamente, nosotros nos apoyamos de esta estrategia que es la participación comunitaria como una de las formas para poder multiplicar nuestros mensajes preventivos. Lo que hacemos es capacitar a la gente, formarla en este tema de adicciones y salud mental, para que ellos puedan ir y multiplicar los mensajes de prevención. Entonces, son un brazo bien fuerte, Sandra, ustedes para centros de integración juvenil. Sí. Y ahorita lo comentabas, Nayeli, o sea, son varias las modalidades. En este caso, Sandra está en servicio social, y que aquí el servicio social, una de las cosas que nosotros promovemos es precisamente el que ellos adquieran experiencias en la especialidad en la que se encuentran. O sea, si eres del área de la salud, Sandra, que estamos hablando trabajo social, psicología, medicina, enfermería, o sea, si eres del área de la salud, lógicamente lo que buscamos a través de tu servicio social o a través del tiempo que estás con nosotros, pues que te capacites y que puedas multiplicar los mensajes que nosotros buscamos que llegue a la comunidad, ¿no? Entonces, es adquirir experiencia, ya ahorita nos platicarás, la experiencia frente a los grupos, frente a los diferentes grupos poblacionales, desde preescolar, primaria, secundaria, bachillerato, pero también el que tú como una mujer joven les puedas transmitir esos mensajes que a ellos logren sensibilizarlos para el cuidado de su salud y la prevención de adicciones.
0: Así es. Y bueno, sí, Sandra, ¿ibas a comentar algo?
2: Ah, pues de primero, pues, muy nerviosa y todo, pero ya con el tiempo y con las experiencias ya se fue bajando. Y aprendiendo también sobre todos, porque hemos acompañado a todos.
1: Ajá. Y que es parte de tu capacitación, Sandra. Cuando tú nos has acompañado a cada uno del equipo médico técnico en calidad de apoyo o de observadora, si tú quieres, la observación es parte de tu capacitación.
2: Sí.
1: Nosotros ofrecemos, lamentablemente no tenemos recurso como para poder apoyar económicamente a nuestros voluntarios, y lo que sí damos en abundancia y en demasía es capacitación. Entonces, el que ustedes nos acompañen a nosotros y observen nuestras actividades, esa observación es parte de tu capacitación, porque sabemos que posteriormente

0: ya lo llevarás tú también a la práctica.
1: Sí, conocer otros lugares, nuevos lugares que no.
0: Así es.
1: No conoce uno, ¿verdad?
0: Ajá, tú estás hablando de que vienes sí. de la Facultad de Trabajo Social, entonces sí. la intervención del trabajador social es fundamental en cualquier área.
2: Uh-huh. Así es, y bueno, pues ya ahorita vas a estarnos uh-huh. compartiendo de tus experiencias que has tenido con nosotros, pero ¿qué les parece si nos vamos a un espacio musical y ahorita regresamos?
0: Claro que sí.
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1: Y bueno, regresamos a este su programa Conexión CIJ. Recordarles el teléfono en cabina 618-827-1214 y en Facebook Radio UGET 100.5 FM. Y bueno, pues así continuamos hablando del tema del voluntariado con nuestra invitada el día de hoy, licenciada, ¿verdad? Está aquí con nosotros Sandra. Y bueno, pues ha llegado el momento, ¿verdad? Más esperado, Sandra, que nos compartas de tu experiencia. ¿Cómo te has sentido este tiempo que has estado con nosotros? ¿Qué has aprendido? ¿Qué descubriste de ti, Sandra, que decías, yo nunca pensé que iba a hacer eso y allá ando?
2: Bueno, ahorita mi experiencia de estar aquí, porque nunca, yo dije, no, yo nunca voy a estar aquí en radio, ¿verdad? Pero también frente en grupo, aunque me pongo muy nerviosa, pues sí, las capacitaciones y ir a hablar sobre las experiencias a los jóvenes sobre las adicciones y salud mental, pues sí he aprendido, ¿verdad? Mucho sobre, pues sí.
3: Oye, Sandra, y yo creo que este es uno de los retos principales. O sea, yo recuerdo cuando llegas a CIJ, que llegan tu compañera y tú con una servidora, y que les empiezo a platicar qué es lo que van a hacer, de qué se trata, y de pronto tú me volteas a ver así como que, ay, yo me pongo muy nerviosa. Pero yo creo que son de los retos importantes que se asumen en la vida, en donde precisamente por el rol que tú vas a desempeñar como trabajadora social, como con todas esas intervenciones que a nivel social te corresponden en todas las problemáticas, se trate de la que se trate, creo que también lo vas trabajando, lo vas procesando, y va a llegar el momento, pues igual y tú nunca creíste que haciendo el servicio social ibas a estar en un programa de radio, y mira lo que estás logrando.
2: No, y aquí estoy.
3: Así es. Entonces, creo que es de la parte noble de la que hablaba Nayeli, cuando comentaba que CIJ da en demasía capacitación. Correcto. O sea, que ahora sí que el conocimiento es lo que nos sobra. Y es lo único que les podemos ofertar a nuestros voluntarios, ¿no? Y en el caso de Sandra, que aunque comenta que se pone muy nerviosita todavía, CIJ regularmente va observando con qué grupos poblacionales es con los que puedes trabajar. Y si tú todavía te da cierto temor o respeto, ¿verdad? Vamos a llamarle respeto el trabajar con los padres de familia, pues puedes trabajar con niños, pues es como muy versátil el trabajo en CIJ. Puedes trabajar con los de preescolar, puedes trabajar con los de la primaria, si te animas con los de bachillerato, con los jóvenes también. Entonces, creo que CIJ en este afán o en esta finalidad de apoyar a los jóvenes a desarrollar, adquirir, más que desarrollar, adquirir experiencia, porque ya traen los conocimientos de la carrera, Sandra, porque ya traen la preparación, y ahora lo único que les falta es la experiencia. Entonces, y es lo que te va a hacer experta.
2: Bueno, tengo la experiencia de quedarme en el curso de verano. Ajá. Frente a grupo, y fui la que estuve frente al
3: curso. A los jóvenes, ¿verdad?
2: Sí, frente a los jóvenes y las actividades. Ajá. Y pues también la planeación y todo.
3: Fíjate, o sea, creo que has ido lidiando de una manera positiva con ese nerviecito, en donde a lo mejor en un primer momento no te veías en esa planeación del curso de verano, mucho menos en la ejecución, Nayeli, ¿verdad? Entonces, estar ya ahí al frente con los jóvenes, ser líder o estar lidereando a un grupo de jóvenes, que además nuestros cursos de verano o los cursos de periodos vacacionales siempre los hacemos combinados, Nayeli. Sí. Entonces, hay niños, adolescentes y jóvenes. Y en esta ocasión hasta adultos había. Sí, entonces, creo que han sido grandes retos, Sandra. Creo que son cosas que van fortaleciéndote también en todas esas habilidades que tú estás formando ahí en la universidad. Exacto. Sacando. Y que acá las estás poniendo al servicio de la comunidad. Porque esto es lo que hace Centros de Integración Juvenil a través del voluntariado. El poner al servicio de la comunidad todas esas habilidades habilidades y talentos para promover la salud mental y prevenir las adicciones.
1: Así sí. es. Y bueno, también has tenido la experiencia de trabajar directamente con los pacientes a través uh-huh. de talleres. Entonces, también te ha tocado planear, saber qué hay que poner, y también esa es otra de tus experiencias.
2: Sí, junto con mi compañera. Ajá. Pues sí, ahí apoyándonos las dos. Ajá. Y pues sí, sacando también este taller adelante.
1: Estoy como que recordando que su taller era de destreza mental. Entonces era sí. como buscar juegos, técnicas que los chicos pudieran trabajar la destreza mental.
2: Sí, juegos, sopa de letras. Pues sí, otras cositas.
3: Y que esos, Sandra, esos son ejercicios esenciales uh-huh. para poder reactivar ese mecanismo neuronal en nuestros pacientes. Sí. Recordar, uh-huh. sin que suene a sarcasmo, ni mucho menos, pues no eran chocolates lo que se metían, ¿verdad? No eran uh-huh. chicles. Entonces, justo todos esos jueguitos que ustedes les ponían de destreza mental, pues precisamente favoreciendo esa reactivación neuronal en nuestros muchachos, ¿verdad? El hasta memoramas, sí. Serpientes y escaleras, el dominó, el ajedrez, todo eso ciertamente les va a permitir a reactivarse, y sobre todo la sopa de letras, que es fantástica sí. también para nuestros pacientes, porque ciertamente, aunque la gran mayoría ahorita parece epidemia, Nayeli, pero la gran mayoría de nuestros pacientes con TDA. Ay, entonces, sí. La sopa de letras les ayuda a concentrarse, a tener su atención durante un tiempo, y obviamente ellos también se van percatando de que tienen esa posibilidad de control sobre las cosas, y que no actúan siempre por impulso, sino que sí, tienen que controlar.
2: Hasta eso les decía, es un examen, porque se miraban y no estén copiando.
3: Así es, entonces es parte uh-huh. pero también ve tu experiencia ya el poder tener intervenciones desde lo social uh-huh. con estos dispositivos grupales que, uh-huh. que son actividades con nuestros pacientes, y que no es sencillo atender no. a chicos con no, conductas no. adictivas, y además con TDA.
1: Así es. Y bueno, pues creo que has descubierto como todas esas habilidades, como nos gustaría que nos compartieras. ¿Qué has descubierto de habilidad, de talento en ti, Sandra, en este tiempo que has estado con nosotros?
2: Bueno, pues no me creía que pudiera hacer esto. Ajá. Pero ahí con la práctica y las enseñanzas también de ustedes.
3: Vas rescatando tus capacidades, Sandra.
2: Ándale, o sea, sí.
3: el hecho de que a lo mejor en un primer momento no te veías frente a grupo, uh-huh, uh-huh. ahorita ya estás ahí frente a grupo, ya lo estás haciendo. El que a lo mejor en un principio tú decías, es que yo sola frente al grupo.
2: Sí, con ese temor.
3: Ajá, y a lo mejor en un principio lo hacías junto a tu compañera Mayra, que le mandamos un sí, saludo, sí. y espero que nos esté escuchando, ¿verdad? Que se recupere, porque ya la extrañamos acá. Entonces, en un principio tus actividades eran en pareja junto a uh-huh. junto a Mayra, pero por ahí metió las cuatro Mayra. Por ahí está padeciendo un esguince en un piecito. Entonces, eso sin querer te ayuda a ti para que tú aprendas que le tienes que entrar al toro por los cuernos.
2: Sí,
3: y
2: dije,
3: que no, si no está ella, pues tú solita le tienes que entrar, ¿verdad?
2: Sí, dijeron, no está, entonces a planear más mejor.
3: Ajá. Oye, Sandra.
2: A prepararme.
3: A prepararte. Uh-huh. ¿Y en algún momento has sentido que el equipo no te respalda, que el equipo no te acompaña en tus actividades con los pacientes o en las intervenciones preventivas?
2: Pues antes de empezar sí les pido la ayuda, ¿verdad? Ajá. Les digo, ay, no, ahí me ilústrenme un poquito. Ajá. O ayúdenme a intervenir en si me quedo callada o así, ¿verdad?
3: Y pero sí, sí me han. Si te respaldan.
2: Sí.
3: Dime, si no, para ir sobre ellos. ¿Eh? Porque creo que esto, Nayeli, también es algo que nos caracteriza a nosotros, sí, a nivel institucional. No vamos a soltar a un voluntario si no se siente seguro, uh-huh, de tener esa intervención. Sí. Y siempre estaremos ahí para acompañarlos, uh-huh, para respaldarlos, por si se les olvida, sí, algo, uh-huh, del discurso, por si les hacen una pregunta sí, compleja, medio, uh-huh, complicadona, ¿verdad? Siempre el equipo vamos a estarlos ahí respaldando.
1: Así es. Y bueno, pues, ¿qué les parece si nos vamos a otro espacio musical? No se desconecte y ahorita regresamos.
3: Claro que sí. Mira, ya van dos pausas.
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1: Y bueno, estamos de regreso en Conexión CIJ abordando el tema de voluntariado en las diferentes modalidades. Y bueno, pues para que quede un poquito más claro y haya por ahí más, pues la invitación, ¿verdad?, de acudir con nosotros, por si hay alguien que nos está escuchando o nos está viendo por la transmisión, pues de como institución, ¿qué servicio puede hacer o a ver de qué se trata todo esto del voluntariado?
2: ¿Qué tipo de colaboración?
1: Ajá. Pues vamos a irlos desglosando.
2: Así es. Sí, creo que es muy importante. Ojalá que quien nos esté escuchando se anime y se inscriba con nosotros para realizar algún voluntariado. Nuestro programa para iniciar, Nayeli, nuestro programa se llama justamente Jóvenes en Acción, ¿verdad? Sí. Y es lo que buscamos, un proyecto precisamente con personas comprometidas con la salud de la comunidad. Entonces, para aquellos chicos que por requisito escolar se les está solicitando la prestación de un servicio social, recordar que aquí, a diferencia de otros países, en México se nos pide como parte de nuestra responsabilidad educativa, uh-huh, el que podamos realizar un servicio social como una especie de gratificación, uh-huh, o agradecimiento a la sociedad porque tenemos la oportunidad de estudiar. Es como una de las finalidades, ¿verdad? Entonces, precisamente el poder cumplir con este requisito escolar, CIJ se ha ido consolidando como una institución receptora de, uh-huh, de jóvenes para servicio social, que como le comentaba hace un momento a Sandra, la idea es que ellos tengan experiencia o que adquieran experiencia en cuanto a la carrera profesional que han elegido. Así y en es. La que se están formando, ¿no? Entonces, pueden ser de las distintas disciplinas, como lo comentabas tú, no importa. Si nosotros somos de área de salud, pero viene una ingeniería, uh-huh, no importa, siempre va a haber un algo proyecto dentro de CIJ en el que le pueda sumar, en el que pueda abonar todo ese conocimiento que trae. Y bueno, ¿qué es lo que necesita para el servicio social? Pues su carta de presentación escolar, la misma universidad es quien se la proporciona, uh-huh, puede ser servicio social universitario, servicio social de pasante. Por aquí tenemos luego también lo que son las prácticas académicas, uh-huh, o las estancias escolares, dependiendo, son términos que van variando dependiendo de la universidad, uh-huh, en la que proceden, ¿no? Entonces, también, al igual para las prácticas académicas o para las estancias escolares, su escuela emite esa carta de presentación escolar donde nos dice que Nayeli Ábalos está lista para presentarse, sí, a un servicio social o a una estadía o práctica académica con número de control universitario tal, uh-huh, que va a estar durante tanto tiempo. Recordarles que el servicio social o la práctica puede ser desde 3 meses hasta 6 meses, 8 meses. Hay escuelas que piden un poquito más, ¿verdad? Pero pueden ser desde 180 horas, 480, o sea, depende, sí, mucho. Pero nosotros con las puertas abiertas los recibimos para cualquiera de estos requisitos escolares de que se trate. Entonces, ¿qué es lo que vamos a hacer? Se presentan con nosotros, les explicamos el proyecto de CIJ de los Jóvenes en Acción o este programa de red de voluntarios en acción, ¿sí? Y ya ellos ven cuáles son los proyectos, uh-huh, que les interesa. Se inicia con una capacitación. Debo aclarar que la capacitación es parte de su servicio, sí, social. No es así como que mientras los capacitamos y luego ya inicia el conteo de sus horas, no. Uh-huh. Desde que están en capacitación es parte de su servicio, uh-huh, social. Tenemos actividades muy específicas con niños, con adolescentes, con padres de familia, algunas actividades muy específicas con nuestros pacientes, actividades a nivel preventivo, actividades a nivel de tratamiento y rehabilitación. Sí. Aquí va a depender de los talentos, aptitudes de los jóvenes que se quieran incorporar. Tenemos también la otra modalidad, Nayeli, que es la de los promotores de salud.
1: Correcto.
2: Y los promotores de salud son todas esas personas de la comunidad preocupadas por la misma comunidad. Es decir, en el caso de los promotores de salud, por ejemplo, son pues voluntarios justamente que en función a ese compromiso que tienen con su propia comunidad deciden capacitarse y empezar a multiplicar los mensajes preventivos.
1: Sí.
2: Entonces puede ser una ama de casa, puede ser un niño de la primaria que dice que le interesa llevar trípticos a su escuela, puede ser alguien de la secundaria. O sea, aquí no nos importa el nivel de preparación académico. Aquí con que la persona quiera participar con la institución, con eso ya los incorporamos y ya dependerá, ¿no? De hecho, tenemos, por ejemplo, Preventubers, que son precisamente quienes participan en un proyecto donde los leaks, ahora sí que son los likes que cambian vidas, ¿verdad? Los leaks, Nayeli. Los likes que cambian vidas y que justamente a través de medios digitales nos ayudan a promover mensajes de prevención de las adicciones. Entonces pueden ser Preventubers, que nos ayudan por ahí a interaccionar en las redes sociales, a multiplicar los mensajes, pero todo en cuestión digital, ¿no? Sí. Entonces tenemos también un gran proyecto en donde cada mes definimos quién es el voluntario más destacado, ¿verdad? El voluntario del mes. Entonces, de pronto son personas que por su creatividad, que por su entusiasmo, pues nos ayudan precisamente a promover mensajes de prevención. Entonces, son como estas diferentes modalidades de colaboración con CIJ, en donde en algunos momentos puede ser por requisito escolar y porque no nos queda de otra, ¿verdad, Sandra? Pero que ya luego se enamoran de la labor institucional, y otros que son nuestros voluntarios de corazón, ¿verdad? Que no necesitan cubrir un requisito, no necesitan un papel, pero ellos por su espíritu altruista deciden colaborar con la institución y apoyar a la comunidad.
1: Así es. Licenciada, y si alguien por ahí nos está escuchando y dice, bueno, pues a lo mejor por situaciones de distancia y todo, también, ¿cómo le podría hacer?
2: Fíjate, Nayeli, Sandra, que precisamente Centros de Integración Juvenil siempre piensa en todo.
1: Sí.
2: Siempre piensa en todo y siempre tiene un proyecto para todos. Entonces, hay un programa que se llama Red Global de Voluntarios que Transforman Vidas.
1: Así
2: entonces,
1: es.
2: Y aquí les puedo presumir gente bonita que incluso si usted se mete a la página de CIJ va a encontrar testimonios de voluntarios en donde justo el día de ayer, que fue el Día Internacional de las Juventudes, veíamos cómo nuestros voluntarios enviaban mensajes para otros jóvenes precisamente para que participaran y para que se sumen a esta labor. Y entonces justo estamos en este programa global de voluntariado. Tenemos voluntarios, Nayeli, de Perú, tenemos voluntarios de otros países, ¿verdad? Que conocen nuestros programas, que se enamoran de los programas y que participan en nuestros proyectos. Entonces, hay servicio social a distancia, decía esta chica psicóloga de Perú, decía, yo desde acá, desde mi país, estoy desarrollando los proyectos de CIJ en primarias, en secundarias, porque los podemos capacitar y pueden realizar su servicio social a distancia. Aquí te estoy hablando un ejemplo a nivel internacional, pero aquí en Durango tenemos voluntarios en Tayoltita, en San Dimas. Entonces, es gente que capacitamos a lo mejor, virtualmente los capacitamos, virtualmente les damos asesoría, pero les damos ese seguimiento y los vamos formando para que sean multiplicadores de los programas preventivos.
1: Ahorita que lo menciona, recuerdo también los chicos que el año pasado tuvimos del Tecmilenio.
2: Así es.
1: Que estuvieron de manera virtual, 5 de diferentes estados.
2: De diferentes estados de aquí del país, ¿verdad?
1: Sí.
2: Y decidieron ellos realizar su servicio social en CIJ Durango. Sí. O sea, teníamos gente de México que le decíamos, oye, te queda cerquita ahí una de nuestras unidades en la Ciudad de México, pero que por sus condiciones o sus características personales, familiares, laborales, pues necesitaba hacerlo virtual, ¿no? Entonces, creo que para colaboración realmente no hay una limitante. Uh-huh. Aquí lo importante es que quieran sumarse, que quieran estar dentro de nuestros programas preventivos, que quieran formar parte de la familia CIJ. Sí, y aprovecho, Nayeli, porque por ahí tengo al doctor, déjame te digo, Samuel Valle Savitia, si me está escuchando, doctor. El día de ayer se acerca precisamente para decirme que quiere ser voluntario, que a él le gusta lo que estamos haciendo. Entonces, no crea que lo estamos tirando por la borda, es una gran oportunidad. Uh-huh. Para nosotros el poder contar con su colaboración. Así que seguramente hoy, mañana, ahí estamos contactándolo, doctor, ¿eh? Pero sigue apuntadísimo.
1: Así es. Y bueno, pues antes de cerrar este programa, no quisiera hacerlo sin antes, Sandra, ¿qué les puedes decir a esos chicos, chicas que nos están escuchando?
2: Y que además necesitan el servicio social, ¿verdad?
3: Bueno, pues me gustaría invitarlos a hacer su servicio. El universitario, el social, también como lo habían dicho, hacer sus prácticas,
2: académicas, ¿verdad? Académicas, sí. Hay académicas y escolares, uh-huh. Entonces son diferente tipo de prácticas.
1: Ahí escogís.
3: Y si tienen el tiempo de venir, pues bienvenidos.
2: Así es, gracias, Sandra. Pues me apasiona este tema, Naye, porque yo quisiera que toda la gente nos acompañara, pero de verdad, hacerles la invitación, como bien lo comenta Sandra. Cualquier habilidad, es más, si usted piensa negativamente que no tiene ninguna habilidad, venga CIJ, va a ver que ahí vamos a poder descubrir una infinidad de habilidades y que seguramente tendrá esa disposición para ponerlas al servicio de nuestra comunidad que es Durango.
1: Así es, y bueno, pues recordarles, nos encontramos en Carretera México, kilómetro 3.5 y teléfono 618-813-0932. Así es. Que ahí estamos, por si usted dice dónde se encuentran, cómo los localizo, bueno, pues ahí está la información. Fue un gusto estar con ustedes, chicas. Gracias por este programa y bueno, pues nos vemos la próxima.
2: Así es, hasta la próxima.
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Hola, ¿qué tal? Son las 5:46 aquí en cabina de Radio Universidad y estamos teniendo una tarde llena de Happy Punk. Estábamos escuchando a Blink de inicio, después escuchamos a Sum 41 y ahora estamos escuchando a Good Charlotte, esto que viene directo de su producción del 2016, Youth of Authority. Estamos escuchando la canción de Life Changes, después vendrá Makeshift Love, 4 Ounce Dream y acabaremos el bloque con Life Can Get Much Better. 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

Son las 6 de la tarde en punto y vamos a escuchar a Hoobastank. Esto que es directamente de su disco del 2003, The Reason. Vámonos con la canción que estamos escuchando de fondo, Same Direction. Después escucharemos Out of Control, What Happened to Us, y acabaremos el bloque con Escape. Recuerde, quédese.